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0: saludo, buenas noches, mi gente de Moca, República Dominicana y el mundo, que nos sintonizan cada noche esta hora, a través de esta gran grandota de todo el Cibao, Radio Ideal 99.5 FM, a nivel de nuestro Facebook Live, a nivel de la web de la emisora, en este martes por la noche, 26 de mayo 2026. Adiós, las gracias por todas las cosas, ustedes, favor de la sintonía. Que noche tras noche nos acompañan para estar ahí. Para este programazo líder de cada noche. Este es el super tablazo musical. Franklin Rodríguez aquí contigo.
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0: El más tropical de todo el Cibao. El poder de la radio. El poder de la animación radial. El poder de la noche. Hasta las 9 estoy aquí sin parar. Una hora completita con este programa. Gracias a todos los que están por ahí en sintonía con nosotros. Mi gente de Moca, Santiago, los pueblos del Cibao, el país, todo Estados Unidos, Centroamérica, el Caribe, que siempre nos siguen a esta hora. Gracias por estar ahí siempre en sintonía con nosotros.
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0: Mañana de 7 a 9 estaremos por aquí.
1: Se acabó.
0: En este programa, el programa especial de las madres. Gracias a nuestro senador Carlos Gómez. Y varios negocios y empresas más que se estarán uniendo para que nosotros les regalemos a mamá en su día, en esta semana. Así que mañana, gracias a mis amigos de los biberones por cedernos la hora de las 7. De 7 a 9 de la noche estaremos por aquí. Llevando alegría a todas las madres de Moca y zonas aledañas. Gracias al senador Carlos Gómez y a todos nuestros amigos que van a hacer posible el gran especial de mañana para todas las madres. 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Un antes y un después en con la Moca. Sandy Méndez, con la Moca tiene 29 años trabajando, llevando agua potable y saneamiento a cada hogar de la provincia de España. Atención motorista, recordar siempre, ponte el casco y cuida tu vida. Fermín Muñoz, Bembón, siempre presente. Recuerda que...

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0: 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Hasta las 9 estoy aquí con este programazo, una hora completita con todos ustedes. Ahí estuvimos iniciando este programa, como siempre, con ese artista mocano, merenguero mocano, como tú y como yo, Roddy Robinson. Y también ese gran bachatero de la República Dominicana, Lisandy, Oli Swing. Déjame irme arriba con más música, me voy con este artista, un artista nuevo. Óiganlo bien, porque en 2 años hay que caerle atrás. Recuerde que me necesitan bachatero de sangre. La bachata no muere.
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0: aquí está Rondy Manuel con este tema. Lo decidiste así. Oye, qué bonito.

Manuel. Dale para que usted buscarla. Síganme en las plataformas digitales. Lo decidiste así. Escúchenlo bien, porque en 2 años a ese va a haber que caerle atrás. Sonando con Plani Rodríguez, por esta video, la grandota del Cibao. Transmitiendo en vivo desde Moca, capital agrícola del país. Recuerda que los mocanos somos secos, sacudidos y medidos por buen cajón. Hasta las 9 estoy aquí con este programa. Saludos por ahí para Brígida y José en Clavada Onda, que siempre nos siguen y nos acompañan con la sintonía. También para Teresa García. Dice Teresa: buenas noches, ¿cómo está? Bendiciones, saludos desde Santiago de Chile. Un saludito para su esposo Patricio, desde Santiago de Chile, bendiciones. Gracias por la sintonía. Para ti, para toda la gente por allá desde Santiago de Chile, que están activos con nosotros desde ahora. También saludos para Miguel Núñez y su esposa desde el Bronx, que siempre están activos con nosotros, toda mi gente por allá por Estados Unidos. Armando Cuevas Piña allá en Manhattan, New York. Están contentos la gente de Manhattan por allá de Nueva York. El equipo de los Knicks de New York va para la final de la NBA. Después de 27 años sin participar en una final. Está contenta la ciudad de Nueva York.

que llegó para quedarse en la República Dominicana. Llegó, se pegó y se quedó en el gusto del pueblo. Aquí está Tony B, Tony Batista, con esta bachata, pa' lo chismoso, óyelo ahí.

0: sonando. Chimo. Esa bachata. Pa' los chismosos. Así se llama esa bachata. Dale para que usted buscarla. Síganlo en las plataformas digitales. Sonando con Plenny Rodríguez. Por esta la ideal, la grandota del Cibao. Saludos por ahí por el licenciado Ángel Pérez. Desde la comunidad de Guasimo, que activo con nosotros. La familia Cepeda activa. Pronta recuperación. Para doña Silvia Cepeda. Ya usted sabe. Saludos para Ángel Silfrido, que está por ahí. Saludos también para mi estimado amigo y hermano Juan Pérez. Dime, Rafael Pérez. Yo no te voy. También para Álvarez, que siempre están activos con nosotros. Dime, Ángel Pérez. Este programa le gusta a Juan. ¿A usted le gusta a Juan? Ya usted sabe cómo es. Esa llamadita, déjame ir que gane línea. Buenas noches. Bueno, se me fue esa llamada. Saludos para doña Rosa, que ya me llamó, doña Rosa. Atención, Tony Fernández, que dice doña Rosa que la llame. Que se comunique con ella. Ya usted sabe, doña Rosa, saludos para usted y su familia. Gracias por la sintonía. Buenas noches.
1: Buenas noches, mi amigo y mi hermano, Valerio José Rodríguez. ¿Cómo está usted?
0: ¡Adelante, Feli Valerio, llamando acá al programa!
1: Aunque a veces por lo menos no llamamos, pero siempre estamos en sintonía.
0: Claro, porque claro.
1: Ese programa se ha vuelto a esta hora un toque de queda, hermano. Sabemos que hay poco tiempo, pero siempre tenemos en cuenta que este, el pueblo soberano, decía un amigo. Nada, hermano, saludos para todos los que están en sintonía ahora. Y buen amigo Rafaelito Medicina. También a Miguel Núñez, ayer el Bron también.
0: Claro.
1: Viene pronto Miguel por ahí. Hay un señor que se llama Julio Pérez también allá en el Bron. Y también para Juan Rojas. Saludo también para la mandamada de la casa que está en Nueva York. Allá te sale mi hija Franchelle. Nada, hermano, todo está preparado. Por lo menos ya hoy el senador Carlos Gómez empezó en el programa de Carlos Brito, dando su regalo y sus cosas, hermano. Felicitamos al senador. Y también el senador Carlos Gómez premia a mamá este 29 de mayo en Gaspar Hernández. Eso será a partir de las 2, o sea, de 12 a 2 de la tarde. Será para Gaspar Hernández y su distrito. Y luego en la noche, de 7 a 10, será para Mosca, Jamao, Cayetano, Hermosén, y será por la 94.3. Esa es la emisora del senador, hermano. Así que también mañana usted tiene su rifa ahí, ¿verdad? También.
0: Claro, claro.
1: Sí, le deseamos mucha felicidad a usted también, que sabemos que también el senador se manifestó con usted, porque esto, la mayoría del programa que lo está dando el senador, hay que felicitar también a los otros patrocinadores suyos, ¿verdad?
0: Claro, claro.
1: Porque sin ellos no es posible, hermano. Siga para adelante, veo que le está dando mucha oportunidad, muchos muchachos ahí que van subiendo, y eso es bueno. Ese tema también, no sé si ya usted lo puso, el que llama Hagamos el Amor Barracho, un tema que está número uno, hermano, así que si usted puede me lo pone, y gracias por la oportunidad que usted me da, y siempre sigamos en sintonía.
0: Gracias, hermano, Feli Valerio, el hombre de los parqueos, de los parquímetros. 53 años de edad en el parqueo. Gracias por la llamada de la sintonía. Atención, Rafaelito. Feli Valerio, compadre. El hombre de los parqueos, Leo García. Ese de nosotros. Voy arriba con más música, voy arriba con más música. Déjame irme en romantiqueo. Aquí está el más pegado de la música típica, el Black Key y la mocana Dania Pérez con este tema, Tu Falta de Querer. Oye, qué bonito. Ángel Pérez.
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0: Y Margarita.
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0: más pegado de la música típica, el Blachi y la mocana Dania Pérez, tu falta de querer. Dale, para que usted busque ese tema. Síganlo en la plataforma digital, el Serrano con Beli Rodríguez, Proyecto Radio Ideal, la grandota del Cibao. Hasta las 9 estoy aquí. No hay para nadie a esta hora. Antes del corte de publicidad, de un momentito, déjame ver rapidito. Buenas noches.
1: Sandy Pérez de este lado, dímelo, Braylin, mi hermano.
0: ¡Ey, mi hermano, cuéntame! Dime a ver.
1: Tú eres mío. Tú sabes que la casa de la sopa va a estar ahora frente a bombas, ¿oíste?
0: Saludame a mi hermano, el More, de la casa de la sopa, ahí, ya, con ya, desayuno, ya, comida, ya, sopa, ahí, bajando la invera, ahí, frente al bombazo. Gracias, hermano Alexander. Igual para ti, mi hermano, un abrazo, gracias por la sintonía. 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Buen ambiente, gracias a mi amigo el More, ese de nosotros, el More. Mío personal. Un cortecito comercial, vengo en breve, no le cambie, que esto es hasta las 9 de esta noche.
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0: tema de mi gente buena.
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0: Mocanos de pura cepa. El grupo Legión. Dale para YouTube buscar ese tema. Tal vez un día. Síganme en las plataformas digitales. Sonando con Brandy Rodríguez por esta rovideada, la grandota del Cibao. Saludos para Tony, que siempre está activo con nosotros. Saludos para mi amigo y hermano Armando Cuevas Piña desde Manhattan, New York. Oye, Piña. Voy a los Knicks de Nueva York. ¿A qué ganan el campeonato de la NBA? Se está hundiendo Nueva York. Están contentos esa gente para allá. Los Knicks a la final de la NBA. Piña, saludamos por ahí a Juan Carti y a Pedro Ravel, que siempre están contigo disfrutando este programa. Gracias por la sintonía, mi hermano Piña Fashion, Armando Cuevas Piña, de lo mío personal. 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

bachata, linda bachata de mi amigo y hermano Carlos, el gusto de la bachata, vestido de besos, mientecita bachatero de sangre, la bachata no muere. Ese artista disponible en YouTube y en las plataformas digitales, disponible para todo tipo de fiestas y eventos, al 829-358-6156. Carlos, el gusto de la bachata. Hablando con Brenny Rodríguez, por esta rabia ideal, la grandota del Cibao. Sigo arriba con mi gente buena.

0: Si tiene ese hombre, esa mujer en su mente. Mi gente buena del grupo Legión sonando aquí en este programa. Dale para YouTube a buscar ese tema. En mi mente. Saludos para Sergio, que siempre está activo con nosotros. Dale para YouTube a buscar ese tema. Dale contigo, contigo. Señores, yo llego al final. Espérate. Dame un minuto, Acera. Dame un minuto. Manuel Alonso.
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1: Señores, yo me despido. Mañana traigo más. Mañana estoy aquí desde las 7 hasta las 9. No hay para nadie. Tirando la casa por la ventana. A nombre del senador Carlos Gómez y demás patrocinadores que tenemos. Bendiciones, sean felices, sigan con Revi Ideal. La grandota del Cibao, gran hijo Díaz estuvo con ustedes. Punto final, bye bye, buenas noches.
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Mira, aunque pasen años de terrible ausencia, no habrá diferencia.

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1: Vamos a seguir este viaje imaginario por el mundo del recuerdo con estas joyas musicales que estamos colocando por acá, en este momento para recordar.

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Mis amigos, Sin Tiempo para Más finaliza una vez más su programa estelar de cada noche. Un momento para recordar a todas las personas que nos acompañaron hasta esta hora. Mil gracias por su sintonía. La invitación queda extensa para que mañana, Dios mediante, a partir de las 9 de la noche, estén con nosotros. Tuvo el placer de acompañarle su amigo siempre, Chono Santos, miembro activo de la Asociación de Productores de Programas de Radio, Televisión y Medios Escritos de la Provincia de Espaillat y de la Unión Nacional de Trabajadores de la Comunicación. Pasen todos una feliz noche y que Dios le bendiga siempre.

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Saludos, buenas noches deportistas de toda la República Dominicana, ser mundo. Aquí estamos. De esta manera iniciamos lo que es el toque de queda deportivo, ese espacio La Maquinaria, que es una presentación de Cristian Abreu Producciones con el patrocinio de Laboratorio García García, Electroplomería Consuegra, Supermercado Grullón Romano, Autorepuesto GIR, Armería La Mocana, Carlos Pollo. 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De igual modo, gracias a, como siempre, los patrocinadores que hacen posible que estemos con ustedes noche tras noche para llevarle las últimas incidencias del deporte en sentido general. Hoy es martes 26 de mayo del 2026. A Dios las gracias, a ustedes que siempre se mantienen con nosotros en esta entrega de la segunda, del segundo día de la semana en el espacio La Maquinaria Deportiva. Los números de las diferentes loterías Nacional, Palay y Lotec en la noche de hoy fueron los siguientes. En la Nacional, en este martes lluvioso, donde yo pensaba que hoy podría ser el agua, no de mayo, pero como siempre, mayo siempre da la manera de dejar un legado cada año en estos tiempos, pero gracias al Dios Creador. Gracias a Dios Creador, que la lluvia, por lo menos en estos predios, ha sido de una manera sumamente paulatina, mansa, si era la palabra. 52-21-83 Nacional. Mientras que en La Palé es 08-88-66. 08-88-66 en La Leicha y en Loteca te toca 10-01-94. 10-01-94, eso es en Loteca. Primera noche, 84-91-42, eso es en la primera noche. Anguila, 82-52-24, los números que salieron en las diferentes loterías relacionadas a hoy martes, segundo de la semana, 26 de mayo del 2026. Vamos de inmediato, le estaremos hablando del béisbol de Grandes Ligas, del baloncesto de la NBA, de la LNB. Pero también le estaremos hablando de informaciones sueltas, hockey sobre hielo. Todo eso y más usted lo podrá saber a través del espacio La Maquinaria Deportiva en la edición de hoy martes. Gracias a la magia del internet usted puede escucharnos, no importa dónde se encuentre, a través de www.ideal995.com y en TuneIn Radio, también como Radio Ideal. Los encuentros en el béisbol de las Grandes Ligas están de la siguiente manera. 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

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10. 13 los Yankees, 1 para Kansas, en la parte alta del octavo. 9 para Texas, 6 el equipo de Houston, ese encuentro está en la primera del octavo. 3 para Filadelfia, 0 el equipo de San Diego, en la parte alta del tercero. 3 para Seattle, 0 Oakland, en la parte baja del segundo. 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El equipo de Tampa ha perdido 3 encuentros de manera consecutiva. El domingo, ayer lunes y hoy martes, el equipo de Tampa, mientras que los Yankees le ganaron el domingo a Tampa. Ganaron ayer y hoy están ganando para ir acercándose a la primera posición del este de la Americana en el béisbol de las Grandes Ligas. 10 Anaheim, 6 Detroit, 12 para Pittsburgh, 1 el equipo de Cachorros. Los cachorros, qué importante esté iniciando ganando. Es lo más interesante, importante, no importa el tiempo y el deporte que sea. El equipo Los Cachorros había ganado 2 series de 10 para hacer la mayor cantidad en temporada regular para el equipo de Cachorros. Sin embargo, hoy, con la derrota 12-1 ante el equipo de Pittsburgh, es la derrota número 10 consecutiva que ha obtenido el equipo de los Cachorros en lo que va de jornada. 7 Atlanta, 6 el equipo de Boston, 8 Toronto, 1 Miami, 7 Cincinnati, 2 los Mets. Los Mets no encuentran la manera de obtener victoria en serie consecutiva. Por ejemplo, perdieron los Marlins el fin de semana y ya hoy perdieron su segundo juego ante el equipo de Cincinnati, reapareciendo el dominicano Soto después de caer con una gripe bastante mala que está dando en el globo terráqueo.
no solo en Estados Unidos, sino

0: en el planeta Tierra. En el hockey sobre hielo, no, pero vamos a entrar al baloncesto, que le estará llegando gracias, Carlos Pollo. 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En el este, el equipo de los Nets está esperando el desenlace de Oklahoma City Thunder o San Antonio para enfrentarse a la final, que un equipo que realmente no participaba de la misma desde el 1999, el equipo de los Nets no llegaba a la final del este de la NBA. Vamos entonces, antes del corte, a la LNB. La LNB, una jornada interesante. Como siempre, el equipo de los Metros recibiendo a los Marineros. A los Marineros y los Titanes. Los Titanes visitando a los Soles por allá en San Pedro de Macorís. Titanes 94, Soles 79. Ese encuentro ya es historia. Los Marineros 86, Metros 82. Ese está en progreso. Por ejemplo, en el caso de los Titanes, una victoria importante para ellos, obteniéndola en la noche de hoy. Tienen récord de 7-8. Los Reales con 7-7. Los Marineros, siempre y cuando concluya como está, tendrían 8-8. Una importante victoria para el equipo de los Marineros y las aspiraciones a los playoffs. Que esta semana concluye la temporada regular de la LNB. Vamos a un corte de publicidad. Cuando regresemos, más informaciones. Aquí en ese espacio, La Maquinaria, no se mueva.
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4: Seguimos, Eduardo, con su paso al toque de queda La Maquinaria Deportiva a través de los 99.5 con un servidor, Cristian Abreu, en este martes 26 de mayo del 2026. Gracias por asistir con nosotros en la entrega de hoy del espacio La Maquinaria con un servidor, Cristian Abreu, y en los controles, nuestro ingeniero de sonido, La Gacela. Al amigo Kiko en Higuerito, tengo que decirle que ayer en Encarnación, en ligas menores, con el equipo de San Francisco, en los últimos 7 juegos, 9 turnos, 0 hits, 3 anotadas, 3 bases por bolas y se ha ponchado en 2 ocasiones. En los últimos 30 turnos, de 35, con siete bases por bolas y se ha ponchado en 3 ocasiones, para un promedio de 167. En los últimos 30 turnos, de 34-6, con una anotada, una remolcada y 8 bases por bolas, y se ha ponchado en 7 ocasiones el dominicano Yerlan Encarnación, y batea 176 en ligas menores. Ahí está complacido el amigo Kiko en Higuerito. Gracias por asistir con el espacio El Toque de Queda, La Maquinaria Deportiva. Vamos al baloncesto de la NBA. 96, Oklahoma City Thunder, 88, San Antonio. Ese encuentro está restando 1.25 para concluir el tercer tiempo. 96, Oklahoma City Thunder, 88, San Antonio, 1.25 para finalizar el tercer tiempo del encuentro. Primer tiempo, 40, Oklahoma. No, perdón. Primer tiempo, 29, Oklahoma, 27, San Antonio. Pero la mitad, pero la mitad finalizó de la siguiente manera: 69-69 Oklahoma, 6-9 Oklahoma, 5-8 San Antonio. En este momento, 98 Oklahoma, 88 San Antonio. Tercer tiempo, 30 San Antonio, 29 Oklahoma. Así está el tercer tiempo del quinto juego que se está llevando a cabo de la final del oeste en el baloncesto de la NBA. Hockey sobre hielo. 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En el hockey sobre hielo, 1 Las Vegas, 0 para Colorado. 8:50 de segundo tiempo. La serie está 3-0 favoreciendo a Las Vegas, es decir, que si está o si concluye de la manera que se encuentra el equipo de Golden Knight, Las Vegas obtendría un pase más en la final del hockey sobre hielo que se está llevando a cabo en este momento. Regresamos al béisbol de Grandes Ligas. 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Estamos en 21 provincia en la República Dominicana. 98-88, restando 35 segundos con 3 milésimas para finalizar el tercer tiempo, favoreciendo al equipo de Oklahoma City Thunder. Víctor Wembanyama, 27 minutos, 14 puntos, 3 rebotes, 1 asistencia, por la causa que está perdiendo el equipo de San Antonio. Stephen Curry, 27 minutos, 19 puntos, para ser el tercer mejor anotador del equipo de San Antonio. Julián Chapán, 23 minutos, 22 puntos por el equipo de San Antonio. Por Oklahoma, Sergio Alexander, 27 puntos en 30 minutos para ser el máximo anotador por el equipo de Oklahoma City Thunder. 99-88, restando 21 segundos para finalizar el tercer tiempo. Eso es en el baloncesto de la NBA. Vamos a la LNB. Reiteramos que a primera hora, por allá en San Pedro, el equipo de Titanes obtuvo una victoria importante en la noche de hoy para las aspiraciones a la clasificación, a los bicampeones, Titanes 94-79 ante el equipo Los Soles por allá en San Pedro de Macorís. Titanes estarán regresando a Moca el viernes para de esa manera entonces concluir lo que será la jornada de la temporada regular en el baloncesto de la NBA. En el baloncesto de la LNB, que se esté llevando a cabo en la República Dominicana. Por el equipo de Soles, Darwin Rosario, el mejor anotador, el mocano, 30 minutos, 16 puntos, y el segundo mejor anotador, Manuel Guzmán, con 12. En el caso de los de Titanes, vamos a ver a Richard Bautista Manito, 33 minutos, 33 puntos. ¡Wow! Pero andaba solo Manito. 6 rebotes, 4 asistencias, 3 bloqueos y 33 minutos en 33 y 33 puntos. ¡Wow! Pero eso es mucho con demasiado. Se echó el equipo encima en la victoria de hoy ante Soles en la LNB. El otro encuentro de Metros y Marineros, el encuentro está 86-86 para los Marineros, 82 Metros. Ese encuentro está, vamos a ver en qué tiempo. Está en el último tiempo. Vamos a buscarlo por aquí, a ver cómo está el score, o más bien cómo se mantiene en la jornada de la LNB. Está en progreso en Santiago el equipo de los Marineros visitando a los Metros en los predios de la Gran Arena del Cibao. Vamos a buscar la estadística de los Metros, que están perdiendo por cuatro puntos. Brian Méndez, 14 puntos. Jordan Hart, 18. Para ser más, no. Troy Granger, con 20 puntos para ser el máximo anotador por el equipo de los Metros. Y por Marineros, que vinieron de menos a más. Primer tiempo, 23 iguales. Segundo tiempo, 21 Metros, 20 Marineros. Tercer tiempo, 21-13, favoreció el equipo de los Metros. Pero el último tiempo, 30 Marineros, 17 Metros. Y de esa manera entonces le han hecho un coming from behind al equipo de Metros Marineros, que están ganando ahora 86-82 en la LNB. En el caso de Anderson García, el mocano, 19 puntos, 9 rebotes, 3 asistencias, que ahora mismo se ha echado el equipo encima, el mocano Anderson García. Allen Henry, 23 puntos en 34 minutos para ser el máximo anotador por el equipo de los Marineros de Puerto Plata frente a Metros en Santiago de los Caballeros. 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Los Yankees obtuvieron una práctica de bateo ante los Reales. Sí, señor, así como usted lo escucha. Una práctica de bateo, los Yankees de Nueva York frente a los Reales de Kansas City en el béisbol de las Grandes Ligas. En ese encuentro, dígale que sí. El tercio, 9-1, favoreció el equipo de Yankees. La mitad, 10-1, y finalizó 15-1. ante Kansas en la jornada para hoy. Aaron George de 3-2 con una remolcada, dos pases por bolas. Corey Bellinger de 5-2 con tres remolcadas, una anotada. Dos hits de 5-2 con tres remolcadas, incluyendo cuadrangular. Los Yankees conectaron 6 jonrones en la jornada de hoy en la victoria ante el equipo de Kansas. Amés Rosario de 6-4 con tres anotadas, 4 remolcadas, incluyendo un par de cuadrangulares para el equipo de Yankees en la victoria 15-1 ante Kansas City. Lanzadores: Cheater en 6 entradas ponchó 6 y Farder en 2 1/3 ponchó, no ponchó a nadie. Otro encuentro en progreso, 5 los mellizos, 2 White Sox. Ese encuentro está en la parte baja de la entrada número 11. Dígale que no. 0-0 1/3, 2-0 mitad favorece el equipo de Minnesota y 5-2 se mantiene en la parte alta de la entrada 11. En ese encuentro, no tenemos dominicanos lanzadores. Rian en 7-2/3 ponchó 9 y Berkey en 7 entradas ponchó un total de 8. Por White Sox, Murakami de 5-1, incluyendo el número 19 para Murakami y el equipo de White Sox, que están perdiendo hoy 5-2 ante los mellizos. En otro encuentro, 4 Filadelfia, 2 el equipo de los Padres de San Diego. Ese encuentro está en la parte baja de la cuarta entrada, dígale que sí. El 3-4-0, 4-2 se mantiene en la primera del quinto, favoreciendo aún a los Phillies en la jornada de hoy. Tatis 2-0, Machado 2-1 con 2 remolcadas incluyendo cuadrangular, el número 9 de la temporada para el dominicano Manuel Arturo Machado. Laureano de 1-0 y decirle que Miguel Andújar de 2-0, Tatis 2.53 de promedio para el dominicano Tatis y el equipo de San Diego. Por Filadelfia, no tenemos dominicanos. Lanzadores: Aaron Nola, 4 entradas, ponchó 2, ha ponchado 2, se mantiene lanzando. Y Vázquez, en 4 entradas, ha ponchado un total de 1. 4 para Seattle, 0 el equipo de los Atléticos de Oakland. A ese encuentro, dígale que no. 3-0 1/3 y 4-0 se mantiene en la parte alta del quinto. Julio Rodríguez de 3-1 con una remolcada. Único dominicano. Y por Oakland no tenemos. Lanzadores: Hancock en 4 entradas ponchado 2 y Hunt en 4 entradas ponchado 3. Ambos se mantienen lanzando por los equipos a los cuales pertenecen. 3 Arizona, 2 San Francisco en la parte baja de la quinta entrada. A ese encuentro usted le dirá de la siguiente manera. Dígale que sí. 3-2 1/3 Arizona. En la parte alta del quinto, 3-2 Arizona derrotando a San Francisco. Keter Marte 2-0. Gerardo Perdomo de 2-0. Por San Francisco, Rafael Devers de 2-0. Willy Adames de 2-1 de primer bate. Para el dominicano Willy Adames. Eduardo Rodríguez de 4 entradas ponchado 3. Se mantiene lanzando. Y Matle en 4 entradas ponchado 3. Aún se mantiene también. En progreso 2 los Dodgers, 1 Colorado. a ese encuentro, dígale que no. 2-1 en la parte alta de la tercera entrada. Otani de 1-0. De Oscar Hernández de 1-0. Por Colorado, no dominicano y lanzadores. Freeland, 2 entradas, ponchado 3. Y Lauer en 2 y 1/3, ponchado 2. Por el equipo Los Dodgers en el béisbol de las Grandes Ligas. Vamos a otro corte de publicidad cuando regresemos. Más informaciones aquí en su espacio La Maquinaria. No se mueva.
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5: Seguimos de vuelta con su paso el toque de queda a La Maquinaria Deportiva a través de los 99.5 con un servidor, Cristian Abreu, en este martes 26 de mayo del 2026. 86 Marineros, 82 Metros, ya se encuentra esa historia en la LNB. Más temprano, 94 Titanes, 79 Soles, para de esa manera también concluir la jornada de hoy en la LNB, o más bien baloncesto de la República Dominicana, o la Superliga. En el caso del hockey sobre hielo se mantiene el score 1 Las Vegas, o Golden Knight, como usted quiera llamarle, 0 Colorado. Así finalizó el segundo tiempo del encuentro. En el baloncesto de la NBA, hay que decirle que el equipo de los Oklahoma City Thunder se encuentra frente a San Antonio y está de la siguiente manera: 107 Oklahoma, 96 San Antonio, 7:40 para concluir el último tiempo. Ese será, está 2-2. Los Knicks esperando el desenlace entre San Antonio y Oklahoma City Thunder. De toda manera, la final iniciará el día 3 de junio empieza la final del baloncesto de la NBA. Así como usted le escucha, esa es una programación. El miércoles 3 iniciará la final de la NBA. No importa que gane mañana, que el equipo de San Antonio se vaya un decisivo conjuntamente con Oklahoma, no. Ese calendario está realizado para iniciar, no importa lo que pase, el 3 de junio. Saludo para Chelo, saludo de igual manera que para Eulogia, Rafaelito, al amigo Arlima, allá en Yabanal, pero también está el amigo Rafael, por esos predios, en la playita Alcibiade Checo, o la familia Checo, gracias por la sintonía, Rafael en La Vega, a Manuel Caraballo, aquí en la provincia de España, a Neftalí Grullón, en el cruce de la Torre, a Yusi, gracias por la sintonía con el pase del toque de queda, la maquinaria deportiva. Vamos a la jornada para mañana. Jornada para mañana, 112 Oklahoma, 99 San Antonio, 6-11 para concluir el último tiempo. 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Para mañana, miércoles 27, Miami en Toronto a las 1:07. Eury Pérez frente a Kevin Goodman. Washington en Cleveland a las 1:10. Mike Nicola frente a Gavin Williams. San Luis en Milwaukee a las 1:40. Dustin May por Milwaukee, no la ha sido asignado aún. Seattle se enfrenta a Oakland a las 3:05. Logan Gilbert frente a Jeffrey Spongar. Arizona se enfrentará a San Francisco a las 3:45. Mike Soroka frente a Trevor McDonald. Tampa en Baltimore, 6:35. Steven Matt frente a Trey Gibbon. Filadelfia en San Diego, Christopher Sánchez frente a Walker Buehler. Los Angelinos en Detroit a las 6:40. José Soriano frente a Carson Mines. Los Cachorros en Pittsburgh, 6:40. Jameson Taillon frente a Bud Childer. Atlanta en Boston, 6:45. Bryce Snyder frente a Collis Eller. Cincinnati en los Mets a las 7:10. Andrew Abbott y por el equipo de los Mets no tiene nada ser asignado aún. Minnesota en Waiso, 7:40. Gano Freeland frente a Devin Snyder. Los Yankees en Kansas, 7:40. Jerry Cole frente a North Cameron. Houston en Texas a las 8:05. Mike Brown frente a Jacob DeGrom. Colorado en los Dyer a las 10:10. Yoshinoki Susano frente a Shohei Ohtani. Por Colorado le estará haciendo Yoshinoki Sugano frente a Shohei Ohtani. Esa es la jornada para mañana relacionado al béisbol de las grandes ligas. 4 para Filadelfia, 12 el equipo de San Diego. En la parte alta de sexto, 4 Seattle, 0 Oakland. En la parte baja del quinto, 3 Arizona, 2 San Francisco. En la parte baja de la quinta entrada, 4 los Dodgers, 1 Colorado. En la parte baja del tercero, aunque los Dodgers están amenazando con corredores en tercera, en segunda y primera con 2 outs, favoreciendo a los Dodgers. Ya en finales, 6 para Washington, 3 Cleveland, 6 Baltimore, 1 Tampa, 10 Anaheim, 6 Detroit. Pittsburgh se enfrentaba a los Cachorros, 12 para Pittsburgh, 1 Cachorro, 7 Atlanta, 6 Baltimore, 8 Toronto, 1 Miami, 7 Cincinnati, 2 los Mets, 5 Miami, 3 White Sox, 15 Yankees, 1 Kansas, 6 para Milwaukee, 0 el equipo de San Luis. Houston se enfrentaba a Texas y terminó 10-7, favoreció a los Vigilantes de Texas. Rápido en el baloncesto de la NBA para ver cómo está el score. 112-101 favoreciendo el equipo de Oklahoma. 5:30 para finalizar el último tiempo del encuentro. 1 Las Vegas, 0 para Colorado. Así finalizó segundo tiempo en el hockey sobre hielo, aquí en el espacio La Maquinaria Deportiva. De esta manera hemos llegado a la parte final de ese espacio, el toque de queda, La Maquinaria Deportiva, que fue una presentación de Cristian Abreu Producciones con el patrocinio Laboratorio García 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costumbre, que tuviésemos con ustedes en la jornada de hoy aquí en el espacio La Maquinaria Deportiva. Todo el camino, Cristian Abreu en los controles, nuestro ingeniero de sonido, La Gacela. 94 Titanes, 79 Soles, eso es en la LNB. 86 Marineros, 82 Metros, así finalizó la jornada en la LNB en la noche de hoy. Buenas noches, hasta mañana, bye bye.

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0: Buenos días, amigas y amigos. Bienvenidos sean todos ustedes a este su espacio Informando con Papiné, transmitido a través de la grandota del Cibao Radio Ideal y por las frecuencias que les acompañan. Estamos transmitiendo a través de Google Radio Ideal FM, el canal 814 de Televiaducto Moca. También transmitimos por Tuning Radio, por emisoras dominicanas y por Radio Ideal, www.com Radio Ideal. En este miércoles 27 de mayo 2026, para llevar las últimas informaciones nacionales e internacionales acontecidas, estaremos con ustedes
1: Milvia Peralta,
2: Emmanuel Mireles
0: y un servidor del pueblo, Papiné López. Señores, meteorología dice que continuarán las lluvias. Vamos a ver si es cierto.
2: Y todavía Moca no tiene nada, gracias a Dios.
0: No me gusta hablar de eso porque cada vez que hablo de eso, Milvia, Emmanuel y amigos oyentes, no llueve nada o llueve muy poca cosa. Porque ayer amenazó que iba a llover fuertemente en la tarde. Usted está trancado aquí, Emmanuel, no se dio cuenta de eso. Y se disipó el agua, no cayó casi nada, 3 gotas y se fueron.
2: Una llovista. Una llovista.
0: Tú sabes que las provincias que están en alerta, Emmanuel, el COE aumenta 9 provincias en alerta amarilla, no, 10 en alerta amarilla y en alerta verde a 8 provincias. El COE aumenta 9 provincias en alerta amarilla y el Distrito Nacional y mantiene 8 en alerta verde. El COE aumentó a 9 provincias en alerta amarilla y el Distrito Nacional y mantiene 8 en alerta verde debido a que el informe del Indomet indica que para este martes, digo, ya hoy es miércoles, pero ayer fue que dieron el informe del tiempo, una vaguada que pasó de una onda tropical al sur de la República Dominicana o de la isla, los efectos locales de calentamiento diurno indicarán o indicaron que desde el mediodía hasta las primeras horas de la noche del día de hoy se desarrollarán núcleos nubosos acompañados de aguaceros muy fuertes localmente, tormentas eléctricas y ráfagas de viento y posibles granizadas. En alerta amarilla están Monteplata, Sánchez Ramírez, Provincia Santo Domingo, Distrito Nacional, San Cristóbal, El Ceibo, Atomayor, San Pedro de Macorís, Monseñor Noel y La Vega, mientras que en alerta verde están Duarte, en especial el Bajo Yuna, María Trinidad Sánchez, San José de Ocoa, La Alta Gracia, Peravia, Santiago, La Romana y Samaná. Emmanuel, o sea,
2: va a llover, va a llover. Cuando no salimos porque va a llover.
0: Allá no está en nada hasta ahora, pero ahorita llueve, Milvia. Esas son las cosas de este país y del informe del tiempo del Indomet.
1: Muy buenos días, Papiné. Buenos días, Mireles. Buenos días a todos esos amables oyentes que siempre están ahí esperando este toque de queda por la mañana para estar informado, pero también sobre todo para relajarse, porque ya en estos días de madre, pues el programa relaja un poquito esa tensión social y la gente esperando qué será lo que trae Papiné el viernes para las madres. Atención, mucha atención, va a haber mucha sorpresa.
0: Sí, pero sí, no solo Papiné, sino Milvia, el equipo completo. Tú sabes que a mí esa cosa de decir yo, como que no me gusta mucho. O sea, como particularizarme de la mano. Ese yoísmo, yo, eso se oye como ridículo. Y sí, feo, es como la palabra jefe. Sí. A mí no me gusta emplear, ese es mi jefe, no. Ese es mi director, o el director de allá, o el gerente, o el administrador. Pero esa palabra jefe me cae. Pero ¿sabes lo que es sumamente mal? Ese es mi jefe o mi jefa. Yo no creo, el único jefe del mundo es Dios. Después no hay ningún jefe.
1: Papiné, yo quiero...
0: Y Trujillo, y lo mataron.
1: Yo quiero darle las gracias a los diputados y diputadas que he llamado para el programa del viernes, pero hay una diputada que no me coge el teléfono.
0: No, no importa que no
1: lo coja. Ni devuelve la llamada, así que alguien que se comunique con Marlenis, dígale que Milvia Peralta le estaba llamando, que Milvia Peralta le envió un mensaje, pero nadie coge un teléfono, yo no sé qué pasa. Así que con lo demás me comuniqué ayer con Shelly López, gracias Shelly por la atención que usted ha tenido con nosotros, llamó de una vez para atrás cuando recibió la llamada sin saber quién le estaba llamando, porque ella no tenía mi número. Es la primera vez que ya yo hablo con ella. Entonces, también tuvimos comunicación con la asistente Telma de Robinson Santos, y el José Miguel Ferreira me llamó él mismo. Así que José Miguel Ferreira también, se están poniendo las pilas los diputados, y qué Milvia, bueno, porque las cosas buenas también hay que decirlas.
0: Yo quiero hacer una salvedad, señores. A nosotros, por lo menos a mí, y yo sé que a ti también y a Emanuel, no nos interesa regalos de ellos. En primer lugar, yo no soy mujer, y es regalos para las madres. Yo no gano nada con eso. A través de este programa lo anunciamos y lo rifamos, pero lo que ganan su popularidad en condición de lo que ellos son candidatos y a lo mejor quieren volver a ser precandidatos del partido para volver a llegar a ser, o candidatos del partido para volver a ocupar el mismo cargo que tienen. Son ustedes, amigos legisladores, en sentido general. Eso se lo digo a Carlos Gómez, eso se lo digo a Shelly, se lo digo a Marlene, se lo digo a Ferreira, se lo digo a Robinson. Yo no gano nada con eso, porque a mí esa vaina no me interesa en lo más mínimo. Para mí un regalo de eso que ustedes den para las madres, ustedes son los que obtienen su publicidad y su cosa. Que quede advertido este asuntito, bien claro.
1: Sí, hemos tenido.
0: Para mí es un honor rifarle a muchas madres que realmente son oyentes de nuestro espacio informativo y orientativo, pero yo no gano en lo más mínimo nada. De manera responsable y de manera sincera se lo advierto.
1: También, Papiné, estuvimos solicitando algunos regalos de parte del doctor Jerez. También va a estar presente. No, no he llamado a Guarocuya, le soy sincero.
2: Guarocuya es otro que es positivo.
0: Pero entonces,
1: vamos a llamarte entonces también hoy, lo voy a hacer,
2: Papiné. Milvia, y es bueno, y Papiné, que se aclare que son rifas para las madres, no para hombres. Exacto. Que llamen mujeres y personas que ganan en todos los programas, que uno lo escucha porque yo lo escucho aquí todos los días.
0: Y por lo menos que se han definido, pero hombre.
2: Y que den oportunidades a otros.
1: Mira qué pasa, hay lo que le llaman conciencia. Hay que ser consciente que si una persona, si alguien se saca un regalo, que le dé la oportunidad,
0: este país,
1: que le dé la oportunidad a otro. Eso es importante. Que cuando llamen y ya se hayan sacado en otra emisora.
0: Por lo menos si están definidos como hombres, que no llamen en regalos de la madre. Señores, Agricultura firma, mantiene controlado focos de peste porcina en la República Dominicana. Ojalá que no nos ataque un problema de fiebre porcina y de otro asuntito. Ahí viene la época ciclónica, que a partir del día primero de este mes, es decir, el otro lunes, ya comienza la época ciclónica en la República Dominicana.
2: ¿Y ya a partir del lunes?
0: ¿Eh?
2: A partir del lunes.
0: Exacto, a partir del lunes. Pero ojalá que se corrijan todos estos males por el bienestar de todos, porque hay una concepción muy errada de muchas personas. Dicen, eso no es nada, yo no tengo cerdo. Que venga esa peste. Ah, no, eso no es nada, que venga un vientazo y se lleve todos los plátanos. Que lo he escuchado yo de muchos inconscientes hablar. Ajá, y si se caen todos los plátanos, ¿usted no lo va a comprar más caro? Qué falta de conciencia, Milvia, no, que se pudra la yuca, dicen muchos. Yo no tengo yuca. Ey. Y entonces usted no come yuca, ni compra yuca, ni los otros que están a su alrededor también tienen que adquirir esos productos, y que si no hay, usted tiene que comprarlo más caro. Una serie de inconsciencia que hay. Tú sabes que le dictaron 3 meses de medida de coerción al guapachón
1: Werner Franco.
0: Al negro malo.
1: Ah, es el otro.
0: Que era muy guapo y que utilizó. Se determinó que fue una manopla que utilizó.
1: Sí.
0: Un tigueraje que tiene muchos motoconchistas también. se sacan una cuestión que parece un guante de los bolsillos, ellos la tienen ahí, eso está llena de plomo, y le dan, ya tú sabes, el que le dan con eso, donde quiera que le den, le atrofian.
1: Pero el solo hecho de cargar eso, eso significa que es una persona violenta. ¿Por qué? Porque anda preparado.
0: Exacto.
1: Anda preparado para lo que se le presente. Anda, como dicen, cuadrado.
0: Entonces... No, cuadrado es muy bueno. El cuadrado es muy bueno, ¿eh?
1: No, cuadrado es mi amigo.
2: Y después estaba pidiendo pollita.
1: Cuadrado es mi amigo y mi hermano. Que lo perdonen. Pero ese es un símbolo de una persona agresiva.
2: Que lo perdone, que él es humano, que tiene hijos.
0: Deben de echarle 10 años mínimo. Y a todos esos motoconchos que privan en toros y en imprudentes, aquí hay que buscar una reglamentación. Señores, en los semáforos hay que tratar de que esos motoconchistas y motoristas, en sentido general hablando, no que todos son malos, porque hay muchos que son muy prudentes y muy educados. Esos que no respetan la línea esa del peatón, que lo único que están esperando un descuido para que irse en rojo en el semáforo y provocarle una desgracia a gente buena y gente de trabajo que andan en la calle, buscándole un problema, porque con el alegato que tienen ellos, que son los más débiles, y que yo entiendo que los legisladores, que hay muchos que son cobardes, que no quieren enfrentar esa situación por el costo político que tienen que pagar, entonces ellos no modifican esa ley. Pero... y mientras nosotros sigamos actuando de la manera que estamos actuando, nosotros no vamos por buen camino en este país.
1: Pero también, Papiné, es importante, algunos están organizados, pero deberían de, un ejemplo, aquí no hay asociación de motoconchos, deberían de organizarse.
0: Pero organizarse y educarse también, Miriam.
1: Sí, pero eso
0: porque
1: se puede.
0: Porque una cosa es educarse, perdón, otra cosa es organizarse y otra cosa es educarse.
1: Sí,
0: porque ellos se organizan como asociación, como grupo, como lo que sea. Pero si actúan mal, ¿de qué sirve?
1: Sí, pero mire, Papiné, un ejemplo. Yo tengo un hermano que es taxista, el Licey. Entonces, si él es taxi, ese encargado de esa base de taxi, sí. ¿Usted sabe lo que hace ese señor que se llama Martín Martínez? Uh-huh. Que le da esa charla. Óigame, ese señor pone esos taxistas desde que llegan a rezar, a darle gracias a Dios por ese día.
0: Muy
1: después
0: bien.
1: De eso, entonces... le dice claro y pelado, el que tenga una sanción por manejar borracho, le hago esto, le hago este castigo. O si no, tiene que hacer esto. Entonces, están organizados y tienen una disciplina. Óigame, en la base de taxi le dice, escúchame la publicidad, póngate.
0: No, me diga lo mismo.
1: Tienen una disciplina y un respeto, Papiné, que ahí tienen, óigame, tienen que portarse bien. Entonces, ¿qué pasa? Si una institución organiza esos motoconchos, y coge también y le da charla, pero aparte de eso de la charla, que se organice y que se le ponga sanciones a la hora de cualquier comportamiento.
0: Régimen de consecuencia, llama eso.
1: Un comportamiento, como dicen, pequeño, que haya tenido, que tenga consecuencias. Si se tiene consecuencia, con ese régimen de consecuencia, con un fallo que tengan pequeño, pues ya no va a cometer el grande porque sabe lo que le espera. Pero si ellos saben que no tienen ningún tipo de consecuencia y que pueden hacer lo que les dé la gana y se te estrellan encima. Papiné, yo conozco un señor que es motoconcha, adivina de qué vive. ¿De qué vive? Estrellándosele encima a los vehículos buenos. ¿Usted sabe lo que dice? No, este no, con este no hay vida. Oiga, y calcula
0: un
1: la hora.
0: Un señor mayor.
1: No, más o menos 40 y pico de años, óigame.
0: Que no es joven ya, de 40 y pico.
1: Exacto.
0: Tiene que tener la suficiente madurez.
1: Sí, entonces,
0: para ir actuando de otra manera.
1: ¿Ustedes saben qué hace? Que se pone a veces enfrente de los chinos, el Licey, como hay una entrada media difícil, eso lo vi yo, porque no me lo
0: eso
1: van a decir nadie.
0: Hay que denunciarlo públicamente, Milvia.
1: Y cuando...
2: Ya lo está haciendo, ya lo está haciendo.
0: Que me dé el nombre,
1: tira,
0: que me dé el nombre de él, que yo lo voy a decir por aquí.
1: Se tira, cuando va a entrar, entonces se tira en el suelo, y eso se pone, ya usted sabe... hace un arboleo, yo soy igualito, porque ya yo sé lo que hay. Óigame, y después ahí mismo, no, yo resuelvo esto, así le, porque busca vehículo bueno, yo resuelvo esto con tanto, con esto, y después sale riéndose. Así, óigame, es que hay tantas clases de mente.
0: Pero
1: mire,
0: la maldad no llega muy lejos, mire.
1: Y déjame decirle.
0: Por grande que usted sea, si usted vive haciendo maldad, mire, no dura mucho tiempo para caerle un castigo a la familia suya, o a usted, o lo que sea, mira, eso. Eso yo lo he comprobado en mi vida.
1: Eso es así, eso es así.
0: Para que sepa, el camino del malvado no llega muy lejos.
2: Papiné, tres llamadas juntas.
0: Vamos con el pueblo. Buenos días.
3: Buenos días para todos ahí en cabina.
1: Muy buenos días. ¿Cómo está usted?
3: Darling.
2: Hey, Darling.
1: Buenos días, Darling. ¿Cómo está usted?
3: Estamos bien, gracias a Dios.
1: Qué bueno.
2: Que no se vaya así, Darling.
3: Por lo menos que avise.
0: Dime, Darling.
3: Oigan, aquí se va a arreglar ese desorden de tanto de los motoristas como de todo el que anda manejando un vehículo. Cuando un legislador someta una ley y que nadie se le oponga a ese proyecto de ley, que cuando usted tenga un accidente de tránsito, usted quede con alguna lesión, se haga un levantamiento, y si usted tuvo ese accidente porque usted andaba o calibrando un motor o en vía contraria o por una imprudencia que usted cometió, cuando usted se lleve a un

0: que usted tenga que pagar lo que se consume en usted, aquí no se va
1: a... Y el daño que provoque también a otro.
0: Sí, buenos días.
1: Gracias, gracias a usted, Darling.
2: Pero, eso hay que hacerlo así. Pero imagínese usted, a mí se me estrella un motor, yo estando parada, de cooperativo de aquí. Y oiga, me estaba tumbando. No, yo. No, Papiné, yo no. No, Papiné.
1: Sí,
2: usted
1: sí.
2: sabe lo que me pasó, óigame. Yo estando parada, bien y se me estrella, entonces sí. Me quería tumbar la puerta, dándome la cristal. Y yo me quedé igualita y por ahí mismo me fui. ¿Usted sabe por qué? Por charlatán e irresponsable. Porque ¿qué hacía usted yo estando parada y ella chateando por un teléfono y se me estrella en la guagua?
1: Muchas veces no. Eso hay que poner la denuncia en la ME. Porque no. Hay personas que después ellos se aprovechan y dicen que se dieron un golpe, que quedaron lesionados y tienen un problema después.
2: Bueno, Papiné, yo le voy a decir a usted una cosa. Es que se me estrelló a mí, yo estando parada ahí mismito, ¿me quedo o me voy?
1: Yo un día
2: pero de no eso. Es la verdad que yo me voy a poner...
1: Yo un día de
2: óigame, esa gente calibrando y estrellándose.
1: Se me estrelló a mí un motor y... Yo voy normal manejando y se me estrelló, que venía como las ondas del hombre aquel. Ustedes saben de qué, yo quiero dejar dicho muy temprano para mencionarle su nombre. Oye, y cuando viene, Milvia, yo me vi como acorralado. Lo único que yo giré más el guía a la derecha para... Tú ves. Y cuando ¡prum! Se dio ahí, la suerte que fue en una goma, que chocó en la goma de adelante. Dios me protege a mí siempre. Y en ese caso... Después yo fui a la DGC al otro día y me dijo la DGC, pero si usted me dice que le dijo que va a colaborar con lo que se le dañó, entre los dos lo van a hacer, consígase un notario público para que le haga ese papel, porque también no se ponga a darle dinero a lo loco. Si no, hágase. El asunto fue que se me fue en 4,000 y que yo estaba bien bajito ese día. ¿Tú entiendes, Milvia? Tuve que gastar 4,000 más el tiempo que tuve que emplear en eso, más el inconveniente de esa noche que casi no podía dormir. ¿Tú entiendes?
2: Yo estaba porque
3: era en un trauma.
1: Le crea a uno un trauma eso, Milvia.
2: Yo estaba era Papineta parada en un tapón, óigame.
1: Sí.
2: Buenos días, adelante, con quien tenemos el placer.
4: Buenos días, Nilda Peralta, Papiné López y Manuel Mireles.
1: Dele para allá, Manuel, no se me extienda mucho, dígame.
4: Ya yo estoy diciendo que Nilda Peralta y Papiné son los defensores de Moca, defensores del pueblo de Moca.
1: Y Emanuel también.
4: Emanuel Mireles, micrófono de oro.
2: Manuel,
4: dime.
2: El comentario que yo hice ayer, no sé qué pasó, que dolió, pero yo no dije nada malo.
4: No,
2: lo que
4: no.
2: Yo dije, señores, que traten y tengan mejor trato con los dirigentes de la base.
4: Ustedes,
2: usted sabe que siempre
1: mundo, Milvia,
2: distorsionan
1: no
2: la
1: todo.
2: Y yo no sé cuál es el que graba los programas que distorsiona la información, porque lo que yo dije ayer, vuelvo y lo repito hoy, que traten mejor a los dirigentes de la base.
4: Señores,
2: dirigentes de la base somos los que salimos a sacar personas en silla de ruedas, personas enfermas y a todo el mundo, de donde nadie se entra, entramos nosotros a buscar el voto. Yo me entro para Licey Arriba, para todos esos sitios, para la 40 de Licey, para los cercadillos, para Botoncillo, que son sitios casi que nadie se entra. Y sin embargo, yo, gracias a papá Dios, puedo entrar para allá y la gente me responde increíble. Entonces... A los dirigentes de la base, trátenlo mejor. Vuelvo y lo repito, que ya casi estamos en elecciones.
1: Milvia, en las elecciones que pasaron, en las elecciones que pasaron, 22 personas que anteriormente votaban por el PLD, se lo llevé yo a votar, o sea, por mí me dijeron, Papiné, yo nunca he votado por el PRM, pero por lo que te respeto a ti, te aprecio, yo lo voy a hacer, yo voy a votar por el PRM, tú no, se lo puedes decir a Dios, y me juraron hasta por su familia. Digo, no, mi hija, o mi hijo, voten si ustedes quieren, pero no tiene que estarme jurando.
2: Y es Manuel está en línea todavía. Dígame, Manuel. Vamos a escuchar a Manuel y vamos a hacer después
4: el
2: comentario.
4: En el aire. Por eso, Nilda Peralta, por eso estoy diciendo que usted es defensor del pueblo, y Papiné es también defensor del pueblo, porque está ayudando a Inepre, que precisamente vi que Inepre viene otra vez para acá, para Moca, también viene industria y comercio, vienen los comedores económicos, pero no están dando información. Pero

0: Ustedes vieron en el Parque Cáceres que hay...
1: Manuel, ¿qué es lo que hay ahí? Porque esto es lo más extraño, señores. Uno del partido y no, le informa a uno, por lo menos, que lo pase.
0: Es verdad. Los únicos que estamos ayudando al gobierno somos los interactivos.
1: ¿Pero qué es lo que viene para el Parque Cáceres?
0: Adiós, viene industria y comercio, van a vender hasta medicina, los comedores económicos van a dar comida. Yo creo que viene hasta Inepre, me dijo.
1: No, no podemos estar con disque, hay que afirmar lo que estamos anunciando por aquí.
2: Y Promipyme va a estar prestando dinero abajo. Promipyme
0: también viene, pero no han dicho nada, la información. Entonces, es verdad, no están ayudando al gobierno, los voceros. Vamos a ayudar a nuestro gobierno. Y hoy es la
1: reunión. Es que si son enemigos muchos de ellos, ¿qué es lo que van a ayudar?
0: Y hoy es la reunión del partido y nosotros decidimos lo que decida nuestro partido para seguir en el poder y ayudando y saludando a nuestro senador Carlos Gómez y saludando a nuestro alcalde Guaratuya Cabral. Muchas gracias.
1: Adelante. Espérate, que Alcibiades lo tengo por aquí. Buenos días, señor
2: Alcibiades. Yo tengo tres llamadas aquí, papiné.
1: Aquí hay otra también, no te apures, que se...
2: Ahí llega la línea.
1: Buenos días. Ay, Tony Fernández, Azuquita.
3: Azuquita.
1: Y a Milvia también, salúdemela.
3: Pero hace rato que yo dije licenciada, porque la licenciada de ellos, ustedes son medios todavía comunicadores. Todavía están muy hartos.
1: Que ¿son medios qué?
3: Medios comunicadores. No, papi, no es porque tú y yo peleamos.
1: Oh, yo pensaba que yo era comunicador.
3: No, tú eres completo.
1: Mira, ¿y entonces cómo voy a ser medio si soy completo? Tony, hay una contradicción. Oye, ahí.
3: Te voy a tirar la mejor para que Manuel te saque los resultados cuando se vayan al aire. Ustedes son tan buenos que todo el mundo lo copia. Si hay un interactivo que si llama a San Francisco Macorís, para allá se van todos. Si llama a Constanza, Constanza se van todos. Quiere decir que Manuel no falló poniendo ese nombre. Manuel, te felicito. Me siento feliz de que tú hayas puesto ese nombre, de que yo sea la inspiración de los interactivos. Le voy a regalar una foto a Toito mía un día de esto comiéndome un plato de guineito criollo con cualquier cosa que sea saludable.
1: Con papi patica Nez, de puerco.
2: No, porque eso no es saludable.
3: Porque, papi Nez, sí. Lo grande es que tú lo oyes que se niegan, que no, que fulano no, que eso es lo más malo y lo más chismoso, pero la inspiración de ellos soy yo. ¿Tú te has dado cuenta?
1: Sí.
3: Entonces, papi, me despido diciéndote, por eso es que yo digo que si Moca se respetara, este dinero que se va a gastar en campaña con la alcaldía, en contra de la alcaldía y en contra de la senaduría, se buscaran 140 familias pobres y se les reparara la casa todito. Porque para nada, con Guarocuya y el senador Carlos Gómez, nadie puede, y Fermín Muñoz. Gracias, mi hermano.
1: Gracias a usted, Tony.
4: Tony, dígale, que... es bueno que le diga a Fermín, Tony, que coge teléfono, que ese tampoco coge teléfono.
2: Tenemos tres llamaditas por aquí para venir.
1: Mucho cariño y mucho decir que sí a todo, pero no hacer de nada.
2: El pueblo.
1: Adelante, buenos días.
4: Buenos días.
0: Buenos días, Tony López. Buenos días, licenciada. ¿Cómo está usted?
1: Neri, ¿cómo que se inspira?
4: Neri, ¿cómo le fue de su cumple ayer?
2: Todavía estaba chupando.
0: A mí me fue bien porque yo hice lo que tenía que hacer y gracias a Dios. Hasta dormí ayer un rato.
1: Y fue a la iglesia.
0: Y esa fue porque yo no tomo. Yo me tomo una cerveza una vez al año. Yo dejé eso hace años, gracias a Dios.
1: Neri sale económico.
0: O sea que la pasé bien y al lado.
4: Neri, cuando usted tenga tiempo, vamos juntarnos en mi casa para que celebremos el cumpleaños suyo allá.
0: Yo estoy loco por ir para allá.
1: Es como la visita de Manuel.
0: Como que a veces se le hace tan fuerte. Entonces, sábado mayormente tengo unos compromisos. Por eso que yo no he ido. Yo estoy loco por ir.
4: Neri, óigame. Neri, le voy a decir. No, le voy a decir algo. Óigame, le voy a dar un consejo, Neri. Después de 40 años, que yo sé que usted está un chisme para allá.
1: No,
4: ¿verdad?
1: Neri no tiene 40.
4: Después de 40 años, la persona tiene que vivir sin utilizar la palabra después. Lo que usted va a hacer, tiene que hacerlo. Se vive con el aquí y la ahora. Y se vive no para complacer a nadie. Por eso es que yo siempre he dicho esa palabra aquí. El que yo, cuando yo hago un comentario, al que le gustó, que le guste, y al que no le gustó, yo no estoy aquí para complacer a nadie. Yo pasé de los 40, así que ese consejo que yo le doy...
2: ¿Por dónde nos vamos, papi?
1: Yo tengo 38.
2: ¿Por dónde me voy?
1: ¿Por dónde tú quieres, Manuel? Con la... Vamos con la llamada, Manuel. Buenos días. Saludos. Saludos.
4: Amalia está de cumpleaños hoy, la de San Víctor, la amiga de nosotros.
0: Ella se cayó la llamada, ¿qué pasó?
1: No, Nelly. Pensé que usted había terminado, Nelly, ya.
0: No.
1: Pero dele, que
2: 58 años cumplió Nelly.
0: No, porque yo no lo
1: voy a ni hablar
2: de esa primera. No fue él que dijo.
1: No, pero no importa. Pero...
4: Ajá.
1: Pero han sido aprovechados.
4: Pero, 58. Papi, pero vamos a escucharlo.
0: Hello.
4: Dígame, Nelly.
0: Yo pensando ahorita, el mismo tema de la mayoría de los motoristas, no todos, porque yo estoy con Papiné. Hay gente muy, muy educada en el medio, y todo el que yo veo que se para en un semáforo a esperar, si dura 30 minutos,
1: segundo, Nelly,
0: es porque yo sé que es una persona que tiene un poco de mérito de educación. Pero cuando usted ve que a veces faltan hasta 5 o 6 segundos y los vehículos cruzando, y que yo venga y me le meta por el medio a un vehículo de eso en rojo, sabiendo que no debo de irme, es porque yo no tengo educación. Cuando yo agarro una calle al contrario, para privar el sol, y que yo voy por mi vía, tampoco tengo educación. Y eso es lo que está pasando. Y los motoristas, hay una parte que creen que las calles son de ellos, que las aceras son de ellos, y que los semáforos son de ellos. Pasa el buen día.
4: Y que los motoristas, como ustedes dicen, tienen que convocarlo, casi como dicen, obligatorio, dentro de esos límites que tienen que tener, a una charla para irlo educando, porque ustedes saben que la mayoría que están conchando no son personas que han estudiado.
1: Milvia, lo que pasa es que aquí hay un problema. El Intran dice que hay que resolver el problema, y muchos legisladores y muchos comunicadores, pero el Intran tiene la solución en la mano y no la aplica. Es la primera que viola este asunto. ¿Con qué? Con permitir que cualquier perafustán que consiga unos chelitos se saque un motor sin saber de leyes, sin saber de nada. Una gente ya no quiere trabajar el campo, lo que quiere es comprar un motor y ponerse a motoconchar y ponerse a andar en un motor sin saber las señales de tránsito. Yo recuerdo que antes el papá mío, cuando yo estaba muchachito, tuvo que examinarse para darle la licencia de un motor, y si no le ponían multa a la calle.
4: Es que ¿entendido? Milton Morrison nada más se habla y hace bulto, Papiné. Pero, porque déjeme decir.
1: Entonces, no se puede seguir permitiendo que aquí hayan tantos motores. Hay que prohibir las importaciones. Pero aquí se quiere complacer a todo el mundo.
4: Sí, Papiné, pero yo le voy a decir una cosa. Nada más que no vengan a discutir y a echar el pleito por los motoristas. No, déjese de eso, Papiné. ¿Por qué también el Intran no se mete con esos dobles furgones que andan en las calles?
1: También.
4: Que no están... Las calles no están preparadas para esos dobles furgones. Entonces, porque son los ricos, los dueños de supermercados grandes y los dueños de zona franca que andan en esos dos, que tienen
1: y
4: esos
1: que
4: equipos.
1: Que todo le luce,
4: y aunque, que creen aunque, que ellos pueden no, hacer lo que les dé la gana con esos dobles furgones.
1: Sí, pero los motoristas también, Milvia, son los que ocasionan más problemas aquí.
4: Sí,
1: y que me excuse
4: la
1: gente
4: es que
1: anda
4: la ley
1: motores,
4: tiene que ser para
1: yo,
4: todos.
1: Yo duré muchísimos años andando en motores.
4: Perfecto, pero también la ley tiene que ser para todos. Si el
1: yo
4: problema
1: sé que
4: es
1: sí, pero también
4: de tránsito,
1: la mayoría...
4: si el problema es de tránsito, también tiene que organizar, eliminar. Para ello economizarse un chofer tiene doble fugones, ¿no?
1: Buenos días, saludos.
3: Buen día, Papinelo.
1: Adelante.
3: Tremendo comentario.
1: Dele para allá, don Alcibiades.
3: Tremendo comentario ese que Emilio Pérez te está haciendo ahí. Eso es cierto. Esos doble fugones, hasta una falta
1: de... Y los motoristas también, Alcibiades, aunque usted ande en motor, pero a lo mejor usted anda con prudencia y usted es de lo que se incluye en los que no son delincuentes que andan a la calle. Sin vergüenza, haciendo lo que le da la gana, pasándose los semáforos en rojo, violando, metiéndose en vía contraria, rebasando a la derecha, no respetando a nadie ni nada. Dele para allá.
3: Tú sabes que esos furgones dobles, como dice Mira Peralta, le quitan un empleo a otra persona. Porque en vez de un empleo, son dos empleos que hay ahí. Pero le quitan otro empleo a otro chofer, que eso debe de ser prohibido por la ley.
4: Cuatro empleos ahí, el ayudante también y el que desmonta y todo eso.
3: Así es, Milo.
1: El problema no sería el problema del empleo, el peligro que representa eso, que cualquiera se le estrella.
4: Papiné, yo vi un accidente frente a la Unión Médica, oiga, mi viejo con un doble furgón.
1: Díganos, Alcibiades.
3: Si Farid Rajoy quiere organizar los motoristas en el país... Sí, que pues, los motoconchos especialmente, ubicarlo bien. ¿Por qué esa licencia que en Moca
5: Yo recuerdo cuando doña Juana Candelé estaba en la gobernación, esa licencia estaba al día para los motoristas, pero aquí tienen
1: licencia,
5: esa
1: licencia no, ese permiso para andar en la calle, porque no hay ninguna licencia. La mayoría de motoristas no conocen las leyes de tránsito.
5: Así es, Papinel, pero entonces yo creo que eso le genera beneficio al gobierno, y los motoristas necesitan su licencia para organizar desde arriba. Hay que organizar a los motoristas con su licencia, todo. Porque con la licencia vencida, ¿para dónde vamos? Vamos a seguir lo mismo. Y el
1: interno, yo estoy con Milvia, no es licencia, nada más. Hay que darle charla también y aplicarle el régimen de consecuencias a todo el que se equivoque en este país, grandes y pequeños, ricos y pobres, buenos y malos, a todo el que se equivoque. Dígame.
5: Papinel, comenzó el senador ya a preñar los programas de muchos regalos para el Día de la Madre de mañana hacia el domingo.
4: Tenía que recordarse del programa también.
1: Lo felicitamos a él. Pero que se recuerde que también Papinés es un defensor de su gestión y de su cosa. No es porque a mí me interese, porque el que sale beneficiado es Carlos Gómez, cuando rifamos a nombre de él y de cualquier legislador y de cualquier persona.
2: Don Lisna Papinés.
1: Buenos días, saludos.
6: Buen día, ¿cómo están ustedes?
1: Amalia. Dime.
4: Que Dios te bendiga y que cumpla muchos años. Hoy que estás cumpliendo años, que Dios te regale vida.
1: Bueno, Milvia canta bonito.

0: conocerla, de ir a su casa, Papiné. Y el que va donde Doña Amalia, hay un problema. Y es que ese asiento de Doña Amalia tiene un imán que nadie quiere pararse de ahí. Porque se siente, desde que usted llega a esa casa, se siente la energía positiva, se siente esa paz interior, pero sobre todo se siente esa sinceridad de ese abrazo al recibir las personas que llegan a esa casa. Así que muchas, muchas felicidades, Doña Amalia. Disfruta su día, óigame, no cocine. No cocine ni haga oficio hoy.
1: Gracias, gracias a ustedes.
0: Mire, Papiné, yo no cocino Doña primer Amalia, día del gracias, año, ni mi cumpleaños, oiga, ni loca cocino yo. Yo mi cumpleaños, el primer día del año, yo no hago nada, papi.
2: Milvia, ayer me decía a mí un...
3: Papiné, el día de la canción de Milvia.
2: Un comunicador me dice, Papiné, te voy a decir una cosa. Los interactivos de tu programa dijeron que si no fuera porque ellos llaman, no se escuchara el programa.
0: Eso es mentira, porque aquí nada más no llama gente que sea interactiva.
2: Digo yo, mire, eso fulano, no voy a mencionar el nombre por principios éticos. A mí me importa que digan lo que quieran. El asunto es que el programa está pegado, y bien pegado, porque ahí no hay espacio casi para desarrollar el guión de las noticias y las informaciones que nosotros traemos.
0: Papiné, yo pienso que deberíamos de venir a las 5.
2: Los interactivos y el pueblo son los que mandan.
3: ¿Cuál es la verdad
0: que no voy a poner nada? Buenos días, adelante, buenos días. ¿Con quién tenemos el placer?
4: Buenos días, Papiné.
2: Don Silvestre,
0: hola, don Silvestre, ¿cómo se siente?
4: Bien, bien, dándole gracias
2: a Dele Dios. Para allá, don Silvestre.
3: Silvestre Guzmán.
4: Felicitándolo a ustedes. Papiné, yo quiero venir hoy con lo que...
2: Al senador se le llamó mucho y se le dijo, ok, no respondieron la gente de él. ¿Qué pasó? Para los regalos que van a mandar algunos legisladores. Que vuelvo a reiterar, yo no me beneficio en lo más mínimo, simplemente que el programa lo va a hacer. Pero yo no quiero ni medio menta que manden para acá, para otro, yo cogiéndolo para mí.
4: No, claro, claro. Sabemos que por eso se ponen estas situaciones en la mano de personas como ustedes, porque saben que es para el pueblo y que tienen ese amor por el pueblo. Por eso se hacen las cosas así. Papiné, yo quiero irme a lo que es los precios de las canastas familiares.
3: Ay, ay, ay.
4: Y yo quiero decirle, Papiné, mira, aquí nosotros, el pueblo, tenemos que aprender a comprar, no en un solo lugar. Investigar, nosotros tenemos que conocer nuestra canasta familiar, enterarnos cómo están los precios, dónde venden más barato, cómo se... Nosotros tenemos que hacer un análisis. El hombre, las personas tienen que salir y comprar y ver, analizar. Mira, Papiné, yo estoy viendo y comprando arroz en funda a 3.70, sale a 37 pesos, con una leche de oferta.
2: ¿En dónde, don Silvestre? Dígalo, no se apure.
4: No importa el nombre.
2: No importa, ayude al pueblo.
4: Supermercado Cepín.
2: Entonces, que coja para allá.
4: Cebolla, Papiné, 45 y 50 pesos.
2: Y no le agregan el ITEB y todas esas cosas, porque después sale carísimo agregándole todas esas cosas.
4: Tú tienes tu factura. ¿Qué es lo que sucede, Papiné, en esta sociedad hoy en día? Que aquí, mira, Papiné, si tú te vas a la escuela aquí, hoy en día, hay más de un 40% de los niños que no comen la comida de la escuela, y no es porque es mala, es porque no saben comer comida terminada, cocinada, no saben comer eso.
0: Educación.
4: ¿Tú sabes qué es lo que saben? Es virutear en los colmados. Ese tipo de niños, no, los padres no han enseñado a comer.
0: Silvestre, excúsame que te interrumpa, pero déjeme decirle que eso es parte de la ñoñería de las madres hacia los hijos, porque el hijo mío estudiaba en el seminario hasta las 4 de la tarde, y me decían las madres, las demás amigas mías de allá, que si yo le llevaba la comida, yo le dije, óigame, él se va a comer la que den, y si no, que no coman nada.
4: Sí.
0: Y yo nunca le llevé una comida. Tiene que comérsela obligado.
4: Pero oye, Milvia, no es ñoñería de los padres, es vagamundería.
0: Claro.
4: Porque son padres que han criado los hijos piruteando en los colmados. Yo conozco en mi entorno personas, niños, que tú le das un plato de comida y no se lo comen, y le das un bizcocho, le das una torta de esa, y un refresco. Y
0: educación, más, y eso es educación.
4: Entonces yo digo, Papiné, mira, con respecto a los precios, señores, vayan a los mercados. Yo compré plátano maduro esta semana en mercado, plátano grande, 15 pesos. Pero las personas no estamos interesados en eso. ¿Tú sabes por qué? Porque las personas lo que estamos pensando es que no le den comida a los niños en las escuelas, no lo mantengan ahí, y el fin de semana sí saben cuánto cuesta una jumbo de la grande.
2: Exacto.
4: Eso sí saben ellos.
2: Que compren plátano verde en condiciones que estén casi maduros y así les sale más barato.
4: Sí, entonces ellos sí saben cuánto cuesta una jumbo porque dicen, ay, yo tengo que darme un gusto, yo trabajo demasiado. Y se van a beber ese 2,000 y 3,000 los fines de semana.
0: Sí.
4: Entonces y el lunes a trabajar sin dinero y echándole la culpa a los gobiernos. Señores, eduquémonos y aprendemos a vivir en esta sociedad de hoy en día, porque esta sociedad ya no nos va a regalar
0: nada. Pero también el orgullo es otra cosa, Silvestre, también, porque pagan un taxi para ir a un supermercado grande y tienen que pagar impuestos comprando las cosas más caras, pero vine con la funda de tal supermercado.
4: Milvia, pero ¿sabes lo que hace mucha gente?
0: Yo no voy al supermercado grande. Yo no voy.
4: Mandan a los mercados a comprar 3 libras de pollo porque está más barato en el mercado. Y le dan 100 a un motoconcho.
0: Eso. Oye, es así, eso es que hay que educarse. Le dan 100 a un
4: motoconcho, vaya a comprarle 3 libras de pollo.
2: Bueno, pues entonces.
4: Buen día, señores, muchas gracias.
2: Igual, don Silvestre, Irán permite el paso de otros 32 barcos por Hormuz. Ya son 182 en menos de una semana. Ojalá que pase la
3: gasolina. Va a bajar la gasolina.
2: La jodida guerra esa. A bajar.
3: Nos vamos a comerciarlo para qué hacer.
2: ¿A dónde usted? Emmanuel, usted que está dirigiendo.
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4: A las 6:47 de la mañana continuamos con el desarrollo de este su espacio Informando con Papiné, transmitido a través de la grandota del Cibao, Radio Ideal. 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Milvia, dígame.
5: Papiné, yo quiero felicitar a la diputada Soraya Suárez, quiero felicitar al doctor Plutarco Arias del Grupo de los 100 por la actividad de Carolina Mejía que hubo en la Gran Arena del Cibao el domingo. Así que eso fue un reventón.
4: Y por el equipo completo también de aquí de Moca.
5: Claro, también el equipo completo aquí de Moca. Pero déjeme decirle, Papi Ne, que sorprendida cuando visualizaba en las redes esa actividad. Y sobre todo, yo soy muy observadora a la hora de ver esas actividades visualizando. Óigame, ahí había gente,
4: Papi. Y de emitir cualquier juicio también.
5: Óigame, ahí había gente, pero sobre todo, aparte de las tantas personas que había, era como la energía y el entusiasmo que se sentía.
4: Milvia, y
5: eso fue una cosa increíble.
4: Y eso fue una muestra nada más, que si hubiésemos oído todo lo que componemos el equipo de Carolina Mejía, yo soy parte del equipo también, hubiera Santiago, se hubiera quedado la mitad de la gente o más de la mitad afuera.
5: Es decir, que yo felicito a Soraya Suárez y al grupo de los 100 de Santiago.
4: Y yo felicito al ingeniero Bernardo Sánchez, que es quien encabeza este grupo aquí. También felicito a Rafa Santo, al senador Carlos Gómez, y también felicito a todo el que integre este equipo, a la gente de Carlos Gómez, de Rafa Santo, Bernardo Sánchez, entre otros. La verdad que fue bien abarrotado el espacio de la Gran Arena del Cibao de Santiago.
6: Latidos a mil.
4: Adelante, Manuel.
6: Y va a ser a mil hoy.
5: Muy bueno. De verdad que va a ser a mil con el tiempo. Pero vamos a hablar de la ser madre soltera. Ese tema lo pidió Luisa Rodríguez para complacerla porque le encantó. Ser madre soltera en la sociedad actual implica asumir múltiples responsabilidades y al mismo tiempo el cuidado de los hijos, el sustento económico, la educación y la estabilidad emocional. Y muchas veces enfrentan prejuicios sociales. A pesar de los avances de igualdad y derechos, muchas mujeres continúan viviendo grandes desafíos en su día a día. Los principales desafíos de una madre soltera, uno de ellos es la responsabilidad económica. Uno de los retos más difíciles es mantener el hogar con un solo ingreso. Muchas madres deben de trabajar largas jornadas para cubrir necesidades básicas como la alimentación, vivienda, salud y educación de sus hijos. Esto puede generar estrés financiero y limitar oportunidades de crecimiento personal y profesional. Otro desafío de la madre soltera es la falta de tiempo. La madre soltera suele desempeñar varios roles a la vez: madre, padre, trabajadora y administradora del hogar. Esto provoca cansancio físico y emocional, además de poco tiempo para descansar o dedicarse a ella misma. Otro desafío es la presión emocional. Crían hijos sola. Criar hijos sola genera sentimientos de ansiedad, soledad o preocupación constante. Los prejuicios sociales también es otro desafío que estas pobres madres tienen que enfrentar. Aunque la sociedad ha cambiado, todavía existen críticas o estereotipos hacia las madres solteras. Algunas personas cuestionan su capacidad para criar hijos o las responsabilizan injustamente de su situación familiar. Otro desafío es la educación y crianza. Educar a los hijos sin apoyo constante puede ser muy complicado. Aspecto positivo de las madres solteras: independencia, fortaleza, capacidad, mayor resiliencia, relación cercana y fuerte con sus hijos. Ejemplo también de esfuerzo y superación. La importancia también del apoyo emocional es de la familia, de la escuela, programas sociales y fundamentales. En conclusión, la madre soltera representa hoy un ejemplo de lucha, responsabilidad y de educación, aunque enfrenta numerosos desafíos económicos, emocionales y sociales. También demuestran fortaleza, capacidad para sacar adelante a su familia. La sociedad debe valorar su esfuerzo y ofrecer más apoyo para construir un entorno más justo e inclusivo.
4: Bueno, maravilloso el tema, como dice Manuel, que el tema de... ¿Cómo es, Manuel?
6: A mil.
4: A mil. Y ese sí, verdad que fue a mil hoy. Gracias a ustedes, Amigos oyentes, por dispensarnos su atención, recordamos que para el viernes tenemos un programa especial dedicado a las madres.
6: ¡Para mujeres!
5: Para ¡no mujeres. Se lo pierdan! Porque sí. Esto va a estar
4: explosivo. Amigos, gracias por estar con nosotros. Estuvimos con ustedes.
5: Silvia Peralta.
6: Emmanuel Miguel.
4: Y un servidor, Papiné López. Gracias, buenos días.
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1: Hola, hola, hola, hola, hola. Hola, ¿qué tal? Saludos, hola. Buen día, Moca.
2: Ahora.
1: Buen día, Cibao, República Dominicana. Bueno, y siempre iniciando este programa cada día en este horario, envío un gran abrazo a nuestros hermanos y hermanas que nos siguen por allá, por los países. A través de la magia del internet en tiempo real. Bueno, regresamos para compartir con ustedes todo el contenido de este programa esperado, de este programa de siempre, este programa de costumbre, de tradición, este programa que es historia. El gobierno bachatero cada día 7 de la mañana por esta estación ideal 99.5. Esta emisora patrimonio de Moca, del Cibao y el país. Bueno, viviéndose ya el día 27 de mayo. Mayo es el mes de las madres. Mayo es el mes de las lluvias. Mayo es el mes de las flores.
2: Ahora es.
1: Ya casi finaliza mayo 27. Mitad de semana, miércoles.
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1: Y aquí estaremos compartiendo con ustedes todo el contenido de este programa que tempranito en tu radio, en antena, sigue siendo como el cafecito calientito, como el tececito que arde. Este programa que sigue siendo como el imán, el que se pega y se queda. El gobierno bachatero.
2: Que comienza la alegría.
1: Naturalmente siempre este programa con el estilo único mío. Y eso no lo venden ni recetado en la farmacia.
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1: Dejo una línea telefónica para que ustedes enlacen con nosotros. El 809-578-2730. Muy buen día y en este momentito ya les invito, por favor, a que me acompañen en la oración, porque es que no hay manera humana, amigos y amigas, de levantarnos temprano y desarrollar ningún tipo de trabajo, ningún ejercicio, ni una sola tarea, que no sea siempre con el favor de nuestro Papa Dios, porque Él es el inmenso, Él es el grande, el que todo lo sabe, el que todo lo puede, el que solo da lo necesario. Por esto que cada día, dando inicio a este programa, siempre te invito a que me acompañe en la oración. Si esté en tu casa, te ruego te acerque a tu radio como testimonio de fe. Si esté en tus labores, sea temprano, regálame solo un minuto de tu vida. Y si ven el volante, amigo chofer, transporte público privado, mi hermano Rafi Hierro, siempre en movimiento entre Santo Domingo, Bonao, La Vega, Santiago. Y mi querido amigo el profesor Porfirio Méndez, el Moreno, prende radio, prende el carro, sale de este Monte de las Aguas hacia Santiago en sintonía con esta emisora y este programa. Y ustedes que tienen como destino final su trabajo, si va guiando en este momento, te pido por favor detenerte un momentito, pararte bien a la derecha para que oremos. Oh mi Señor Jesús, Padre mío, celestial del cielo, creador del universo, Rey de reyes, Maestro, Maestro, Señor de señores. Gracias, Papa Dios, porque con tu poder nos permite ver la luz de este nuevo día, de este nuevo amanecer en tu compañía, Señor, parte de tu grandeza. Con mucha fe te pido, mi Dios, derrama esta hora abundantes bendiciones sobre este edificio, esta emisora, a los que laboramos en ella. Te pido, mi Dios, por mi familia, para que tú nos sigas fortaleciendo en tu fe. Por los enfermos, los que están en los hospitales, en los centros hospitalarios privados, en cada espacio, en cada lugar, Padre mío y Dios mío. Donde haya una persona enferma, Señor, te pido estar presente, mi Dios. Tocar cada persona enferma y sanar toda enfermedad, sin importar el tamaño de ella. Oro y pido cada día por los humildes, por los pobres, los que quizás en este día no tengan en casa un pedazo de pan, Señor, para que tú proporciones las vías de los alimentos. Libera este país de todo mal, todo fenómeno, toda tormenta, toda enfermedad. Y guíanos, Señor, por siempre. Amén, amén, amén. Todo listo ya para colocar la portada musical. Se inicia a esta hora el gobierno bachatero. Con este artista fallecido a destiempo, le llamaron el destrozacorazones. Juan Bautista, la cama tiene hormigas, la cama tiene candela, pues múdate.

0: nuestros corazones, Juan Bautista. La cama tiene hormigas, la cama tiene candela. Me he convertido en sereno de tanto llorar por ti, mujer. Pues múdate, continuamos. Es el gobierno, voy arriba. Primer corte comercial, no se vaya.
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3: Bueno, muy bien, ya continuamos, ya seguimos compartiendo con ustedes con mucho cariño, con mucho amor, todo el contenido de este líder programa de esta música, el gobierno bachatero, colocando siempre los grandes éxitos de la bachata. Esta música que sigue recorriendo todo el país, todo el mundo, universalizada. Ahora es patrimonio cultural de la humanidad.
4: Y te la trae tu locutor.
3: A nombre siempre de mi querido amigo, mi hermano, el doctor Jeffrey Grullón, la Jeffrey Manía por tierra siempre.
4: Ahora es
3: mi amigo personal, el doctor Jeffrey Grullón, su señora mujer. Doña Marlene Jiménez de Grullón, diputada del Congreso por la provincia. Una diputada que ha venido desarrollando una gran labor en favor de este municipio, de esta provincia en el Congreso de la República. La diputada de la patria, Marlene Jiménez de Grullón, la esposa de mi querido hermano Jeffrey Grullón. 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

0: por allá saludo a Doña Chea. Doña Chea, muy buen día. Ya coló el cafecito. Y un saludo a Madeline y a María, la familia completa por allá. Bueno, qué bueno, qué bueno. Las 7 de la mañana con 21, el gobierno bachatero en tu radio a esta hora. El Señor nos llene de luz, de razonamiento, de entendimiento, de amor, de cariño, de solidaridad. Bueno, recordando a mi amigo Daniel Papi,
1: pero seguro,
0: hijo de Licey Almedio Santiago.

0: Hermano Daniel Papi, ya llegué con mi propio estilo y no es fácil de copiarme. ¿Y dónde estará esa figura metida? Daniel Papi, tremendo músico. Gran intérprete de este género bachata, mi hermano Daniel Papi, hijo de Licey al Medio Santiago, el gobierno bachatero a esta hora en tu radio a nombre del Super Comprés. 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

0: 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El gobierno bachatero a esta hora en tu radio. Continuamos bachateando, amargando y endulzando. Seguimos. Voy arriba. Cuidadito.
1: La Crónica de Arte lo califica como el más destacado animador de la bachata. Su nombre, Leo García.
0: Era la negrilla del Lady. Mi hermano Ramón Acosta, siguiendo el programa Vinternet, portando temprano, está más activadito. Mi hermano Ramón Acosta y la negrísima de Cecilia.

0: el artista de la vocalidad de mi hermano, Chico Pérez.
1: Chico Pérez.
0: Mujer como yo, nadie te ha amado. Qué tremenda bachata esta, ¿eh? Bueno, no se muevan, continuamos, vuelvo arriba.
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0: Échale cojollo, continuamos. Es el gobierno bachatero a esta hora en tu radio. Como dijo Juan Bautista en una bachata, la bachata aquella que dice: la cama tiene candela, la cama tiene hormigas. Y no he podido dormir de tanto llorar. Y yo le dije: pues múdate. Y entonces dijo: la grabo, pero es difícil de que me puedan imitar con esta bachata. Y eso le dice, le digo yo también: Leo García, es difícil de imitarme.
1: El corazón, Leo García te trae.
0: Igual que difícil imitar a Valentín Reyes. El León Roje. Bueno, pues ya lo saben, señores, este programa es un fino regalo siempre de mi amigo, hermano mío, el doctor Jeffrey Grullón. La Jeffrey Manía por tierra, el doctor Jeffrey Grullón, su señora mujer. Doña Marlene Jiménez de Grullón, diputada del Congreso por la provincia. Una diputada con un trabajo muy importante, muy efectivo en el Congreso.
1: Leo García.
0: Sin ausencia, y por eso yo le llamo la diputada de la patria. Una mujer con un carisma natural, que hay que nacer con él. El pasito de Marlene vuelve otra vez a las calles. 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Hay un mensaje que me envió mi hermano. Déjame ver, mi hermano Marino Otaveras, el vocero. El vocero de la comunidad de Quebrada Honda. Dios dice hoy. Y este mensaje yo se lo envío no a los que creen, sino a los que no creen en nada. Porque yo siempre oro y rezo para que los que nunca han creído ni en la una y una aprendan por lo menos a rezar, aunque sea una Ave María. Entonces dice así: voy a quitarle toda ansiedad, todo miedo, todo estrés y dolor, y te llenaré de mi paz, amor, sanidad y bendiciones. ¿Eh? Qué oración más linda esa, ¿eh? Qué frase más linda. Bueno, voy arriba de un prontito con este programa, El Gobierno. Hola, ¿qué tal?
2: Buen día, Leo, y buen día a todos los que escuchan el programa tuyo por la mañana, Leo.
0: Dígalo sin miedo,
2: Leo,
0: pero dígalo bien.
2: Leo, este mensaje, para que lo escuche tanto el senador de la República Dominicana, de la provincia de Payá, Carlos Gómez, Andrés Bautista García, los cuatro diputados, y aquel que pueda hablar con el presidente. En los Estados Unidos, Leo, había una ola de motoristas robándose los semáforos rojos, sin papeles y aislando motores. ¿Sabes lo que hicieron allá? Agarran un buidó, lo llevan todo preso, le quitan los motores y se lo vuelven chatarra. Aquí, el que se robe un policía acostado, tienen que desbaratar el motor y dejarlo a pie. Aquí, los que andan en la calzada, subido a hacer lo mismo. Los que andan ensando motores, desbaratárselo. Porque esto es un relajo. La vida de un ciudadano cuesta mucho. Cuando le muere o le matan un familiar, la tristeza se queda para siempre. Vamos a trabajar, Leo. Que Dios me lo bendiga a ti y a todo el que está escuchando el programa. Gracias, Leo.
0: ¿Cómo no? Ahí habló el capitán del equipo, don Carlos Juan Santos el Cuadrado. Y también le olvidó decir al capitán, los motoristas, para no decir motoconcho. Porque hay que establecer ahora un parangón entre motoristas, que son los que no comercializan con sus motores, o sea que no conchan. Y los motoconchos que lucen que en muchos pueblos están organizados en un sindicato. Se le olvidó decir a mi compadre el cuadrado, el capitán, que también hay que establecer sanciones duras en contra de los motoristas que andan en motores atracando, violando permanentemente las leyes. Y sobre todo, y algunos hasta asesinando personas. Por ejemplo, los sicarios, el sicariato en la República Dominicana se produce en motores. Es una de las situaciones más peligrosas con las que contamos. Y hay que establecer sanciones duras en contra de ese tipo de cosas. Ahora es. Pero de acuerdo a lo que vi y leí y escuché por parte del el Estado Dominicano y el Ministerio de Interior y Policía, mi amiga Faride, ya por fin se hace el intento de comenzar a organizar ese sector. Ojalá y que lo logremos, porque tenemos un desorden, más de 4 millones de unidades de motores, más de 4 millones de motores en las calles. Y además ya yo he dicho el peligro que cada día significa todo esto, los motoristas que le pasan a uno como fiera que lleva el demonio, que rozan los vehículos, que te sacan un dedo, que se te trallan y tienen la suerte que luego se levantan y se van. Ahora es una situación difícil, entonces hay que establecer, verdad, sanciones duras en contra de todo esto. Naturalmente, yo vuelvo y digo, no todos los motoristas ni todos los motoconchos se andan haciendo ese tipo de cosas. Hay motoconchos que son organizados, que se ganan el sustento de su familia, que llevan una vida honrada, que actúan de forma correcta, así como lo hacen otros motoristas también, pero la mayoría están permanentemente en violaciones. 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
0: 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Don Ángel, como siempre, cubriendo allá el día y un chin de la noche, porque en las noches, entonces, ahí están las mujeres. Ahí está mi amigo Bartolo. Y dice un amigo mío allá en el campo, y barato me los hallo, Leo, por lo mucho que se goza. Ay, santísimo. Bueno, continuamos, me los hallo, dice un amigo mío allí en el campo. Continuamos con este programa, bachateando, amargándote, endulzándote. Seguimos esta bachata, ahí le va. Ay, este artista mocano, compadre. Una de las principales voces de la bachata en la República Dominicana y un artista de corte internacional. Bueno, en estos días estuvo por España haciendo algunas presentaciones de televisión y radio. Hermano Chico Pérez finalizó por allá por Madrid, luego de regreso a Moca.

0: ¡Qué cantantazo, compadre! Mi hermano Chico Pérez. El Quijote.
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0: Ah, esa es Lady, y este es el hombre aquel, este es el hombre aquel.
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0: Ah, ya lo dijo, mi hermano Valentín está picandito, está picandito, está picandito. Mi hermano Valentín, continuamos. 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Bueno, por fin ya hoy se va a producir el pago a las nóminas en todo el país, que yo pensaba que era para Moca el lío nada más. Es nacional, es en todo el país hoy que están convocando. La gente de Superete a pagar por vía de los cheques, por cheques. Imagínense ustedes, bueno, pero por lo menos le van a pagar ya. Pero yo pensaba que solamente eran esos empleados, una nómina completa por muchachos y muchachas que le sirven al PRM. Todo el personal, desde importantes secretarias, funcionarios, ejecutivos, nadie ha cobrado y tendrán que ir, por ejemplo, Moca, Santiago y Puerto Plata. Se van a congregar hoy a partir de las 8 de la mañana en el Huacalito de Santiago, hasta las 5 de la tarde, y así en cada provincia. Bueno, parece ser que se persigue organizar esa nómina y ver quiénes son, cuántos son y qué es lo que están haciendo, qué labor desarrollan, todo eso. Bueno, qué bueno. Cada quien va a regresar con su cheque en el bolsillo hoy.
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0: Y voy a colocar ahora un saludo a mi amiga doña Dominga Hierro, allá en la Ermita Abajo. Minga, mi querida Minga, y mi querida Darleni Pérez, hija de don Daniel y de doña Minga. Voy a colocar este tema de este artista dominicano que recorre todo el mundo. Todo el mundo. Atención, mi hermano Rafi Hierro. Aquí está Prince Roy. Se llama La Carretera.

0: ese.
1: Este negocio termina. Gracias del alma. Finaliza el gobierno bachatero.
0: Que yo.
1: Leo García Comercio. El Señor siempre les bendice de manera poderosa. Quédense ahí. El equipo completo del programa al día en breve. Sean felices.
0: Todavía pensás en mí.
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1: Bien, señores, buenos días, buenos y santos días. Aquí estamos en esta mañana lluviosa en toda la región del Cibao y el país. Hoy es miércoles, estamos a mitad de semana. Miércoles ya 27 del mes de mayo del año 2026. A ustedes gracias, como de costumbre, por estar con nosotros. El líder de las mañanas está en el aire, el matutino al día. Por aquí está el licenciado Fernando Medina, nuestro coordinador Valentín Reyes y quien les habla Robinson Durán. Como siempre, como de costumbre, estaremos acompañándoles por el resto de la hora en esta mañana fresca, por demás, en toda la región del Cibao y el país. Buen día, Fernando Medina.
2: Buenos días, Robinson. Buenos días, Valentín. Y buenos días a la comunidad que nos sigue a través de las diferentes plataformas y el teléfono de esta prestigiosa emisora. Buenos días, Valentín.
3: Buenos días. Bienvenidos sean todos al Matutino al Día. Bendiciones para todos.
1: Bueno, señores, seguimos bajo los efectos de una vaguada, pero también el arrastre de humedad provocado por el viento cálido del este-sureste. Ambos van a continuar generando lluvias matutinas sobre localidades del nordeste y el suroeste del país. Se pronostica que durante la tarde y primeras horas de la noche van a ocurrir aguaceros de moderados a fuertes en ocasiones, algunas tormentas eléctricas y ráfagas de viento con posibilidad de granizadas, granizos aislados, especialmente sobre las regiones nordeste, sur, sureste, también la cordillera central y la zona fronteriza. Además, se mantienen oleajes peligrosos en ambas costas del país. La onda tropical se está alejando y se está ubicando al suroeste de Haití y el suroeste de Jamaica. Es lo que informa el Instituto Dominicano de Meteorología, INDOMED. Así que ya usted sabe, así estarán las temperaturas y estará el sistema climatológico de nuestro país. Ayer llovió en varios puntos de la región del Cibao, aquí durante el trayecto de la noche. Ayer, también en la madrugada del día de hoy, se sintieron torrenciales aguaceros e incluso en este momento está cayendo, como dice nuestro amigo Jesús Caraballo, una cristalina.
2: ¿Cómo?
1: Sí, en el casco urbano. En el casco urbano del municipio de Moca. Miren, aquí estoy recibiendo de nuestro buen amigo Víctor Santos, un video de una situación que hay. Un registro que está brotando en un punto. Vamos a ver dónde es esto específicamente, pero bueno, hay una situación en el barrio Puerto Rico y en diferentes puntos ahí que nosotros estamos canalizando la solución a través del Departamento de Aguas Residuales de la Corporación del Acueducto Alcantarillado de Moca, Cora Moca. Cada vez que llueve, usted sabe, la misma situación que tenemos, todos los registros que están ya colapsados, tuberías y específicamente la red residual con problemas, pero vamos a canalizar de que sea resuelta esa parte por ahí. Vamos a ver lo que nos dice Víctor, que nos envía esta información temprano en el día de hoy.
4: Buenos días, Robinson. Buenos días a ese formidable equipo que tú tienes ahí, que te acompaña. Te habla Víctor Santos. Robinson, ahí te mando el video por ahí, por el barrio Puerto Rico. Yo no te mandé la ubicación, es que yo no sé mandar eso, yo no sé joder mucho con esta vaina de teléfono. Pero eso está, subí la cuesta ahí. Si tú te vas por aquí, por el barrio Puerto Rico, a salir allá a la cuesta que baja los López, al comenzar a subir la cuesta, si tú vienes por la Rosario y vas a entrar para el barrio Puerto Rico, bajando ahí mismo la cuesta, tú lo vas a... Al comenzar la cuestecita, ahí abajo, ahí está eso, eso se ve ahí. Eso tiene, me dicen los vecinos, que eso tiene como un mes ahí, botando agua día por día, para que tú te hagas las gestiones a ver si corrigen eso, porque imagínate, eso ahí botando agua permanentemente.
1: Entonces, bueno, muy bien, pues gracias a nuestro amigo Víctor. Sí, voy a proceder a enviar de manera inmediata esta información a nuestro amigo Francisco Hiraldo, quien es el ingeniero encargado de aguas residuales, del Departamento de Aguas Residuales, de la Corporación del Acueducto y Alcantarillado de Mocacora, Moca, para que pueda darle seguimiento a esa denuncia que ya la habíamos recibido por otra parte, por otra vía. Pero bueno, miren, por otra parte, yo no sé si usted vio ayer, Fernando, amigo Valentín, amigos oyentes, una situación que se dio en el ayuntamiento del municipio de Moca con una persona que aparentemente tiene problemas mentales, un joven con aparentes problemas mentales que penetró al Palacio Municipal o intentó penetrar al Palacio Municipal, incluso me dice que lanzó varias botellas, piedras, estuvo vociferando algunas cosas ahí porque él quería comunicarse con el alcalde Guarocuya Cabral, supuestamente porque él tenía un problema que quería plantearle, quería Dios una ayuda, mío. Quería una ayuda, sí, intranquilizó todo ese sector. Y traigo este tema una vez más a colación porque digo una vez más porque en varias ocasiones hemos tocado este tema aquí, hemos llamado la atención de las autoridades, señores, porque da mucha pena nosotros continuar viendo jóvenes como estos con problemas y trastornos mentales deambulando por las calles del municipio de Moca, aparentemente un joven afectado por los vicios, el consumo de sustancias, y es muy lamentable porque cada día esto va en aumento, en crecimiento, y hablo en el caso de Moca, pero yo sé que eso se da a nivel nacional y las autoridades van a tener que hacer algo con esto, no sé, recoger esos jóvenes, buscar la manera de darle algún tipo de atención, porque repetimos, esto va en aumento, usted cada día se encuentra con más jóvenes como este, con situaciones, y usted sabe que esto es afectado por el consumo de sustancias, y que esto se está convirtiendo en una situación que tiene desesperada mucha gente que se ve afectada por este tipo de jóvenes, gente que tienen establecimientos comerciales donde pernotan estos jóvenes molestando a los clientes, gente en las calles también que se ven afectados por ello, el peligro al cual se arriesga parte de la población cada vez que tiene que tener contacto con un tipo de personas como esta. Y yo entiendo que las autoridades van a tener que juntarse y buscar la manera de ver cómo es que van a tratar de resolver esa situación, porque repito, todos los días encontramos uno nuevo en las calles del municipio de Moca, y mientras tanto da mucha pena ver tantos jóvenes perdidos, metidos y sumidos en ese mundo que lamentablemente lo lleva a este tipo de situación, a vagar por las calles, a deambular por las calles sin ningún tipo de dirección, desorientado y con un aspecto bastante lamentable.
2: Al parecer, Robinson, de manera universal, la droga es un estado sostenible. Digo al parecer.
1: Hay que decir que eso solamente no es en la República Dominicana.
2: No.
1: Porque usted se va a los Estados Unidos y se encuentra también.
2: Y andan pidiendo.
1: En estados, bueno,
2: y andan pidiendo y se ve que algunos usan la droga de manera libre en algunos parques, como usted dice, hasta Estados Unidos, por ponerlo como referente. Siempre uno cita Estados Unidos como un marco regulatorio, por decirlo así. Si fuera en Estados Unidos, pero también en Estados Unidos andan deambulando. Entonces, con tanta tecnología, con tanta modernidad, con tanto estado de seguridad, y la droga siempre se filtra, porque incluso esos países que son vecinos como México tiene como frontera y lleva la droga por furgones. Entonces la droga tiene un consumo, la droga tiene un destino. Entonces la droga es universalmente, parece que es un estado sostenible que no se puede erradicar. Pero ¿qué sucede? Las autoridades, desde que se creó el mundo hasta la fecha, todos los gobiernos, que le vamos a dar un golpe contundente, y Jesús tiene el caso que todo el mundo sabe dónde están los puntos de droga y nadie acciona el punto de droga.
1: Eso nunca nadie lo toma.
2: Pero hay un sistema.
1: Se hacen algunos aparatajes con unos que otros.
2: Mire el código de procesal penal, en su artículo 35, en la modificación del código, establece un criterio de oportunidad, que es una figura jurídica que tiene el Ministerio Público. No es obligatoria, es opcional, para que los casos no sean tan litigables o no haya una congestión en lo que es el tren judicial. Adivine, si usted tiene 20 gramos de marihuana, pues poner un ilícito. A usted se le puede dar un criterio de oportunidad. O sea, el abogado pide un criterio de oportunidad, y si el Ministerio Público entiende que debe dárselo, porque es una facultad deliberativa del Ministerio Público de darle esa facilidad, por decirlo así. Pero hay personas que lo han agarrado 5 veces. ¿Y qué hace el Ministerio Público? que es, se pone guapo, por decirlo así, coge cuerda, dice, no, no, a Juan Pérez hay que someterlo en esta ocasión. O sea, tiene un marco regular, una brecha en el Código Procesal Penal de que le pueda dar el criterio de oportunidad, pero el criterio de oportunidad se lo dan al pipero común que va al punto, y el punto no pueden caer atrás del punto para que evitar ese criterio de oportunidad. O sea, es que el criterio de oportunidad no solamente para droga, eso va en cualquier marco del quehacer jurídico, pero estoy viendo un segmento que es el de droga. ¿Y por qué no van al punto y lo desbaratan? Porque supuestamente todo el mundo sabe estar en esos puntos, en esos barrios sonoros de aquí de Moca, y le pasan por el frente y que nunca saben dónde está, o si se tiran, agarran media libra de marihuana y 4 gramitos, entonces nunca tienen eso. Y supuestamente, según yo he escuchado, uno se para en parada de motoconcho y como ciudadano común, ah, el punto de fulano vende, viene sábado y domingo, vende 300. Los otros días me dijo un motoconcho mío el otro día, fulano de tal vendió un punto en la española porque solamente dejaba viernes, sábado y domingo, solamente vendía 80,000 pesos. ¿Y usted sabe por qué lo vendió? Supuestamente, según presunciones, por 6 millones de pesos. Entonces, pero quedaban 6 millones.
1: Yo no sabía que eso lo comercializaba.
2: Sí.
1: ¿Cuánto?
2: Dije que por 6 millones de pesos lo vendió. Según es un motoconcho que yo estaba.
1: Si te lo digo, un motoconcho me da. Porque
2: sí, pero que el motoconcho. No, no, porque yo. Robinson, ellos tienen una tertulia. Yo me paré a tomar un motoconcho. Yo tengo una tertulia hablando de eso, de que no, pues fulano lo vendió. Pero que supuestamente ese mismo propietario próspero de ese negocio tiene 9 puntos aquí en Moca, supuestamente. Y vendió eso porque los viernes vendía 80, el sábado vendía 80 y el domingo vendía 80. Pero tiene otro que vende 300 el sábado, vende 300 el domingo y vende 300 el viernes. O sea, un estado sostenible, ese empresario próspero de esa comunidad laboral tiene que 9 aquí en Moca. Anda, y nadie lo sabe.
1: Carajo, mire, vamos a dejar eso ahí. Mire, la policía ayer, nosotros hemos hablado y aquí hemos demandado, así como parte de la población, el esclarecimiento de muchos casos que se han quedado en el aire, responsable de hechos lamentables que andan huyendo y que la policía no ha logrado identificar el lugar donde están, atraparlo, para que paguen por los hechos cometidos. Ayer, la policía informó que intensifica la búsqueda del responsable de la muerte del chofer del camión recolector de la ciudad de Santiago. El propio director regional, Cibao Central, de la Policía Nacional, dio la información. Los medios lo consultaron ayer, preocupado, y quieren tener alguna información sobre esto y ver lo que está haciendo la policía para tratar de atrapar a este señor. Y dice que ellos continúan de manera activa las investigaciones relacionadas con la muerte de David Abreu Quesada, chofer de un camión recolector de basura. Este hecho, que usted sabe que causó gran conmoción entre los residentes de la ciudad de Santiago y todo el país, que pudo ver esos videos, o ese video que se hizo viral en las redes sociales. El director regional explicó que equipos de investigación de esa institución continúan trabajando en la recopilación de evidencia y en el desarrollo de las pesquisas necesarias para esclarecer las circunstancias del caso. El alto oficial aseguró que las autoridades mantienen la búsqueda de este presunto responsable. Dice que se han hecho varios allanamientos en diferentes puntos de la República Dominicana.
0: Allanamiento, búsqueda en todo el territorio nacional. Sí pueden estar seguros que nosotros lo vamos a apresar y lo vamos a presentar al Ministerio Público. Pueden estar seguros. Se han hecho numerosos allanamientos, inclusive se ha ido a Montecristi, se ha ido a Papel de Mao, a Santiago Rodríguez, pero no hemos dado con él. Pero también estamos cerca de él, pie con pie.
1: Bueno, ahí está, están pie con pie, dice el director.
2: ¿Cómo está con pie y no sabe dónde está?
1: Ah, bueno, están pie con pie, ellos están ahí. Usted ha escuchado los allanamientos que se han hecho en diferentes puntos del país detrás de este señor.
2: Dándole seguimiento a lo que es la continuidad de la policía, ayer la ministra se pronunció.
1: Aquí lo tengo.
2: Para lo que es la comunidad de los motoconchos, por decirlo así.
1: Hubo una reunión ayer con los directivos, la cabeza de los gremios de los diferentes motoconchos a nivel nacional, que estuvieron plenamente de acuerdo ante las acciones anunciadas por la ministra. Antes de que tú continúes, vamos a escuchar a la ministra un poquito y luego continuamos con el desarrollo de estos comentarios.
5: Quienes van a vamos a participar precisamente esta tarde a las 3 de la tarde en el Ministerio de Interior y Policía con algunas asociaciones de motocochistas que quieren incorporarse al plan de seguridad que estamos desarrollando. Y después, sobre todo, las medidas que tomamos este fin de semana de fiscalización de todas las paradas para poder verificar quiénes son los miembros de las mismas y poder tener control de nuestro territorio a través de las comandancias regionales. Por eso me va a acompañar el director general de la Policía Nacional, el director del Intran, el director también, el ministro de Obras Públicas enviará también a un representante, y es un diálogo para esas asociaciones de motoconchistas que están organizados.
1: Bueno, esto es eso que ella dijo ayer. Que anunció, ese diálogo se dio, ese contacto ayer con los representantes de los gremios del transporte de motoconchos en la República Dominicana, que al final dijeron estar de acuerdo y que se sumaban de manera voluntaria a estas acciones que han anunciado las autoridades.
2: Lo primero es que da pena y preocupación que una mujer con tanto estudio y tanta capacidad como Faride se haya puesto en esa dirección. Yo me pregunto, ¿para qué está la ley 631-16, que es la deporte y tenencia de armas de fuego y armas, y ahí abarca lo que son las armas blancas? Mire lo débil que es esa normativa. Dice aquí, sanciones principales, prisión correccional de 1 a 6 meses, más el decomiso inmediato del objeto. ¿Qué va a hacer la policía si no se corrige la normativa? Lo mismo, le quitan el cuchillo a Valentín, le quitan el cuchillo a Juan Pérez, se lo van a descomisar y él va y compra otro cuchillo y no pasa nada.
1: No, porque ahí lo que se acordó fue, y creo que hay un protocolo establecido que debió aplicarse desde hace un tiempo, empezó a aplicarse.

0: ejemplo, usted va a un repuesto de eso, ponerle algo, otra comunidad, y ellos mecánicos andan con un cuchillo al hombro, va a ser puñalada por los clientes, principalmente en los repuestos. Miren los otros en los repuestos. Se significó un pleito ahí y no eran motoconchos, eran mecánicos.
1: Pero ya es otra cosa, porque ya eso ya tiene otro componente.
0: Lo que se debe hacer es un reajuste, por decirlo así, o modificar la ley, aunque sea reciente, que fue en el año 2016, porque la ley 36 que teníamos para regularizar las armas de fuego y armas blancas era del año 65. En el 2016 se modifica, pero tiene cierta laguna. Yo le voy a poner un ejemplo, aunque duela. Las multas que pone la DGC, la gente no las respeta, pero cuando un motoconcho a un ciudadano común le ponen 1,500 pesos, le dañan el mes. Entonces, si una multa de una arma blanca comenzara por lo menos con 10,000 pesos, a usted ni cuchillo, usted le da un cuchillo de esos de mesa y corta uña anda.
1: Yo le enseñé a usted hace unos días una fotografía que la suministró la misma policía,
0: la dirección regional de Moca.
1: La dirección regional. Óigame, y eso daba. Sí, usted ve todo eso, lengua de mime.
0: Pero se la va a poner más fácil.
1: Esos puñales y esos cuchillos preparados y afilados, que fueron descomisados específicamente a personas que conducían motocicletas en las diferentes intervenciones.
0: ¿Y qué pasó con ellos? Es lo mismo que estamos hablando. Como la normativa es débil, que dice de 1 a 6 meses y multa. ¿Qué pasa? La policía solamente se lo quita, lo reúne y lo deja para decomiso. Ahora, si la propia ley 631-16 estableciera que por lo menos para no llenar las cárceles de gente no judicializable, vamos a poner una multa por lo menos de 10,000 pesos que usted le va al trabajo andando que sea con un cuchillo de mesa. Pero otra cosa, o sea, la misma normativa es floja, o sea, no tiene un asidero jurídico que diga, iba con la multa. A usted le ponen una multa y la gente como que no cumple. Pero cuando a Valentín le ponen una multa de 1,500 pesos por un casco protector y él gana 10,000, dice, coño, este mes lo perdí. Pero la multa de DGC, haciendo una relación con otra, pudiera ser de 30,000 pesos, la más simple. A que todo el mundo usa el casco. A que todo el mundo deja de andar con cuchillo. Por ejemplo, ahí hay esos cuchillitos, mira las armas de fuego. Mira las armas de fuego, de 5 a 20. Yo no conozco un solo ser humano en República Dominicana que le haya impuesto 20 años por una arma de fuego recientemente. ¿Qué hacen en contubernio? Abajo la mate mango, comenzando por el cuartel, si es ahí. Debajo de la mate mango ya le va pasando la mano y llega al palacio con una A debajo de la manga.
1: Ese negocio de la arma de fuego y esa cosa es jugosa. Mire, pero en definitiva, sí, nos vamos a la pausa ya. En definitiva, entiendo, lo veo como positivo esa reunión con representantes de las federaciones y asociaciones de motoconcho organizado como parte de una mesa, así como lo dijera la ministra de Trabajo, que va a impulsar el gobierno dominicano para fortalecer la regulación del sector y coordinar acciones conjuntas de seguridad y fiscalización. Déjame decirte que los representantes que estaban allí, que yo lo escuché y lo pude ver, a la salida de esta reunión se manifestaron de manera positiva y en tono de colaboración, porque vuelvo y te repito, a ese sector es que más le conviene que los regularicen y que hagan una profilaxis de todo el personal que tienen cada una de esas paradas de motoconcho, para que haya una fiscalización de manera permanente para que se cumpla la ley de tránsito. Y esto debe ser parte de una estrategia de seguridad ciudadana que va a darle seguimiento, según dijo la ministra, la fuerza de tarea conjunta, y esperamos que den buenos resultados, porque vuelvo y te repito, a los componentes de las diferentes paradas, a las asociaciones, las federaciones, es la que más le conviene esa depuración para tratar de que la gente tenga confianza a la hora de montarse o de abordar un transporte como este.
0: Antes de irnos a la pausa, y las personas que andan con bate en los carros, que no juegan sobor, que no juegan ni vitilla. Entonces, si la normativa estableciera que lo gira así mismo, porque Dominicana quiere decir la cosa con nombre, por un bate, son 5,000 pesos.
1: Es que estamos hablando de motoconcho.
0: Por un palo de guayaba, tanto. No, porque.
1: Se han hecho virales muchos, sí, ahora.
0: Pero,
1: y son los que han estado en la palestra pública.
0: Pero los motoconchos le han puesto el punto a la I. Pero esa comunidad no es la comunidad que netamente genera violencia. Hay otras comunidades que generan violencia y la ley 631-16 es que floja.
1: Yo entiendo que sí, no.

0: pero no muchas leyes aquí.
1: No, no, pero
0: que son muy flojas y por eso la gente es persistente en violar las normas y lo establecido. Violan también lo que es lógico, lo que usted por deber ciudadano debe tratar de mejorar y de no empañar. La gente lo hace porque no hay una sanción. De
1: porque priven el loco. Yo tengo una anécdota que hace el capitán Batista de la policía municipal. Y dice, comandante, aquí no hay loco. Y digo, ¿cómo así? Dice, mire la camisa, usted la pone con los botones para adelante, si usted fuera loco se la pusiera para atrás.
0: Aquí lo que hay un paquete de sinvergüenza.
1: Entonces hay gente que se hace lo loco cuando le conviene. Nos vamos a la pausa.
0: Vamos a la pausa, breve continuamos.
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0: Buen día, mi amigo Robinson, buen día. Espero que estén todo bien por ahí. Oiga, amigo Robinson, como que se le está dando tan duro a los motoristas, principalmente a los motoconchos, que son los más reconocidos, porque el que no concha simplemente es un motorista. Pero yo diría que ¿qué se va a hacer ya que se le está dando tan duro, que se le va a quitar ahí una corta pluma que cae un motoconcho para defenderse de un delincuente? ¿Qué van a hacer con él, con un chofer de un carro que cae un bate, que cae un cuchillo, cae un colín?
1: Bueno, ahí está, ese es un motoconcho que nos da un buen amigo, motoconcho, nuestro amigo Expedito.
0: ¿Qué van a hacer con ellos? Porque también deberían de chequear, y eso también, diría yo.
1: Bueno, ahí está lo que él dice, y él tiene razón, y nosotros fuera del aire hace ratito estuvimos conversando sobre eso, porque también como se está trabajando con esa parte de los, se va a trabajar con los motoconchos. También hay otros gremios del transporte que también deben ser supervisados, porque es verdad lo que él dice, también andan armados con armas blancas y otro tipo de elementos que siempre lo utilizan en agresiones que se dan en las diferentes vías de la República Dominicana. Tenemos otro contacto, vámonos con la línea fija. Buenos días, ¿quién conecta con nosotros?
2: Buenos días Robinson, Fernando Medina, Valentín Reyes, ¿cómo están ustedes?
1: Bien, bien, estamos por aquí.
2: Feli Valerio, de este lado.
3: Adelante.
2: Muchachos, buenos días para todos, con ustedes también, a todos los que están en sintonía a esta hora que estamos mucho. Somos muchos, hermano. Y un saludo a donde quiera que se encuentre, buen amigo Rafaelito Medicina. Robinson, lo primero que tengo para decirte, ese problema que está, por lo menos, mencionando Víctor Burgo, eso es donde le dicen el famoso colmado. Cuando tú vas de la Rosario, al lado del colmado Estrella.
1: Víctor Santo.
2: Sí, Víctor Santo. Eso es. Tú cuando bajas por la Rosario, como que tú vas a coger para abajo en Puerto Rico, es por ahí que está ese problema. Y por otro lado, Robinson, nosotros, la gente de aquí, de Villa Bartola, agradecen que Coramoca ha hecho unos trabajos muy importantes por aquí. Pero yo te invito, Robinson, a que bajemos al barrio para que tú veas cómo está ese barrio con los trabajos que han hecho, completamente deteriorado. ¿Sabes? Que están haciendo, ya terminaron los trabajos y le hace falta un poco de asfalto. Y por otro lado, Robinson, tú hablabas también, por lo menos, mira, el ayuntamiento hizo unos parquecitos por ahí mismo, sé que donde estamos hablando, la Rosario abajo. ¿Y tú sabes quiénes que se sientan ahí? Sí. Todo eso, muchachos piperos y cosas. Y ahí veo yo que hasta un negocio puso uno ahí que arregla zapatos y tenis. Y con respecto a los motoconchos, Robinson, yo creo que el que más le conviene es al motoconcho estar organizado. ¿Tú sabes por qué, Robinson? Porque a veces vas tú a una parada y quizás te encuentras con un motoconcho que no concha y tú te montas, y cuando viene a ver y hace cualquier cosa, entonces pagan todos los motoconchos. Esperamos que los motoconchos entiendan esa parte y que ellos mismos llamen para ver cómo se regulan para que las cosas funcionen mejor. Así que gracias, mis hermanos, y seguimos escuchándoles.
1: Muy bien, pues gracias a usted por conectar con nosotros. Mira, ayer vi que se dio una reunión, y qué bueno, que estuvo por el Consejo Nacional de Drogas el joven Leonardo Mercedes Martínez. ¿Usted sabe quién es Leonardo Mercedes Martínez?
3: Africano.
1: Ese es el director de la Fundación Africano con mi Barrio. E iniciaron ayer un importante plan de acompañamiento y capacitación de asistencia técnica, que fue desde el principio lo que debió hacerse con este tipo de fundaciones que están haciendo una buena labor en la República Dominicana. Se dio un encuentro allí y se le entregó de manera formal un resumen del protocolo institucional con los requisitos que deben cumplir los centros de atención y rehabilitación con el objetivo de fortalecer la calidad de los servicios que se ofrecen a personas con trastorno por el uso de sustancias. Y qué bueno que se desarrollara este encuentro y que se le dé asistencia o que se le dé seguimiento, que se le dé, como se le puso en sus manos ayer, el protocolo de cómo deben funcionar los requisitos de atención para la rehabilitación, para que ese tipo de fundación continúe funcionando en la República Dominicana ante tantos jóvenes afectados con trastornos mentales producto del consumo de drogas. Entonces, allí se habló de desarrollar un plan de formación y asistencia técnica, mediante el cual la fundación va a recibir apoyo, asesoría, para que continúe funcionando, y los materiales didácticos informativos para fortalecer su labor preventiva en las comunidades. Escuché allí a Leonardo Mercedes Martínez agradeciendo el respaldo brindado y asumió el compromiso ayer de integrar sus colaboradores a esta capacitación, pero también multiplicar los mensajes preventivos en los diferentes sectores. Muy bien por el Consejo Nacional de Droga y Salud Pública, que estuvieron ahí presentes y le van a dar este apoyo a esta fundación, que me imagino que a las demás también tendrán que darse ese encuentro y ese apoyo, porque ante la debilidad estatal de brindarle soporte a todos estos jóvenes adictos que tenemos en la República Dominicana, hay que fortalecer instituciones como esa.
3: Robinson, pero cabe resaltar que él no lo ha dicho, o él lo ha dicho de otra forma. Leonardo Mercedes ha dicho que es totalmente gratis, no es gratis. Hay que pagar 50,000 pesos para la apertura de ingresar allí, ahí 25,000 pesos mensual. Y lo digo.
1: Pero ¿quién lo paga? ¿Los familiares?
3: Los familiares. Okay. Él en algunas ocasiones.
1: Pero ¿usted cree que? Pues,
3: no, porque de los López hay una muchacha que está recién ingresada allá. Yo me enteré vía una prima mía, incluso, digo, okay, ven acá, y eso de gratis. Ella tuvo que ir a la Romana, la doña, dar 50,000 pesos allá y paga 25,000 pesos mensual. O sea, que, para que la gente no crea que todo el que anda con esa problemática deambulando en la calle pueda ser que rescatado y llevarlo allá. No. Ahora, la gestión que él está haciendo humanamente y el trato que está haciendo es fenomenal, esa, pero no es gratis.
1: Esa parte no la había escuchado. Creo
3: no,
1: que es la primera vez.
3: Que, sí, sí.
1: Pero hay que investigar eso. Pero bueno, de todos modos está haciendo una buena labor, porque está, incluso la gran mayoría de las personas, los familiares son los que los llaman.
3: Sí.
1: Para que ellos hagan el trabajo. Pero vuelvo y te repito, ante la falta de instituciones regidas por el Estado Dominicano para tratar de rescatar, estas organizaciones están haciendo un buen trabajo. Y yo lo que entiendo es que deben darle seguimiento, soporte y apoyo, como lo que se planteó en el día de ayer. Tenemos contacto, 39 minutos, están pasando a las 8 de la mañana. Buenos días.
4: Buen día.
1: Sí, ¿con quién hablamos?
4: Giovanni Ferreira, de Estancia Nueva. ¿Cómo tú estás,
1: Robinson? ¿Cómo te va, Giovanni? ¿Cómo anda todo por ahí?
4: Gracias a Dios, bien. Pero nada, siempre te llamo para decirte del agua que dijeron, nos prometieron que nos la iban a mandar hoy porque no tocaba y no ha llegado nada de nada.
1: No ha llegado todavía. Bueno, pues vamos a llamar al ingeniero Carlos ahora.
4: Y en realidad te voy a decir la verdad, y no hay avería, porque de aquel lado hay agua, no hay avería para acá.
1: Pero, o sea, ¿es solamente tú o todo el sector? No,
4: tiene. No, este sector entero que no tiene este lado. Tú sabes, en la calle principal.
1: Sí, aquí. No, yo sé dónde es.
4: Sí.
1: Bueno, pues te prometo que voy a llamar a Carlos Encarnación ahora. A ver qué.
4: Sí,
1: qué.
4: Pero tú sabes, hazme ese favor, porque es que no pueden dejar una institución, tú sabes, tan buena, que está haciendo tan buena labor, dejarse caer así, tú sabes. La gente está. Tú sabes cómo es que se pone.
1: No, claro, y con razón. Muy bien, pues gracias, okay, a usted por conectar con nosotros. Nosotros vamos a hacer las gestiones de ver qué es lo que está pasando ahí en ese sector, porque, como él dice, si hay en otros puntos, no es posible que ahí ellos entonces, en esa parte, estén sin el suministro de agua. Tenemos contacto, continuamos con el pueblo. 41 minutos están pasando a las 8 de la mañana. Buen día, ¿quién conecta con nosotros?
5: Sí, buenos días, mi querido Robinson Durán, ¿cómo está?
1: Muy bien, ¿con quién hablamos?
5: Bien, José Peña Grullón, Fernando, buen día.
1: José, ¿cómo le va?
3: Buenos días.
5: Buen día. Robinson, sobre lo que ustedes estaban hablando en lo primero del programa, ustedes tienen razón. Mira, mi mamá vive ahí en La Española y yo prácticamente soy de ahí porque tengo muchos años que mi mamá vive ahí. Siempre voy a visitarla.
1: Sí.
5: Vivo en Los López. Entonces, mira, esa calle ahí, cuando tú entras frente al Club de La Española, que empieza a subir la subida, porque mi mamá vive próximo, una esquina antes de la punta, como le llaman. Uh-huh. Ahí suben mucha gente. O sea, cuando van a comprar, hablar claro y pelado, como dice, cuando van a comprar la droga, subiendo, cuando van subiendo y cuando van bajando, Robinson, esos tigres van, cuando van a comprar, van a 1,000. Todo el que se le atraviese por el medio se lo llevan, sea niño, sea viejo, adolescente, a cualquiera, ellos se lo llevan. Y eso es un negocio. Yo digo que eso es difícil acabarse aquí. Dios, si mete la mano, es que puede. Porque aquí están todas las autoridades metidas hasta el cuello. está metido en eso, porque esos coroneles, cuando lo mandan para acá, para Moca, de servir, o sea, a cubrir la plaza de aquí de Moca, me enteré que pagan una millonada para venir aquí a Moca. Entonces, esos tigres, esos coroneles y esos generales, esa gente, son los que tienen, son los culpables, diría yo, de lo que está pasando aquí. Esos jóvenes que están perdidos en la calle, a uno le da lástima, Robinson. Gente, amigo mío, que yo lo vi, jovencito, ya parecen viejitos, sin dientes, la nariz ya la tienen ya deformada, que ya no tienen nariz, andan con mascarilla. Entonces, están acabando con la juventud, Robinson.
1: Bueno,
5: eso, la policía, yo creo que no va a dar pie con bola, porque es que todos vienen a buscar dinero aquí a Moca. Bueno. A buscar dinero y a saquear a Moca. Y a, mira cómo tiene el pueblo, la española. Mira, fuera bueno que bajen los viernes, los sábados y domingos por ahí, para que tú veas cómo esos tigres bajan y suben por ahí, que se le importa matar a cualquiera, llevarse a cualquiera, porque van cargados, los que van a comprar van rápido, los que vienen de comprar van rápido también. En el mismo punto se arman de problemas por la venta, porque yo voy primero, el otro va primero, me enteré con, ¿sabes? Que a uno le llegan informaciones. Ya tú sabes, Robinson.
1: Bueno, bien. Pues muy bien, pues gracias, José, por conectar con nosotros. Esa es la cruda realidad.
3: Robinson, mire, hablando de todo, me dio una inquietud. ¿Y qué ha pasado con la construcción que se manifestó en Monte Las Aguas? Que yo vi a Emmanuel esta semana, que fue a La Ortega, donde reside Bembón.
1: Bembón, sí.
3: Y veo una edificación que va tan bonita, que yo lo he ido poco a esa localidad. Uno se siente bien porque por lo menos el edificio está ahí. Y los recursos que uno paga están devueltos.
1: Está a punto de terminarse.
3: Ahí. Entonces, en Monte Las Aguas se anunció una funeraria. Se anunció creo que el remozamiento también del Palacio Municipal de allá, de esa dirección. Entonces, ¿qué habrá pasado?
1: Yo creo que ahí se compró un solar, fue para hacer construcciones de todo eso.
3: Simultáneas.
1: Sí. Creo que yo llegué a ir, sí, en una ocasión ahí, porque se dio un avance
3: para la de 19 millones, si mal no recuerdo.
1: Sí, para la
3: y nadie ha vuelto a decir nada sobre eso. Me llegó la inquietud porque Emmanuel Bautista esa semana estuvo en La Ortega, que se llama, donde está Fermín Muñoz.
1: Sí.
3: Entonces, quisiéramos saber las demás localidades, ¿dónde está invertido ese dinero? Porque incluso, yo no soy de Monte Las Aguas, pero uno debe defender estos micrófonos, darle un buen uso. Monte Las Aguas es una de las localidades más inhóspitas de Moca, o sea, eso no tiene nada por ahí, no tiene un buen colmado, no tiene nada. Entonces, que por lo menos el palacio municipal de allá, o sea, el del ayuntamiento.
1: Y todas esas infraestructuras que se prometieron que se iban a construir ahí.
3: No se ha hecho nada.
1: Yo te repito que se estaba en el proceso porque se dio un avance para comprar unos terrenos que yo fui ahí, los vi, el terreno.
3: Donde
1: iban a construir todo eso, incluso porque un cuartel de bomberos. O sea, tiene el espacio de lugar para eso. Habría que investigar en qué
3: país. Dios mío, proceso. Pero no quisiéramos escuchar que nos den respuesta sobre eso. Porque,
1: mira, el que está contento,
3: ajá,
1: es el ex ministro de Obras Públicas, Gonzalo Castillo.
3: Ah, por su visa.
1: Sí, anunció ayer que le fue restituida su visado a Estados Unidos. Ofreció la información en un mensaje colgado en su cuenta X, en el cual agradeció al presidente estadounidense Donald Trump y a la embajadora de ese país en República Dominicana, Lía Campos. Tenemos contacto, adelante el pueblo, 46 minutos, están pasando a las 8 de la mañana. Buenos días.
6: Buenos días.
1: Sí, adelante.
6: Yo estoy de acuerdo con el señor que acabo de hablar ahorita, la cuestión de la droga. Sí. Aquí en Monte Las Aguas da pena y vergüenza. Y este punto de droga viene desde el barrio, del barrio Blanco a Rincón de los Jiménez, ahora Monte Las Aguas.
1: Bueno.
6: Y la policía viene todos los fines de semana a buscar los cuatro de ellos.
1: Bueno, pues gracias a usted, a Mauri, está en la línea telefónica desde hace un ratito. Adelante a Mauri.
7: Buen día, ¿cómo estamos, señores?
1: Estamos bien.
7: Mis saludos para todos. Una buena lluvia aquí en los lados del Licey ahora, con Avenida Circunvalación.
1: Ah, sí.
7: Una buena agua cayó aquí. Okay. Sí, sí. Ayer ustedes hablaban de los motoristas, señores.
1: Hoy hablamos de eso también.
7: No, y hoy también, ¿verdad? Esos son los que se saben, la tarifa que usted dio, Robinson, el estimado, eso es lo que se sabe. Y lo que no se sabe, a mí se me metió un motorista debajo del camión que yo ando y hubo que buscar a tres personas para poder sacar el motor de abajo. ahí mismo venía la familia del menor de edad, el menor de edad, se lo quitaron a la fuerza, al Intran, a la DGSEC y a la Policía Nacional, se lo llevaron, pero había que darle 5 puntos en la cabeza atrás. Eso, por eso es que le digo que eso es lo que se sabe y lo que no se sabe. Lo que tiene que estar preso son los padres de los menores, señores. Señora, es que bueno el pago, como no sé si lo dije ayer, a los pequeños contratistas del gobierno, es bueno. Yo he conocido contratistas, Robinson, que el gobierno le debe 10 y 15 millones de pesos, que son pequeños, pequeñas personas que venden la casa y financian el carro para poder llevar a cabo la obra, y después ya usted sabe, le sale la mula por el entierro, porque la ganancia la tienen que pagar de intereses solos, señores. Qué bueno, se está limpiando la entrada a Moca, Robinson. Yo estaba ayer ahí, sí. El Higuerito, Rancho Viejo, La Vega, La Ortega, el Circo de Moca y el de La Vega. Ese tipo de personas, Robinson, tienen comunicación en grupos como lo pueden hacer los periodistas y los comunicadores. Y eso le sabe a paja para la garza. En 2 días o 3 a más tardar, se ponen ellos y limpian eso ahí. Qué bueno. Por otro lado, señores, el BINER y el Intran se están juntando para dar educación vial. Eso está bien, Robinson. Eso hay que aplaudirlo. Ya la educación vial hay que irla entrando a lo que se llama las escuelas. Por otro lado, Farideh quiere regular la parada de los motoconchos, interior y policía. Eso es bueno. Por ejemplo, Robinson, cerca de llegar a mi casa, la calle es estrecha después que usted pasa a la zona donde yo vivo. Entonces, hay un carril que los motoconchos lo ocupan entero, porque cruzan los motores en la vía y el que viene tiene que pararse, cruzar hacia el otro lado o esperar que ellos no estén ahí para cruzar por donde le corresponden. Y en cuanto a lo que decía Fernando ahorita, que todo el mundo anda armado, bueno, eso tendría 2 sentidos. Por ejemplo, el caso mío, yo tengo un Colin Robinson aquí en el camión. Para cuando yo llego a un sitio... Ajá, okay, pero arma es, vamos a decirlo, yo lo llamo, como usted lo carga enganchado ahí, como la gente del hospedaje Jackie del mercado de Moca, que cargan su puñal y su colín de 3 pies hacia abajo. Yo lo tengo para si hay un ramo que me va a dañar uno de los espejos o no deja que la lona pase atrás en el cajón bien cuando yo lo cargo, yo ir a cortarlo. Pero por lo general, el camionero, el que anda en vehículo pesado, anda con su escopeta o una pistola legalizada, porque si yo trabajo con usted, Robinson, como le decía anteriormente, en un vehículo que es suyo, usted tiene su compañía, y yo ando armado ilegalmente, eso le echa una vaina a usted. ¿Usted me entiende? Claro. Entonces, yo, es difícil, camionero, Robinson, que usted lo vea, que cargue su escopeta o su pistola, que en un 70% la tienen, y no lo tenga legal, porque yo trabajaba en una compañía que cuando yo le decía al dueño o cualquiera de los compañeros, mire, el permiso de la pistola mía se venció, y el de la escopeta, mire, pare ese camión ahora mismo y váyase para la capital, haga ese problema y cargue su pistola y su escopeta encima, que no hay problema, pero téngala legal, porque eso le suma y le da más imagen a la compañía también. Bueno, que Dios les bendiga.
1: Muy bien, pues gracias a ti, a Mauri, por conectar con nosotros. Tenemos que hacer una pausa, tenemos toda la línea llena, pero tenemos que irnos arriba. Dice Valentín, en breve continuamos, no se mueva.
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1: Nos están enviando una fotografía de la urbanización Primaveral. Esta urbanización queda en la Ermita Arriba. Los vecinos, las personas que residen en esta comunidad, en este barrio, están ahí en una situación con una gran cantidad de nacionales haitianos que andan pululando por las calles. Y aquí me acaban de enviar una fotografía donde hay más de 25 nacionales haitianos sentados en una calzada, todo haciendo absolutamente nada. Otro montando bicicleta, otro en motocicletas ahí, que están haciendo nada en las calles. O sea, son parte de la gran cantidad de nacionales haitianos que me dicen que han llegado a esa zona, que no están trabajando, que se supone que están de manera irregular, de manera ilegal. Y se está haciendo un llamado a la Dirección de Migración para que vaya para la Ermita Arriba. Ahí específicamente la urbanización Primaveral, donde hay toda esta cantidad de nacionales haitianos que tiene intranquilo a los moradores de la zona. La Dirección General de Migración, vayan por ahí, porque la verdad es, según viendo esta fotografía, que eso no puede ser posible. Y todos esos haitianos sin hacer nada, ahí sentados. Es
3: una sucursal de Haití.
1: Están asustados mucha gente ahí en esos sectores. Pues si quieren atrapar nacionales haitianos, vayan por ahí. Ahora mismo hay como 25 tirados en el suelo ahí, en una calzada. Terminamos, señores, concluimos. Bueno. Misión cumplida por el día de hoy. Feliz resto del día para
3: todos. Bendiciones. Tú.

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0: Amigos, hola, ¿qué tal para todos ustedes? Muy buenos días. Bienvenidos sean todos y todas a Sin Barrera, el programa que es producido por el colega Nelson Peña. Y en el día de hoy está con nosotros una gran voz, comunicador, atleta y también abogado de los tribunales de la República Dominicana, Nicolás Vidó. Buenos días, Nicolás, ¿cómo estás?
1: Gracias, gracias. Buenos días, hermano querido de toda la vida, mi amigo de infancia. Gracias por esa calurosa bienvenida que siempre me das. Saludos para todos ustedes que están en sintonía con la grandota del Cibao, Radio Ideal 99.5 FM. De entrada, quiero enviar saludos muy especial a la señora Yolanda. Yolanda, la esposa de Luis Jiménez, quien fue director de la Escuela Juan Crisóstomo Estrella.
0: Okay.
1: Yolanda es fiel oyente de esta estación y estuve ahorita en su casa y está en sintonía. Así que saludo para Yolanda.
0: Bueno, Nicolás, y de una vez, y la vía comunicativa 809-578-2730. Ahí está sonando.
1: Buenos días.
2: Buenos días, Nicolás. Buenos
1: Hola.
2: Días, Manuel Mireles, y a todos los radioescuchan.
1: ¿Cómo tú estás?
2: Todo bien, gracias a Dios.
1: Qué bueno, qué bueno.
2: Mira, la verdad que la madre tiene que estar feliz. Porque primero voy que nuestro presidente le puso su cariñito a la madre y están por ahí buscando su cariñito. Nuestro senador Carlos Gómez también está tirando la casa por la ventana porque empezó allá en el programa de Carlos Brito. Es decir, que nuestro senador está pendiente con la madre. Por ejemplo, el 29 vas a ver ahí en una de las emisoras de nuestro senador, van a dar regalo también. Por ejemplo, de 12 a 2, Caspar Hernández. En Moca será de 7 a 10 de la noche. Así que atenta, mujeres, para que se sigan llevando sus regalos, que van a seguir llegando sus regalos a su casa. Pero no llamen una sola, llamen de una casa, llamen una para que todas toquen algo, ¿verdad que sí?
1: Claro, claro.
0: Bueno, María Ana Mercedes, eso es lo que nosotros esperamos, que de cada casa llame una persona y no de una sola casa llame mucha gente, quitándole la oportunidad
1: a otra
0: persona.
1: Eso es así.
0: Yo conozco concursos que han hecho que una sola persona dijo él mismo: yo me saqué 7 regalos, pero los repartí, señor. De la oportunidad a los otros. ¿Qué es eso de que yo los repartí? Deja que saquen ellos. Porque no, así no.
1: No, pero está bien, esa es una muy buena e importante información de parte del equipo.
0: Muy buena, muy buena.
1: Claro, del equipo del senador de la provincia de España, Carlos Gómez, la cual aprovecho para enviarle un caluroso saludo. Tú sabes que Carlos Gómez y yo somos amigos desde pequeño porque jugamos baloncesto en el Club San Sebastián cuando éramos niños. Sí. Es una buena persona. Fuera parte de política, para que después no crean.
0: Sí, sí, sí, sí, sí,
1: es claro, un gran claro. Ser humano. Buenos días. Buenos días.
3: Muy buenos días. ¿Cómo están ustedes?
0: Hey,
1: hola,
0: hijo.
1: Hola. ¿Cómo está, hermano?
3: Estamos bien, hermano. Mire, felicidades de antemano a la madre. Acabo viendo un comentario del caso de Narciso González, Narcisazo, periodista, académico, profesor universitario de la UAS, intelectual. Desapareció en el gobierno de Balaguer a producto del fraude que Balaguer le cometió en el país en contra del doctor José Francisco Peña Gómez. Murió defendiendo la libertad y la transparencia y la decencia política. Pero su gente, a quien él favoreció con su crítica contundente contra Balaguer, no le han respondido nunca. Inclusive, se queda el caso en el limbo jurídico. Usted puede aclarar eso. En nada. Pero también sucedió por coincidencia que Orlando Martínez lo mataron por defender la libertad, la libre expresión de la persona y por la lucha política también, para que Balaguer saliera del poder también. Su obra iba a favor, en contra de Balaguer y a favor del cambio. Pero vinieron esta gente con Antonio Guzmán y Orlando Martínez y su madre y su hermano también perdió su vida. quedó en el limbo. Inclusive a su verdugo asesino y criminales lo ascendieron de rango, lo usaron más. Eso para que la gente aprenda que todo el que se deja utilizar por esta gente que se llaman PRD, de la nueva y la vieja versión, usted viene siendo bueno para una cosa y malo para otra. Muchas gracias. O un condón desechable. Se burlan de la dignidad humana. Muchas gracias.
0: La tiró dura ahora. Oye, nosotros condenamos enérgicamente lo que hizo Gustavo Sánchez, mencionándole la madre y maldiciéndosela prácticamente a Baré. Eso lo dijo él abiertamente. La política debe estar fuera de insultos y más al ser más querido, que es la madre. Cuando usted le menciona a la madre del partido que sea, todo el mundo se vaya a favor suyo, porque es algo sagrado que usted debe respetar siempre.
1: Así es, así es.
0: Los políticos grandes están todos abrazados y usted ve a los chiquitos matándose. Señores, vamos a ser más respetuosos.
1: Sí.
0: Buenos días.
1: Buenos días.
3: Buenos días a ese dúo dinámico.
1: Hey, hermano.
3: Manuel.
0: ¿Cómo tú estás? Un placer escucharle.
3: El placer es mío. Oye, Vidoy, Manuel.
1: Sí, señor.
3: Sobre lo que te están comentando con relación a ese caballero, debió haber respetado por lo menos que está la tradición de la madre, de la madre, próximamente. ¿Cómo sí. pronunciarse? Ahí se ve la cultura de los actuales peledeístas, porque realmente cuando era Juan Bosch, en el tiempo de Juan Bosch, los peledeístas eran gente culta, muy instruida, muy capacitada, muy respetuosa, muy unidos uno con otro. Y da pena, señores, ver una persona de esa categoría que dice que es peledeísta y hacer honor, entre comillas, a Juan Bosch. Por otro lado, esta mañana traté de comunicarme con ese tan importante programa, Comentando con Papiné, y no pude lograrlo. Y yo decía, Emmanuel, te va a tener que decir a Papiné que le ponga una cuota a los interactivos, principalmente de PRM, que llaman constantemente para promover a X candidato político. Así que yo debiera tener la osadía y también el coraje de decirle a Papiné, toma aunque sean 500 pesos todos los meses, porque constantemente están llamados para promover un político. Y por otro lado, ojalá que los funcionarios del PLD, del PRM, en el gobierno, se unan y todos juntos hagan una actividad en favor de la madre en un lugar, en una plaza, y así se hará más evidente de que realmente están luchando en favor del país y por continuar con el PRM en el poder. Muchas gracias.
0: Bueno, sí, ok.
1: Excelente comentario.
0: No, está bien, como siempre.
1: Excelente comentario.
0: Estrella.
1: Sí, nuestro amigo y hermano. Mira, Emmanuel, secundando lo que tú dices de esta expresión de
0: Gustavo Sánchez.
1: Sí, de este diputado, eso es increíble. Este diputado, ¿qué es, verdad?
0: No sé con si este, es diputado, es diputado.
1: Con este odio y esta cosa. Hermano, usted ahorita no va a ser diputado, ahorita usted se va de este mundo. Y usted,
0: claro.
1: Tú sabes, hay que dejar ese orgullo y esa prepotencia.
0: Y en un país donde usted no sabe qué va a necesitar en un momento determinado.
1: Claro, claro.
0: Seguimos. Que el que hoy te baja la mano, mañana te la levanta.
1: Seguimos en el 2730. Buenos días.
4: ¿Cómo están ustedes?
1: Hermano. O
4: sea, Nicole. Y Emmanuel Mireles, ¿cómo siguen ustedes?
0: Hey, Papu Sánchez.
1: Todo bien, Nicole, por aquí.
4: Nicole, ahora vamos a hablar de deporte. ¿Cómo tú ves el equipo de baloncesto, los Héroes de Moca, aquí en Moca? ¿Cómo tú lo ves?
1: Lo veo poderoso, poderoso. El nombre lo dice, los héroes.
0: Sí, se puede.
4: Gracias a nuestro senador Carlos Gómez, trabajando siempre por el deporte. Pero otra cosa, Nicole.
1: Sí.
4: Tú sabes que nuestro senador Carlos Gómez le quería comprar el equipo de fútbol aquí en Moca, y la directiva del fútbol no lo quisieron vender a nuestro senador Carlos Gómez.
1: ¿Cómo? Yo no sabía eso, ¿no?
4: Yo supe eso también. Yo hablé con un dirigente del fútbol aquí en Moca y me dijo que eso fue verdad. Nuestro senador Carlos Gómez está preocupado por el fútbol, preocupado por el deporte. Nuestro senador Carlos Gómez siempre trabajando por el deporte. Y mira, hoy en la reunión, la alta dirigencia del Partido Revolucionario Moderno tiene una reunión para tratar el tema, varios temas, principalmente la convención ordinaria del partido. Vamos a esperar lo que decida nuestro partido, porque la militancia total del PRM estamos apoyando lo que decida nuestro Partido Revolucionario Moderno para que el PRM siga en el poder. Muchas gracias.
1: Ok, hermano. Okay. Gracias por tu comentario.
0: Sí, oye, ¿tú recuerdas al que dirigió la Lotería Nacional una vez, que era director? ¿Cómo? No. Dicen.
1: Sí, que
0: oigan lo que dice Dicen en esta entrevista.
5: Ese es el del 13.
6: Fuerza pueblista o leonelista negaban esto.
7: Aquí nadie puede hablar. Los peremeístas no podemos hablar de Leonel. No podemos hablar de Leonel.
8: ¿Por qué?
7: Porque Leonel fue quien nos hizo ganar en el 20. Okay. Entonces Leonel fue hasta el 10, Leonel fue hasta el 20 ladrón y delincuente.
6: El día.
7: Como nosotros decíamos, los peremeístas. Uh-huh. Entonces en el 20 pactamos con él. Entonces, la diferencia la marca.
0: La tiró dura ahí.
1: Esto es increíble. Buenos días.
9: Buenos días.
1: Adelante.
9: Felicitar al señor senador. Ya está en lo que tenía que estar, en negocio. Y tiene cuarto de champlán.
1: Cuidado.
0: Ok. Déjalo hasta ahí. Bueno, ya estoy escuchando a Dicen. Dicen que el PRM no puede hablar de Leonel porque Leonel lo hizo llegar al gobierno en el 2020. Entonces de ahí para atrás era un hombre serio. Y ahora lo que... Bueno, pero esa es la política de nuestro país. Y yo siempre he dicho que el que hoy es tu enemigo, mañana puede ser tu amigo y hasta tu jefe.
1: Así es.
0: Como
1: así
0: se ha dado muchas veces ahora.
1: Así es.
0: Nicolás, ¿qué significó Partilenia?
1: Mira, una gran hermana, una gran amiga, una gran compañera, un excelente ser humano.
0: Sí.
1: Dejó un gran vacío.
0: Pero grande.
1: En los medios de comunicación. Mira que ella iba casi diario a saludarnos allá a la emisora, hermana.
0: Sí.
1: Moca FM. Y de verdad dejó un gran vacío.
0: Yo siempre reconocí su valor en vida.
1: Sí.
0: Y la verdad, señores, que yo quería ver el apoyo en vida, como le dieron en muerte a ella.
1: Sí.
0: Bueno, buenos días. Vamos al teléfono. Buenas.
10: Buenos días, Manuel Mireles. ¿Cómo está usted, mi querido amigo?
0: Hey, Valerio.
1: Bien, hermano.
10: ¿Cómo están ustedes? ¿Cómo se sienten?
0: Bien. Gracias a Dios.
10: Qué bueno, qué bueno. Mire, muchachos, lo primero es que la persona, cuando va a hacer un comentario,

0: Carlos Gómez. Nosotros de nuestra parte cada día felicitamos al señor Carlos Gómez, porque yo creo que es uno, voy a decir uno de los políticos que más se preocupa por todas las fechas especiales. Por ejemplo, ahora se está celebrando a las madres, pero también, señores, Carlos Gómez es el único legislador que yo creo que también a los padres lo toma en cuenta para celebrarle su día. Así que nosotros esperamos, con la amiga Ana Mercedes, que todo el mundo, por lo menos, trate de nada más conseguir un regalo para que le deje a los demás. Así que gracias, mis hermanos, y seguimos escuchándole.
1: No, eso es así. También yo quiero ver a todos que estén dando regalos, que no solamente sea uno, ¿verdad, Mojenao? Que todos los políticos ahora en esta época festividades de madres se pongan a dar regalos y todo eso. Bueno, señores, ustedes recordarán el caso de el negro malo o el moreno malo. Ese fue el personaje que con una manopla de hierro en vía contraria con dos estudiantes a bordo golpeó a un chofer cargado de estudiantes del Ministerio de Educación. Pues resulta ser que al moreno malo o al negro malo, como él se hacía llamar, le cantaron 3 meses, Nicolás Vidó, Mojenao, de medida de coerción. Él, antes de llegar a la corte, empezó a vociferar: soy humano, me puedo equivocar, tengo hijos. Pero cuando usted golpeó a ese señor, que podía ser su padre, usted no pensó en hijos, ni pensó en nada, ni pensó que el chofer podía tener una pistola y tirar un tiro y pegársele a uno de las dos personas que usted llevaba, de dos niñas estudiantes. Y usted ha andado vía contraria. Todo el que anda vía contraria, lo menos que puede esperar un accidente.
2: Sí, el que se mete, óyeme bien, todo, por eso que en Estados Unidos, cuando una persona comete el error de cruzar un semáforo en rojo, ya tú sabes cómo que le caen atrás esos carros de patrulla. Eso lo ven como un acto criminal.
1: Claro.
2: Porque usted está poniendo en peligro su vida y la de los demás, tú sabes. Entonces, usted se mete en vía contraria. Usted es un criminal, usted es un abusador,
1: sí,
2: un irrespetuoso, un desconsiderado.
1: Y la gente debe ser, Nicolás, más con medida para estar discutiendo y sacando de que manopla y golpeando gente así.
2: Claro, esta violencia y esta cosa. Mira, yo iba bajando hace un tiempecito atrás por la cuesta Beliá, y un señor que iba exactamente, precisamente con una jovencita, me batió por atrás, me chocó, ¡boom! Yo caí, ya tú sabes. Y él frenó, asustado. Yo me paré. ¿Tú sabes lo que yo le dije? Amigo, vea, váyase tranquilo, no ha pasado nada. No, pero preocupado, porque se le rompió una cosita. Digo, mire, eso hace mucho que está pago. Imagínate tú, que yo le vuele arriba a ese hombre, lenta trompada con esta. No, es que no. Esa violencia, lamentablemente, que hay en la calle con el tránsito y que, de, como tú dices, que una pistola, un colín.
1: De una vez.
2: Hay que dejar.
1: Hay una desgracia entre dos familias y hijos que pueden quedar huérfanos también.
2: Claro, la policía, yo lo apoyo eso, que comience a desarmar todos los motoconchos, que caigan un puñal. Claro que sí, yo estoy de acuerdo con eso.
1: Todo el mundo. Porque yo no sé de dónde ha salido esa violencia últimamente de motoconchistas. Pues, por ejemplo, yo conozco el dueño de los Bayoyos, para darte un ejemplo, Felipe.
2: Sí.
1: Amigo, ¿tú lo conoces, Felipe?
2: Claro.
1: Fajado trabajando, hizo una familia.
2: Sí,
1: muy fajado. Son todos gente buena y seria.
2: Trabajador.
1: Y le está yendo muy bien a él ahí.
2: Sí.
1: Todo lo que estaba ahí en esa parada, Chicho, Papi Venado, que le decían el loco, Mario, todos, que era la parada de la calle Salcedo, ahí frente al almacén de Juana María, gente muy buena. Entonces yo veo ahora un grupo de motoconchistas dañándoles

0: la honestidad a muchos que hacen un buen trabajo para que hablen más de los motoconchos por un grupito nada más.
1: Sí, sí, sí. Increíble.
0: Porque ahí hay gente buena. ¿Cuántas veces usted, amigo oyente, que me está escuchando ahora, usted ha estado parado y viene un bendito motorista y le da el retrovisor, como el retrovisor a veces, hay gente que lo tiene pegado ahí con tape, pero hay otro que es original y rueda. Es decir, el retrovisor se cambia y usted no le dice nada al motorista. Pero ay, si ese motorista se cae por usted toparle. Ahí viene con un cuchillo.
1: ¿Tú sabes cuál situación está afectando un poco los delivery?
0: Oh, sí.
1: Oye, andan como locos.
0: Por llegar
1: a tiempo, sí, a llevar una mercancía que envíen de donde trabajan. Es increíble. A veces yo lo veo y digo, mira cómo cruzó ese delivery en rojo o se le meten por la derecha a los vehículos.
0: Y le voy a hacer un llamado a las personas que andan en motores eléctricos. Tengan mucho cuidado porque eso no se oye.
1: Ay.
0: Usted es un motor de gasolina, lo escucha lejísimo que viene, pero esos eléctricos, usted no lo escucha. Y en un momento, imagínate un no vidente cruzando la calle que venga uno manejando un motor eléctrico, hablando por celular, que lo he visto yo muchísimas veces. Eso es casi un accidente, Nicolás.
1: Así es.
0: Bueno, nos vamos ya a comerciales y en breve volvemos.

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1: Bueno, tenemos desde Santiago, a ver qué es lo que dice Mauri por aquí.
2: Buen día, Emanuel.
1: Y Nicolás Vidó.
2: Y todos los oyentes. Si usted quiere, Emanuel, ponga este mensaje al aire. Las armas de fuego solamente son para cuando ya su vida no vale nada. Ni por un rayón, ni por un choque, ni por un querer tomarse la preferencia, ni por un intercambio de palabras, fueran ofensivas o no. El arma de fuego no se acciona. El arma de fuego solo se va a accionar cuando ya usted entiende que la vida no vale nada. Según me dijo un coronel allegado a mí, graduado de carrera en la milicia. Sí, un coronel que se graduó profesionalmente, dentro y fuera de la milicia, me dijo que el arma de fuego solo se va a accionar cuando su vida no vale nada. Ese coronel es encargado de entrenamiento de uso de armas de altos calibres.
1: Bueno, gracias, Mauri, por su aporte. Tú sabes, Nicolás, a ver cuál es tu opinión, que a partir del nuevo Código Procesal Penal, el que mate un ladrón en su casa robando,
3: no le pasa nada.
1: No le pasa nada.
3: Eso es así.
1: ¿Qué tú opinas de eso?
3: Bueno, la opinión que a los ladrones que tengan cuenta con entrar a la vivienda que donde ellos no vivan, porque van a tener serios problemas, ya tú sabes.
1: Sí.
3: Es el consejo y la opinión que yo le doy.
1: No, y tiene que demostrar que el hombre estaba robando, no porque...
3: No, claro, claro.
1: Ah, que lo vi que estaba... Que lo vi sospechoso. ¿Sospechoso de qué? Es dentro de la casa robando.
3: Dentro de la casa.
1: No, y vienen muchas cosas del nuevo código.
3: Sí.
1: Otra cosa, código... Nicolás, es lo del caso de Wander Franco.
3: Wander Franco.
1: Fue encontrado culpable, pero no puede ir preso.
3: Un perdón judicial, se llama
1: eso. Sí. Sí. Explica eso, Nicolás, con perdón judicial.
3: El perdón judicial viene siendo, porque tú sabes lo que la madre de la niña, la justicia lo vio como un invento, tú sabes.
1: Sí, sí, sí, sí.
3: Entonces ahora él queda suelto con el perdón judicial y ella va a cumplir una condena de 10 años.
1: Que se la rectificaron.
3: Claro que sí. Y a la jovencita yo creo que le tocan 2 millones de pesos, pero se lo van a entregar cuando... ya cumple la mayoría de edad.
1: Ya ella la va a cumplir pronto, porque ¿pronto? Ella debe ser ya mayor de edad, porque ese caso tiene 3 años.
3: Sí.
1: ¿Y cuántos años tenía ella? Ya tenía,
3: sí, le falta uno.
1: Ah, ¿no? Le falta uno.
3: Sí, pues sí, eso es el perdón judicial, tú sabes.
1: Sí, pero esa joven, cualquiera que haya un gancho.
3: Sí.
1: Era, aparentaba mucho, se veía, aparentaba mayor de edad y eso.
3: Así es.
1: Bueno, Nicolás, una cosa que yo no he visto es el flujo de personas en tiendas en la cercanía de las madres.
3: Parece que está un poco floja. La gente no quiere como el dinerito que tiene, como gastarlo así. Como, o sea, que la gente ha ido haciendo mucha conciencia también para estos tiempos.
1: Ah, ok.
3: Sí, porque antes la gente se ponía loca, era gastando. Mira, mayormente me he dado cuenta que ya los hijos lo que hacen es que le dan el efectivo a su mamá.
1: Sí, no, y se lo piden, mira, todo lo que tú me vas a dar, tú me lo das.
3: A mí no me traiga de que taza ni nada, sí. Dame mi cuarto.
1: Y tarjetica, de que feliz día de la madre.
3: Buenos días.
4: Buenos días, Nicolás.
3: Doña Rosa, ay, santísimo.
4: Hijo, ¿cómo están?
3: Nuestra querida madre.
1: Hey, tremenda persona.
3: Muchas felicidades para usted.
4: Ay, gracias, yo lo sé que ustedes...
1: Se sacó ayer que estaba rifando el colega Carlos Brito.
4: Nada, pero tú sabes lo que yo te dije, que me le acuerde lo que yo quiero que sacan.
1: Bueno, ustedes lo que tienen que mantenerse llamando,
4: Ay, ¿para qué si ahí no entra una llamada? Oye, Yo lo que quiero es que Carlos Gómez me mande una licuadora que necesito.
3: Ahí está el llamado. Atención, Carlos Gómez. Doña Rosa necesita una
1: licuadora. No, si Carlos Gómez la está escuchando, va y le lleva la licuadora ya.
3: Él está en sintonía.
4: Sí, sí. Una licuadora que sabe que yo tengo mi gente por aquí, que son desde Lobretón.
3: Doña Rosa, dime. Desde que esa licuadora le llegue, Emmanuel y yo vamos para allá a ver una batida.
4: Ok.
1: No, yo me hago responsable que si me la traen, yo voy y se la llevo la
3: licuadora. Se la llevamos.
4: Eso lo tengo yo tan seguro como la comida que me voy a comer hoy.
3: Ay, ay, ay.
4: Bendiciones para todas y todos los que están en sintonía.
3: Gracias, doña Rosa.
4: Los quiero mucho.
1: Igual. Aunque, mira, doña Rosa se lo merece.
3: Sí, tremendo ser humano.
1: No, y de verdad, le mandan la licuadora, vamos tú y yo y se la llevamos.
3: Se la llevamos, claro. Y nos bebemos la batida ya.
1: Claro, y un honor, un placer para mí sería servirle a esa distinguida dama.
3: Que yo siempre he ido a visitarla a ella, que es agradable y se pasa un momento
1: el
3: allá.
1: El que va donde Doña Rosa repite la visita.
3: Para que te lo sepa.
1: Porque es una persona muy querida y se da a querer también.
3: Sí, así es. Bueno, señores, nos vamos, ¿verdad que sí?
1: Sí, ya está con todos los cañones preparados, muy genado.
3: Las deportivas.
1: Y las deportivas. Así que esperen las últimas informaciones.
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0: Buenos días a cada uno de ustedes que están como siempre con los 99.5 FM de Radio Ideal en Moca, República Dominicana, y a través de las redes sociales, nuestro Facebook Live, José Ramón Genao, la deportiva de Mena, rumbo a su 21º aniversario, 21 años, en el gusto de cada uno de ustedes. 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Aquí estamos con todos ustedes, agradeciendo el contacto de ustedes cada día. Y papá Dios, que siempre nos concede la salud para poder llevar las informaciones deportivas de su interés. En este miércoles ya contamos a 27 de mayo del año 2026. Para iniciar, quiero agradecer la invitación que nos hace el Ayuntamiento Municipal, porque hoy tendrán dos importantes actividades. Una, estaremos saliendo inmediatamente, concluyamos el programa, al Salón de Actos de la Universidad Tecnológica de Santiago, UTES, aquí en el recinto de Moca, donde destacados mocanos en los diferentes aspectos, tanto cultura, deporte, política, economía, pues estarán siendo reconocidos por el Ayuntamiento Municipal. Y la otra actividad será a las 11:30 de la mañana, donde estarán desvelizando un mural con la figura nada más y nada menos que del primer mocano que entra a una cancha del mejor baloncesto del mundo, el de la NBA, Anderson García. Y en breve vamos a conocer cómo jugó este muchacho una vez más anoche para el conjunto de los Marineros de Puerto Plata. También tendremos Grandes Ligas, tenemos muchas informaciones de lo que es el baloncesto, Liga Nacional, como de la NBA, que se están jugando ya lo que es la conclusión de la serie final Conferencia Oeste, porque ya el conjunto de New York Knicks estará en la gran final por la Conferencia Oeste entre los ganadores de San Antonio, Oklahoma City. También estaremos conociendo cómo quedaron los grupos de la próxima Copa CONCACAF, donde Salcedo FC ocupa la primera posición por República Dominicana por ser campeón, y también estará el conjunto de Cibao FC. En breve, vámonos con cada una de estas informaciones, pero nos vamos de inmediato con lo que sucedió ayer en el béisbol de Grandes Ligas. Muchos partidos donde el conjunto de los Piratas de Pittsburgh derrotó 2-1 a los Cachorros de Chicago. Baltimore se llevó 9-7 a Ray de Tampa, el conjunto de los Medias Blancas de Chicago. A los Mellizos de Minnesota, 3-1. Milwaukee derrotó 5-1 a los Cardenales de San Luis. Los Yankees de Nueva York, 4-3 al conjunto de los Reales de Kansas City. El conjunto de Cincinnati, 7-2, derrotó a los Mets de Nueva York, retornando a la actividad el dominicano Juan Soto. Veremos también de qué forma su regreso. Arizona derrotó a los Gigantes de San Francisco, 6-2. Vamos a ver, estaba confundido porque tengo dos apuntes, y la cartelera que se jugó anoche es la siguiente. Atención, estaba cruzado, como dice una frase popular. Los partidos de ayer, el conjunto de Washington derrotó 6-3 a los Guardianes de Cleveland. Baltimore, 6-1 a Ray de Tampa. Los Angelinos lograron victoria una vez más 10 carreras por 6 sobre los Tigres de Detroit. Los Piratas derrotaron 12 carreras por 1 a los Cachorros, el conjunto de los Bravos de Atlanta, 7 carreras por 6 a Boston, mientras que el conjunto de Cincinnati, 7 carreras por 2 al conjunto de los Mets de Nueva York. Los Yankees, 15 carreras por 1 dispusieron de Kansas City. En otros partidos, Milwaukee blanqueó a San Luis 6 carreras por 0. Texas se llevó a Houston 10 carreras por 7. El conjunto de los Phillies a los Padres de San Diego 4 carreras por 3. Los Marineros de Seattle 4 carreras por 1. Atlanta, mientras que Arizona dispuso de San Francisco de los Gigantes 7 carreras por 5. Los Dodgers 15 carreras por 6 ante Colorado. Y el conjunto de los Azulejos de Toronto 8 carreras por 1 a los Marlins de Miami. Quiero saludar a Francisco el Flaco Armería, y para mí un placer como siempre saludar desde Nueva York, desde el Bronx, que cada día está en contacto con nosotros apoyando nuestro trabajo, a Milwani Ruiz Solano, quien es una parte importante de la directiva de la CD New York. Así que gracias, Morena, un abrazo, un beso para ti en este día, y desearte lo mejor por ahí con ese país que está poniéndose la vida más difícil. Pero tú puedes, tú eres una guerrera, una trabajadora. Así que felicidades, Milwani Ruiz Solano. Entonces nos vamos con el bateo de los dominicanos en el día de ayer, donde Miguel Andújar se fue en blanco en 4 turnos. Manuel Machado de 3-1 con una anotada, una empujada. Fernando Tatis Jr. De 4-1 en el día de ayer. Destacar que Machado conectó su cuadrangular número 9. Ramón Laureano de 3-1 anotó una, conectó su cuadrangular número 7 de la temporada, que este el martes batió de 5-1, anotó un impulso 2, también conectó cuadrangular su número 9 de la temporada. Willy Adames de 5-2, dos anotadas, una empujada, su cuadrangular número 7 de la presente temporada. Willy Castro se fue de 3-2. Es Merlin Valdés, un jovencito Valdés del conjunto de los Piratas, de 4-1, anotó un impulso 3, conectó su primer cuadrangular de la temporada. Namín Núñez del conjunto de Washington de 4-1 con una anotada. Víctor Robles se fue de 3-3 con una anotada. José Ramírez de 4-1, dos carreras empujadas. Ángel Marte en blanco en 4 turnos. Junior Caminero se fue de 3-1. Samuel Vasallo, este jovencito que fue agarrado bastante temprano por el conjunto de los Orioles de Baltimore, pues ayer ya conectó su octavo cuadrangular en 4 turnos con una carrera anotada, 3 empujadas. Leo Taveras de 4-2 con 2 anotadas. José Sirí de 1-1, su primer cuadrangular con el conjunto de los Angelinos. Wenzel Pérez de 3-1, su tercer cuadrangular de la temporada, anotó 2 carreras, empujó 1. Neil Cruz, perfecto en la noche de 3-3, anotó 1, impulsó 4. Marcelo Zuna de 5-1 con una empujada. Otto López de 4-1. Jesús Sánchez conectó su primer gran slam en el béisbol de Grandes Ligas, en total de 4-2 con una anotada, 4 empujadas. Eli de la Cruz de 5-2 con 2 carreras empujadas. Juan Soto de 4-1 anotó 1, impulsó 2 carreras, conectó su cuadrangular número 11 de la temporada. Marpiento de 1-0. Ahmed Rosario conectó 2 cuadrangulares en el día de ayer, sus números 5 y 6 de la presente temporada, en total de 6-4, con 3 anotadas, 4 empujadas. Austin Wells de 6-3, anotó 1, impulsó otra. Jeremy Peña también se fue para la calle con su primer cuadrangular de la temporada en 4 turnos, con 2 carreras anotadas, 1 empujada. Ezequiel Durán de 4-2, con una carrera anotada, 2 empujadas. Julio Rodríguez de 5-1 con una empujada. Gerardo Perdomo conectó de 5-1 con una anotada. Rafael Devers de 4-1 anotó una vuelta. Teóscar Hernández de 3-1 con una anotada. Y finalmente Stanley Marte de 1-0. Así estuvo la ofensiva por cada uno de nuestros peloteros dominicanos en el día de ayer en el béisbol de Grandes Ligas. Vamos a ver, porque hubo dos abridores por República Dominicana ayer y ambos salieron derrotados. En Sandy Alcántara, pues cargó con su cuarta derrota de la temporada con 3 victorias, lanzó 5 2/3 entrada, 1 permitido, 2 2/3 de entrada, le conectaron 10 indiscutibles a Sandy Alcántara, 10 indiscutibles, con 8 carreras permitido, 1 boleto, 4 ponches, Abner Uribe 1 entrada, 1 hit, 1 boleto de 2 ponches, Randy Vázquez, pues perdió su partido, 5 2/3 de entrada, de 8 hits, 4 carreras, 1 boleto, 2 ponches, Joan Durón salvó su número 11 de la temporada, lanzó 1 entrada, de 2 ponches, Wandy Peralta 1 entrada, con 2 boletos, Denis Santana 1 entrada, 1 hit, 1 boleto, 1 ponche, y esa fue la actuación de nuestros lanzadores para hoy. Muchos partidos donde el conjunto de los Marlins de Miami ante Toronto a la 1:07, a la 1:10 Washington Guardianes de Cleveland, San Luis Milwaukee a la 1:40, a las 3:05 Seattle Atlético Arizona San Francisco, a las 3:45 Philadelphia San Diego a las 4:10, por el conjunto de los Phillies el dominicano Christopher Sánchez, que ha lanzado bastante bien, tuvo un par de salidas que tambaleó, pero volvió a recobrar su ritmo de lanzar. Tampa Bay, Baltimore, 6:35, Los Angelinos, Detroit, a las 6:40. Aquí estará el dominicano José Soriano por el conjunto de Los Angelinos. 6:40, Los Cachorros, Pirata, a las 6:45, Atlanta, Boston, Cincinnati, Mets, a las 7:10, Minnesota, Medias Blancas, a las 7:40, a la misma hora, el conjunto de los Yankees de Nueva York frente a los Reales de Kansas City, Houston, Texas a las 8:05 y finalmente Colorado, los Dodgers a las 10:10. Así andan las cosas en torno al béisbol de Grandes Ligas, pero hay que destacar el gran repunte que ha tenido en su ofensiva, principalmente la última semana, Ketel Marte, que le mereció nada más y nada menos que el reconocimiento de jugador de la semana de la Liga Nacional. Apenas al 15 de mayo tenía una pobre línea ofensiva de 209, 263, 356 y fue elevando su promedio. Atención a esta línea ofensiva de 275, 327 y 470. Así que, por ende, tenía que ganar lo que es el pelotero de la semana de la Liga Nacional. De ahí nos vamos entonces a hablar de baloncesto, porque República Dominicana está viviendo lo que es ya la parte final de la serie regular Liga Nacional de Baloncesto, donde ayer hubo 2 partidos donde el conjunto de los Marineros de Puerto Plata, con una gran actuación una vez más del mocano Anderson García, unido también a esa gran ofensiva del debutante Jalen Henry por el conjunto de los Marineros. Marineros 86, Metros de Santiago 82, Jalen Henry 23 puntos, Anderson García por un rebote, no hizo su 6º triple-doble, de la presente campaña Liga Nacional de Baloncesto, se quedó con 19 puntos, 9 rebotes, 13 asistencias. En la derrota de los Metros, Troy Cracknell 20 puntos y Jordan Hart un total de 18. En el otro encuentro tenemos que el conjunto de los Soles cayó del conjunto de los Titanes de San Cristóbal, Titanes 94, Soles 79, 2 victorias en forma consecutiva bastante importante para los Titanes en busca de su clasificación con la integración en estos 2 últimos partidos, nada más y nada menos que de Richard Bautista, que ayer encabezó la ofensiva una vez más con 33 puntos Hechao Winning, un total de 14 puntos para Williams, mientras que por los soles la Bill Bryer 21 puntos y Dawn Rosario el Mocano un total de 15. Hoy estará continuando la actividad con dos partidos donde el conjunto de los Héroes de Moca estará recibiendo a los Leones, y en el otro partido entonces Reales estarán recibiendo a los Gigantes de San Francisco de Macorís Basketball Club a las 8:30 de la noche. Así que los Gigantes tienen 12 ganados, 13 perdidos, los Metros con 11-4. El conjunto de los Cañeros tiene 8-8, los Héroes 8-6, los Marineros con 8-8 terminan, los Reales tienen 7-7, los Leones 5-3. Y ayer finalmente pues ganó una vez más Oklahoma City para poner la serie final conferencia este a su favor. 3-2. Ustedes las gracias por estar con nosotros. Saludos. José Coche Bretón, hasta mañana, adiós.
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Estamos en el mes de mamá. Felicidades, mamá. Te desea Miguel Núñez, alto dirigente de

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0: Steven Way, ahora yo apuesto a mí, tremendo.
1: Apuesto a mí.
0: Gran artista.
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0: Búsquelo también en YouTube, así mismo Steven Way. Apuesto a mí.

0: 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Esta es la Semana de Mamá. 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
1: Este es Raymond Vargas, 12 Rosas.

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0: Ahí estaba Rafi Sosa, la mujer de mi vida. 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

0: ¡Felicidades a todas las madres!
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0: artista que tiene nuestro merengue en alto.
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0: César Isiano, temas aunados. El amor de mi vida y el lamento del hombre soltero. Bueno, señores, el merengue.

0: Este es Fran Reyes, se llama No te vayas así.
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0: así no.
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0: En la presentación del Mañanero Musical, Radio Ideal, 10:44 minutos, el tiempo ahora.
2: ¡Atención, mucha atención! ¡Venga, gente, venga!

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0: 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A la 1:30 de la tarde, Esteban Compres y Proyección Informativa. En breve, la hora caliente de Rafael Antigua. Yo soy Emanuel Mireles. Bendiciones y recuerde, la vida es un segundo.
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0: Buen día, aquí estamos. Les saluda Rafael La Antigua. Esta es La Hora Caliente, el programa más espectacular, el programa de la Radio Nacional, el más popular, el de mayor aciertos, el programa de verdad a esta hora de la mañana. Son las 11:01.
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0: El de mayor incidencia en la zona norte de la República. Rafael La Antigua contigo hasta el mediodía. 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
0: 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Ay, papá, esa motocicleta es para ti. Súbeme, súbeme, súbeme, súbeme. Ok, ok, vamos por este lado ahora. Muy bien, muy bien. Recuerda que debe iniciar el programa con mucha energía, porque te da la esperanza de que ahorita te vas a sentar a la mesa. ¿Y qué vas a hacer? 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Algunas cosas que se han olvidado. Por si acaso usted recuerda, puede llamar en el día de hoy. El programa está titulado Los Olvidados. ¿Se ha olvidado ya? ¿No dicen nada? La gente de Juan López, los movimientos, no dicen nada sobre la carretera Estancia Nueva Guausí y los trabajos que van a paso de tortuga. No dice nada el síndico de Monte de las Aguas. Abandonado los callejones a su suerte. Lodo, fango y basura por doquier.
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0: No dice nada. No dice nada la fiscalía ni la policía. ¿Cómo se llama? Ezequiel Molina, el joven apellido Molina que mató el tipo acá.
2: A nuestro amigo Angie Meléndez, que Dios le tenga en gloria. Fue mi amigo de infancia.
0: Una muerte atroz.
2: Cruel.
0: En medio de la calle, muy cruel. Y todavía no dice nada. Y el señor Molina anda por ahí, a lo mejor, quién sabe si cerca de todos. Pero esta cega ha cegado la justicia. No es un hijo de los dueños del país a quien mataron. Es y fue a un hombre digno, laborioso, de nuestra culta y progresista ciudad de Moca, a quien asesinaron en la calle y todavía no se hace justicia. Seguimos con los olvidados. Tú no tienes un olvidado ahí.
2: Sí, claro, es de los bomberos también, que fue asesinado en las lagunas.
0: Ay, tampoco.
2: Capitán de los bomberos.
0: No, ese se olvidó para siempre.
2: Jamás se volvió a hablar de él.
0: Eso es en caso de los pendientes de la fiscalía.
2: Oh, pero te voy a decir otro. Es de la Soledad.
0: Ah, el de gimnasia. El de gimnasia.
2: Sí, sí.
0: Jamás. El que hacía ejercicio, ese se olvidó.
2: Jamás se supo de ese tampoco.
0: Seguimos en esta tanda de los olvidos. Empezaron a descacharrizar la carretera que del cruce de Estancia Nueva hacia San Víctor, allá cerca, próximo a la ermita, por el vagón y hacia arriba. Y parece que fue un allante, porque eso lo dejaron igualito. Se olvidaron de eso. Se olvidaron. Se han olvidado del derrumbe que está allá en la escuela de San Luis.
2: Y el de la Soledad también.
0: Pero también el de la Soledad. Bueno, el derrumbe que está próximo a San Luis. Eso hicieron algo tan mal hecho que se fue al carajo. Y es verdad. ¿Quién es el responsable de esa obra que se le ha olvidado a la gente para que responda? Pero también se olvidaron. Hoy es el día del olvido de la cancha de Juan López al lado del colegio Nuevo Renacer.
2: Van a hacer un museo ahí, lo que fue una cancha.
0: ¿Cómo es?
2: Lo que fue una cancha.
0: Aquí puedes recordar. Una vez estabas construyendo una cancha. Y para las nuevas generaciones, estaba buena, sí. Manuel. Un museo.
2: un museo.
0: He aquí donde se iba a construir la cancha. Esto fue lo que quedó.
2: Sí.
0: Ay, mira.
2: Y poner una foto grande de uno que fue una gloria ya de Alexis.
0: No. ¿Te acuerdas? No. La foto grande debe ir del que fue ministro de deporte. Que le pagó a un ingeniero y se llevó los cuartos. Y lo invirtió en otra cosa y ahora no hayan qué hacer.
2: Y le pondrán el enterrador de la cancha.
0: Ese también va para el Museo de Juan López. Ahora caliente. Pásame esa llamada a ver si se le olvidó algo a la oyente. 11 de la mañana con 10 minutos. Se ha olvidado.
3: Randy.
0: Dígame, ¿quién me habla?
3: Los bretones se olvidaron también, que están llenos de lodo.
0: Eso se olvidó.
3: También para ir a la escuela esos niños dan pena, que da vergüenza.
0: Oye,
3: tan cerca de Moca como nosotros estamos.
0: Porque ya eso es el pueblo mismo ahí.
3: Claro, los bretones están olvidados.
0: ¿Y quién es que habla?
3: Doña Rosa.
0: ¿Responsablemente?
3: ¿Eh?
0: ¿Responsablemente?
3: Claro.
0: ¿Usted hace la denuncia responsablemente que ese callejón está abandonado?
3: Ellos saben que yo vivo llamando para eso.
0: Ah. Se olvidaron los bretones.
2: Aquí me mandan una dura la antigua.
0: El nombre más mal puesto que han puesto, con el perdón de la cantinflada y redundancia.
2: Se olvidaron.
0: Porque se olvidaron de los bretón. Es el término correcto. Es más, ese letrero debieran cambiarle el nombre a esa comunidad. Porque bretones no se pluraliza.
2: Olvidaron, dice.
0: Ese nombre no se pluraliza, ese apellido.
2: Dice,
0: los Bretón, porque termina en M, en N. No me interrumpa que estoy impartiendo docencia.
2: Tengo una buena.
0: O sea, por ejemplo, tú no puedes decir donde viven los Guzmán, el callejón de los Guzmanes. ¿Verdad?
2: Sí.
0: Ahora, si es en los López, ahí sí, el callejón de los López.
2: Oye, Se olvidaron de las bases del PRM, dice un amigo oyente.
0: Ay, ay, ay.
2: Pero
0: ay,
2: oye,
0: ay,
2: esta de este Estados Unidos. Bueno,
0: se olvidó. El día de los olvidos.
4: Se olvidaron de las pistas del polideportivo.
0: Ay, sí.
4: La pista de atletismo, donde miles de personas del municipio de Moca se recreaban ahí. Y también se olvidaron para siempre del derrumbe que está detrás de Refresco Imperio, que tiene más de 50 años y nunca nadie lo recuerda. Lo que hay es que se han olvidado de eso. Así que pasen buenos días.
0: Dicen por aquí, se ha olvidado el chiquero de la cárcel preventiva de la policía, que sigue siendo la misma nauseabunda carcelita donde se hace negocio. ¿Negocio? Manuel, ¿qué es eso? ¿Se hace negocio en la carcelita?
2: Yo no sabía.
0: Pues yo no sabía eso.
2: Puse una financiera. Pues
0: dice Marino aquí que se hace negocio. Negocio en la carcelita. ¿Y cómo es eso? Es mejor que vayamos brevemente con nuestros auspiciadores. Porque ya yo, mira qué belleza, mira qué estampa.
2: Elegantemente.
0: Así es que se elabora en Multivisa. Mira eso, mira. Esa mujer viste bien. Volvemos en breve. Sí, señor.
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0: Bueno, aquí está Jocelyn Comprés, experta en migración, y nosotros vamos a tocar los temas que le interesan a ustedes y pueden hacer pregunta llamándonos al 809-578-2730. 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Jocelyn, bienvenida. ¿Cómo te sientes hoy?
1: Muy bien, gracias. Gracias. Hoy, como cada miércoles, para darle informaciones precisas, concisas y directas a las personas sobre migración.
0: Bueno, vamos a hablar de ajustes de estatus, por ejemplo, en Estados Unidos, y nuevas reglas. ¿Qué hay de esto?
1: El jueves de la semana pasada hubo un boom porque el gobierno de los Estados Unidos anunció un memorándum sobre los ajustes de estatus. ¿Qué son los ajustes de estatus? Usted entra a los Estados Unidos con una visa y su hijo, su hija, su esposo o su esposa, ciudadano americano, todos, le pueden solicitar dentro del territorio americano, sin salir de ahí, una residencia. Que tardaría de 3, 4 hasta 6 meses. Pero sucede que el jueves el gobierno emitió un memorándum diciendo que todo el que solicite estatus migratorio tienen que salir de los Estados Unidos y esperar su cita en la embajada de su país de origen. Esto es algo peligroso.
0: ¿Por qué peligroso?
1: Peligroso porque si usted tiene 3 años en Estados Unidos, por ejemplo, sin hacer estatus, sin solicitar estatus y entrar legal, tiene que salir de Estados Unidos y tiene que esperar, a menos que ellos aclaren esa parte, 10 años de castigo por presencia ilegal dentro de los Estados Unidos.
0: Wow.
1: Entonces, eso es algo sumamente complejo.
0: Muy complejo.
1: Hay que esperar que determinen qué se va a hacer, porque entendemos que muchos grupos pro inmigrantes van a demandar ante las cortes de los Estados Unidos para, entre tantas cosas que han logrado desestimar, esta sea una de ellas. Pero hay que estar muy atento, no hay
0: muy
1: que salir
0: pendiente
1: corriendo de Estados Unidos, no, porque no. Mientras, por eso es que le sugerimos en Multivisas que comience su proceso de petición 130. Aún tenga usted una visa de paseo, puede continuar entrando, saliendo, inclusive renovarla, la visa, aunque usted esté pedido. Pase por nuestra oficina o escríbanos a WhatsApp. Haga su cita 809-577-7165, porque desde aquí nosotros podemos hacerle el proceso de la solicitud de residencia americana y 130 y a veces hasta la ciudadanía.
0: A propósito de ciudadanía, ¿cuántos años debo vivir en los Estados Unidos para obtener la ciudadanía americana?
1: Fíjate, nos hemos tomado con personas que tienen 30 años siendo residentes permanentes en los Estados Unidos y no hacen su ciudadanía.
0: No la hacen.
1: No la hacen. ¿Por qué? Porque duran mucho tiempo aquí en República Dominicana, viajan demasiado y usted tiene que tener por lo menos 36 meses cumplidos dentro de los Estados Unidos sin salir para poder usted someter una ciudadanía, una solicitud. También las personas que están casados con ciudadanos americanos y han tenido su residencia a través de su cónyuge, ciudadanos americanos, a los 3 años pueden hacerse ciudadanos dentro de los Estados Unidos.
0: Pero tiene que tener 3 años allá permanente sin salir de allá para acá.
1: Exacto.
0: O de lo contrario te la van a negar.
1: Puede salir, pero no puede venir aquí durar 5 meses. Tiene que completar los 36 meses de estadía dentro de los Estados Unidos.
0: 36. ¿Y qué le puede ayudar en ese sentido,
1: claro,
0: a alguien?
1: Que sí.
0: ¿Usted le puede ayudar a alguien que esté en una situación?
1: Claro, le podemos orientar en esa parte, porque de otros casos, cuando son hijos de padres que entraron residentes, tienen que esperar, o de esposos o esposas residentes, tienen que esperar 5 años. Cinco años con la residencia permanente para poder solicitar la ciudadanía. Hay casos de personas que ya tienen cierta edad, muchos años.
0: Ajá, entonces, eso iba.
1: E inclusive le convalidan hasta el idioma.
0: Pero ¿así?
1: Claro, pueden hacerlo en español, pero lo ideal, pero ya son personas que tienen más de 65 años y con más de 20 años con presencia en Estados Unidos. Lo ideal es, o las políticas que se emiten ahora dentro de los Estados Unidos están llevando a todo el mundo a que se hagan ciudadanos americanos.
0: Y si ese es residente, una gran ventaja. Y si ese residente tiene más de 80 años y ha pedido un hijo y vive viajando por lo menos una vez al año,

0: ya, pero ya deberían estar reportando cada año y sabiendo que ya le va a llegar la cita, irse a los Estados Unidos y por lo menos estar allá más de 6 meses.
1: Bueno, aquí tenemos otra pregunta.
0: Para eso es que estamos, sí, ¿verdad? Sí, que sí, para, claro, consultar.
1: Para consultar.
0: Hacer su cita para consultar en
1: pero
0: la oficina.
1: Pero todavía hay algunas dudas con esto que puede ser aclarado en la oficina, en el 809-577-7165. No. Es importante que graben este teléfono, 809-577-7165, para cualquier duda que tenga sobre los temas que tratamos aquí. Esta pregunta, vamos a ver, antes de esta pregunta, si es sobre el tema. Buen día.
2: La Antigua, ¿cómo está Marcos A. García desde el condado de Rockland y yo? ¿Cómo está?
1: Muy bien, adelante. ¿Cómo está eso por ahí?
2: Está bien, la temperatura, bueno, llovió ayer, antes de ayer, como 3 días, el fin de semana, pero ya la temperatura está un poquito de los 80, que, o sea, un poco ya con calor, pero no un calor exagerado, y está nublado, está agradable la temperatura, gracias a Dios.
1: ¿Cuál es su pregunta, señor?
2: Sí, yo escuchándola a ella, que como te dije una vez, que ella de verdad acierta en todo, o sea, ella sabe. Porque mira, esa es la pregunta que le hicieron, que tú le hiciste de los 80 años, y pide a alguien. Me recordó a mí que cuando mi abuelo, hace mucho, tenía casi 80 y pico, 90 por ahí, pidió a los padres míos, a los hijos de él, ¿verdad? Ajá. Y entonces, él era muy mayor para eso. Entonces a él, a través de ellos fue que nosotros fuimos viniendo uno a uno, los hijos. Entonces, a él le mandaron a pedir a mi abuelo en esa época un periódico, que un periodista de allá le tirara foto y dijera que el señor Juan García está aquí presente en ese tiempo, porque para ellos podrían pensar que esa edad ya estaba muerto. Entonces, ¿qué hicieron ellos? Que buscaron un periódico. Yo lo vi, yo mismo vi ese periódico donde tenía su foto y decía que estaba presente en el país y que sus hijos fulano de tal, para poder comprobar a ellos que el señor estaba vivo y que podía pedir sus hijos.
0: Muy buena observación.
1: Muchísimas gracias.
0: Sí, eso sucede a veces para ver que la persona ser tan mayor, el día de la cita vayan con una foto o algo así, o se lo piden que se lo manden por la plataforma, la persona agarrando un periódico que se vea la fecha actual, que sí que está vivo, porque eso puede suceder.
1: Para que usted vea.
0: Muy buena la observación, sí. Gracias.
1: Es importante tener incluida a mi pareja en mi seguro médico.
0: Sí, en el caso de cualquier solicitud de visado, ya sea de paseo o ya sea de solicitud de visa de residencia, que todas esas visas nosotros las ejecutamos en la oficina, nos hemos dado cuenta de personas que vienen a solicitar una visa con su pareja, tienen 10 años juntos, pero uno de ellos tiene dentro de su seguro, de la TCS, de su trabajo, ajá, desde hace 15 años, el papá, la mamá de sus hijos, de la pareja anterior.
1: Y no ha arreglado ese estado.
0: Y no ha arreglado ese asunto. Y lo ideal es que si usted va a solicitar la visa y vaya a la embajada como unión libre o hasta casado también, revisemos. Es lo primero en lo que yo me fijo.
1: Hasta
0: sí,
1: en eso.
0: Claro, ellos, claro. Wow. Sí, porque con la cédula ellos averiguan en la TCS a quién tienen vinculado en los asuntos del seguro médico.
1: Sí.
0: Porque si usted va con su pareja o va solo, pero dice que tiene una pareja, un esposo o una esposa, ellos van a averiguar si esa persona está dentro del seguro médico que usted tiene o viceversa. Entonces, muchas personas lamentablemente no tienen esto en cuenta y se atrasa el proceso de comenzarle la solicitud de un visado, porque hay que primero agotar un procedimiento dentro de la empresa de la ARS para sacar, desvincular con una desunión la pareja que usted tiene ahí y poner la nueva. Entonces, esos son detalles, la Antigua, que hay que tenerlo muy pendiente. Para eso nosotros estamos, para con muchísimo gusto darle la asesoría en cualquier proceso de migración que usted entienda que necesite agotar, porque hay que saber muy bien los detalles.
1: Estamos sobre el tiempo, breve, y finalmente una pregunta que le quiero hacer. No creo que sea una pregunta. Buen día.
3: Buen día, la Antigua.
1: No, esta no va a ser pregunta nada. La pregunta es, usted decía que después de cierta edad hasta le perdonan el idioma, cuando, o sea, hay que tomar hay que tomar el,

0: para ser ciudadano, sí, el examen, sí, hay que tomarlo en inglés.
1: Sí,
0: usted, claro, tiene que ver, si se entiende que vive en los Estados Unidos, es que sabe por lo menos algo de inglés.
1: Pero lamentablemente
0: del idioma.
1: Muchas personas tienen 40, 50 años allá en Antigua y no saben
0: ahí inglés. Es que voy, ahí es que voy. Entonces, si yo lo único que mantengo es mi idioma, el español, nunca tengo la posibilidad de conseguir, siendo menor de esa edad que usted dijo, de lo mayor que se le puede perdonar, no tengo hasta tanto entonces la oportunidad de conseguir ser ciudadano.
1: Sí, claro.
0: Lo ¿Y que cómo, pasa, me, ¿cómo no, así?
1: Pues estudiando si yo, el programa.
0: Ay, si no se le mete en la cabeza a la gente.
1: No, querido, mire, hay muchísimas instituciones en Estados Unidos, muchas escuelas que hasta gratuitamente dan a ONGs que dan clases sí, para obtener, solicitar la N-400. Así se le llama la solicitud de la ciudadanía americana.
0: Oh, N-400.
1: N-400 se llama el formulario que se llena para aplicar para la ciudadanía. Entonces, hay muchas ONG, escuelas,
0: para instruirte.
1: Grupos activistas pro inmigrante que te instruyen sobre el proceso de la solicitud, porque hay unas cuantas preguntas, unas 110 preguntas, 115 preguntas.
0: Me una cuanta, Emanuel, 110.
1: ¿Qué te hacen? Entonces, ellos saben más o menos cuáles son las que más frecuentes son y te ayudan. Tú duras un tiempo, 2 o 3 meses estudiando.
0: Practicando.
1: Ese programa, estudiando el idioma. Claro que sí, que se consigue. Conozco cantidad de personas que no manejan
0: el
1: inglés fluido, lo saben básicamente, lo conocen básicamente, y estas instituciones le ayudan muchísimo.
0: Sí, pero no van a estar sentado al lado de él cuando esté examinando. Tengo un amigo que se ha quemado 2 veces.
1: Porque no se ha preparado.
0: Pero
1: porque
0: precisa,
1: yo estoy segura.
0: Y dice, ese jodido inglés no se me mete, la antigua, no se me mete. No, es Aragán, no, entonces.
1: No le voy a decir que sea Aragán. Tuvo mala suerte de que le tocó un oficial donde solamente quiere que le hablen inglés. Porque tú te encuentras con personas que hablan los dos idiomas.
0: Son condescendientes.
1: Y son
0: también
1: condescendientes, claro que sí. Que vaya con su mente positiva, porque todo también está en la mente. Y que se prepare.
0: Muchísimas gracias. Jocelyn Compré, muchísimas gracias por estar con nosotros aquí a nombre de Multivisa.
1: Un placer para mí.
0: En orientación migratoria. Ahora, Emmanuel, ¿qué me tiene ahí?

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0: escuchemos esta primicia que tengo aquí. Escuchemos.
1: A un metro que subió la mañana aquí en Moca.
2: La Ramón Cáceres.
1: ¿Cómo fiscalía?
2: Sí, mira, hace unos 20 minutos nos enteramos de este lamentable suceso, ¿verdad? Estamos ahora aquí haciendo el levantamiento de cadáver de una persona fallecida, posiblemente fruto de dos estocados, una en la femoral y una en la pierna izquierda.
0: Escuchemos esta otra primicia ahora. Adelante, no se me queden.
3: Una muerte que no ha dolido bastante, era mi sobrino político, un joven ejemplar, trabajador, no era una persona de problemas, y demostró ser una persona derecha y decente.
0: Entonces, escuchemos ahora. Ahí se ve la imagen cuando en ese momento este lamentable accidente, el hombre de familia Angie Meléndez falleció a ser enfrentado por este señor también de Moca y que todavía no hay una información. Pero recuerdan ustedes el oficial de los bomberos, apellido López, de allá de la, ese oficial de ahí de ahí Boca Férrea, el aguacate, la finca, y que ni por las relaciones que hay, se entiende que era una figura bastante conocida. Eso pudo esclarecerse. Entonces, se ha olvidado. Pero se ha olvidado que aquí, en este municipio de Moca, los campos eran vírgenes. A la gente se le olvida que en los campos se podía dormir en el frente de la casa. Y que usted podía estar seguro que, bueno, las casas de los campos tenían como en forma de una construcción con un lado despejado, abierto, un rancho, y otro cerrado. Y que ahí amanecían las cosas, los plátanos, la yuca, hasta los cerdos, todo. Y nadie se lo robaba. Déjelo ahora. Es todo lo contrario. Si usted duerme mucho y no duerme con un ojo abierto y otro cerrado, le llevan el sembradío completo con todo. Y ponen un camión y lo llenan de yuca y la sacan a medianoche, usted durmiendo, y se lo llevan. Y prenden el camión y se van. Eso es algo que debe llamar a la preocupación de la gente en lo que nos hemos convertido. Entonces se ha olvidado la empatía, se ha olvidado que nosotros debemos convivir en comunidad, que debemos ser empáticos, que debemos formar desde el principio del cristianismo, de la humanidad. La gente vivía nómada, pero donde llegaba formaba comunidad con la gente. Y habían reglas que cumplir, que fueron mejorando en códigos, convirtiéndose más adelante. Y tenemos normativas, leyes establecidas, todas las que usted se pueda imaginar, y casi ninguna se cumplen. O se cumplen a según, para decirlo así como el del campo que soy, a según convenga a quienes tienen la trampa, el capital, para comprar voluntades y para decidir las acciones. Sube el tema, que no lo escucho. 11:41 minutos. 11:41. 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We'll be right back. Adelante, buen día. Dígame.
4: Hello.
0: Sí, les escucho, buen día.
4: Víctor Paulino.
0: Adelante, señor, adelante.
4: ¿Tú te recuerdas la antigua que en el campo hacían juntas para llevar la tierra, ayudando a los agricultores?
0: Sí.
4: Yo llegué a participar en eso.
0: ¿Usted también?
4: Sí, con 50 y pico de años que tengo, casi 60, yo participaba siendo niño.
0: Ay, qué cosa más hermosa era eso, ¿eh?
4: Sí, aquí en El Corozo.
0: Eso era bonito. Y la ilusión de ir a servir y ayudar, ¿eh?
4: Claro, nada más nos daban la comida y el desayuno y ya para su casa.
0: ¿Y usted se pasaba el día entero ahí?
4: Claro.
0: ¿Trabajando y ayudando?
4: Le decían una junta.
0: ¿Una junta?
4: Sí.
0: ¡Wow! Gracias. Gracias. Eso también se perdió. La junta. Porque ahora es secreto. Eso es tan así, estamos tan divididos. Con algo sencillo que casi nadie se da cuenta, pero como yo vivo observando, oigan, en un clima tropical caliente como el de nosotros, las casas debieran estar casi todas pintadas de blanco o azul o azulito claro, por el calor que hace, o un cremita claro, qué sé yo. Pero si usted pintó su casa de blanco, apueste a mí que el vecino del lado no la pinta de blanco. Aunque se junda de calor. Porque no. Es más fácil la pinta de negro que pintarla del color de la suya.
5: Para no coincidir.
0: No, para no coincidir. Porque después van a pensar que fue por envidia. Así somos nosotros. Oiga, un asunto tan sencillo como ese. Eso parte el alma. Yo estuve en un sector de la Florida. Y yo tengo gente allá que pueden llamarme ahora. Donde todas las casas son sin verjas. Y tienen un frente amplio. Toditas pintadas de blanco. Y son de dueños diferentes. ¿Por qué usted cree que es eso? Porque allí hay un tiempo en verano que casi nadie aguanta ese calor, ese calorazo. Entonces eso está muy bien. Eso está, nosotros no somos capaces de hacer eso. Pero no se olvide. Buen día.
5: Se le cayó la llamada otra vez. ¿Qué le pasa,
0: María? Mire, Carlos Alberto respondió por Varela.
6: A partir del mensaje de Gustavo Sánchez aquí en Moca, sé que mi padre no le hará caso, pues no pierde su tiempo pisando hormigas. Pero hay algunas cosas que yo sí quiero aclararle, Gustavo. Mi abuela Antonia Baret era reconocida en su pueblo por sus dotes de oradora, cercana a Dios y a la iglesia. Lamentablemente, falleció cuando mi padre tenía 16 años y no pude conocerla. Y mi padre no pudo disfrutar plenamente de ese amor materno. Por eso, que la palabra utilizada por Gustavo Sánchez es algo que no puedo permitir y ni tolerar, porque ha pasado una línea humana muy frágil para todos nosotros. Se le olvida que mi padre fue de los miembros del comité político que menos duró en la función pública, pues no participó desde el 2008 al 2012 y no participó desde el 2018 al 2020, pero siempre mantuvo lealtad al partido, aunque nunca recibió lealtad de los que él apoyaba. Un dato que omite el vocero: mi padre no se fue del PLD, fue expulsado porque la cúpula de dicho partido no quería apostar a la renovación que nosotros exigíamos. Esta reacción del vocero solo confirma que Avancemos es una realidad. Los ataques no llegan por casualidad. Hay un dicho que dice que de la abundancia del corazón habla la boca. Este mensaje es sobre quien se ha convertido en el verdadero caballo de Troya, no solamente del PLD, sino de toda la oposición, pues su única misión es entorpecer a los que hacemos oposición real para sacar a este gobierno, quienes son sus amigos y canchanchanes. Esas declaraciones no son las de un auténtico bochista, y sé que no es el sentir de miles de compañeros de Moca y la provincia Espaillat que vieron en mi padre un compañero solidario, cercano y comprometido siempre. No se dejen confundir por aquellos que brotan veneno por su boca y poros, aquellos que tienen una pensión asegurada, gane quien gane, por aquellos que tienen amigos en el oficialismo que les cumplen sus deseos. No así las bases del partido, quienes necesitan el retorno al poder en el 2028. Y eso está por verse. 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
0: Bueno, ahí está. ¿Qué te pareció, Emmanuel? Esa es la respuesta.
5: La respuesta de un nieto.
0: la respuesta defendiendo a su abuela.
5: Exacto.
0: Él dice que la madre de Barret, de Carlos Amarante Barret, distinguido amigo y colega y político dominicano, él no la conoció. O sea, a Carlos, ¿a quién le dijo hijo de la gran?
5: No conoció, otra cosa que le dijo peor todavía.
0: De la ¿y madre. ¿Cómo fue? Hijo de tu Jesús Santísimo, la maldijo.
5: Sí.
0: Bueno, pero nada más no fue a Barret. Le dijo a Norberto eso también. Le dijo al profesor de Juan López, bienvenido Flores. Se lo dijo a todos los que se fueron del PLD. Lo que pasa es que él fue más duro con Barret porque formó un movimiento.
5: Sí, y le mencionó el movimiento.
0: Y se lo dijo al de Santiago, que está en el. ¿Cómo que se fue de
5: Valentín?
0: A Valentín. Se lo dijo a Eddie Flores. Él se lo dijo a todo el que se fue, a Pedro Fernández, a Miriam Jiménez, a Guarocuya. Ya lo dijo él eso también.
5: A todos.
0: Porque aquí hay que mencionar, o sea, eso no se quedó ahí, se lo dijo a Pedro García, a todos esos que se fueron a formar una parcela aparte. Eso, tú no te imaginas lo bien que le ha caído a...
5: Al doctor José Rafael Vargas.
0: Se lo dijo a Vargas también. Porque fue un error. Que, lo mínimo
5: metió
0: que.
5: Metió la pata increíblemente.
0: Lo mínimo que debe hacer el PLD es mandar a ese hombre a callar por 6 meses. Una sanción.
5: Bajo una rueda de prensa, dar un perdón público, la antigua.
0: Ellos no lo van a hacer. Pero. Metió la pata en Moca. ¿Cómo es? Gustavo Sánchez. Se llenó de ira, se llenó de odio. Y en el país y fuera del mismo solo se habla de ese tema por la pata que metió. Pero bueno, así es. Ahora Carlos Alberto me sorprendió porque
5: habló bien.
0: Eso hace un hijo.
5: Sí.
0: Eso hace un hijo. Lo que hizo Carlos Alberto cuando se irrespeta la memoria de su padre. O cuando se respeta a su padre, él está vivo. Vamos a ver. Buen día. Buen día.
7: Buen día.
0: Y les escucho, ¿quién me habla?
7: Oye, el antiguo, tu amigo, Bernardo Santiago.
0: Bernardo, ¿cómo está, Bernardo?
7: Gracias, Dios, bien.
0: Adelante, Bernardo.
7: Dejaba para el medio.
0: Dejaba para Bernardo, qué bueno irte por aquí.
7: Ah, gracias. Esa junta que se hacían antes. Agricultor con agricultor, yo llegué a vivirla también.
0: No me diga.
7: Eso sí.
0: Nárreme, ¿cómo eran que se hacían esas juntas? ¿Cómo eran?
7: Eso le llamaban tonapión.
0: ¿Cómo?
7: Una junta de piones, de party party, le llamaban tonapión.
0: Oye esto, Manuel, oye esto.
7: Pero eso era en aquellos tiempos que a mí me daban un peso con 25 cheles por el día y 7.5 por la semana. Eso era cuando yo trabajaba, echaba día con, o vendía día a Moisés y Ciano y toda esa gente.
0: ¡Wow! Sí. Y me dicen que en esos pasadías de esas juntas que se reunían todos los vecinos, ya sea para cobijar una casa, ya sea para tumbar un conuco, o para siembra, también sembraban habichuela, ¿verdad?
7: Sí, pero más cuando tenía mucha hierba.
0: Para de yerbar, ustedes se iban cada quien con su machete o su colín.
7: Sí, y Moisés me pagaba y a mí y a los trabajadores de él para mandárselo a otro.
0: Ah, porque también intercambiaban trabajadores.
7: Sí, era así para poder ir a trabajar y rendir.
0: ¿Usted recuerda alguno de los cantos que hacían cuando chapeaban, cuando cantaban? El campesino cantaba mientras trabajaba.
7: Cantaban, sí, pero apaleando a bicho de la masa.
0: Había uno que decía, ae, mañana va a llover.
7: Sí.
0: ¿Usted recuerda?
7: Y para pasársela plena uno al otro, decían, y esta plena no la canto, yo no la canto por mí, yo se la canto a la antigua, para que no la deje ir. Cógela, es para que no la deje ahí, cógela.
0: Esta plena yo la canto. Yo no la canto por mí. Yo se la paso a Emmanuel. Pa' que no la deje ir.
5: Eso que tú estás cantando, eso no lo había escuchado.
0: Mañana
5: por eso no te contesta y te dejo a ti cantando.
0: Mañana va a llover. Muchas gracias. Qué cosa más bella, Dios mío. La hora caliente. Bueno, el tiempo ha estado bastante interesante en este programa. Un saludo para Ramón Arturo Méndez Salzuela. Ese no pasó trabajo, no sabe. ¿Tú sabes quién me está escribiendo? Es un buen amigo. Saludos para doña Altagracia, doña Cuca, que está gozando el programa. Y a ella le pusieron Cuca por la cotorra. Okay. ¿Verdad? Por una cotorrita que había muy bonita en la casa. Le pusieron doña, ella se llama Altagracia Núñez. Y le pusieron Cuca porque en la casa había una cotorrita. ¿Mm?
5: ¿Sí?
0: Ya tú sabes. Doña Cuca. No hay tiempo para poner ese tema, doña Cuca. Pero ponle un ching a tomar un café y nos despedimos con la música. Mañana, si Dios lo permite, estaremos de vuelta por aquí. Altagracia, doña Cuca. Ahí está una ñinga para usted. Que hasta que Manuel quiera, primero Dios, los demás llega. El que no dejó caer no tiene por qué bajarse.

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0: Amigos, buenas tardes. Presentamos desde Radio Ideal, la grandota de todo el Cibao, Notidiario Diciendo la Verdad. Siempre primero, aquí están los titulares en la emisión de Notidiario Titulares.
1: En Santo Domingo, diputados aprueban reforma a la ley sobre estado de excepción. Titulares.
0: El Distrito Nacional y 17 provincias en alertas. Lluvias provocan crecida de ríos en todo el país. Titulares en Notidiario.
1: En Salcedo, provincia Hermanas Mirabal, justicia coordina acciones contra la violencia. En esta provincia, titulares.
0: Titulares en Notidiario, desde Radio de Ala Grandota, Farideh Raful dice, autoridades actuarán contra las paradas ilegales de motoconchistas en todo el país. Titulares en Notidiario.
1: También en Santo Domingo, Farideh está dura y curvera, dice, anuncia ofensiva contra el desorden vial. Titulares.
0: Internacional, en la Ciudad del Vaticano, el Papa León XIV recibe a Morel Diplán y mira hacia la República Dominicana. Titulares en Notidiario.
1: En Boca Chica, Boca Chica inicia transformación con inversión histórica. Titulares.
0: Ministerio de Defensa realiza operativo médico y acción cívica en Licey al Medio Santiago. Y por último, en los titulares de Notidiario.
1: Precisamente en Las Palomas, Licey al Medio, directora de Las Palomas, plantea al presidente Abinader problemática de ese distrito municipal.
0: En breve las noticias en detalle.
1: Notidiario 12.5 minutos.
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1: En Santo Domingo la Cámara de Diputados aprobó en segunda discusión el proyecto de ley que modifique el capítulo 4 de la ley 21-18 sobre regulación de los estados de excepción contemplado por la Constitución de la República Dominicana. La iniciativa legislativa de la autoría del diputado Eugenio Cedeño ahora pasa al Senado de la República para su conocimiento en la sala del Congreso Nacional. La modificación a la referida ley tiene el objetivo de establecer disposiciones relativas a la organización del régimen sancionador en las que se determine con mayor claridad y precisión el tipo de infracciones que se puedan cometer en caso del incumplimiento y las autoridades pueden imponer por parte del tribunal competente. De aprobarse en el Senado, la disposición legal establecería tres niveles de infracciones que son leves, infracciones que causan un grado mínimo de afectación a la salud, la seguridad ciudadana y el orden público. Graves infracciones que causan un grado intermedio de afectación a la salud, la seguridad ciudadana y el orden público. Y muy graves infracciones que causan un grado alto de afectación a la salud, la seguridad ciudadana y el orden público. También los diputados aprobaron un grupo de resoluciones mediante las cuales solicitan al Poder Ejecutivo la construcción y remozamiento de obras civiles, así como la instalación de oficinas de entidades públicas en diferentes municipios del país.
0: Notidiario 12, 7 minutos.
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0: En Santo Domingo, la ministra de Interior y Policía de la República Dominicana, Farideh Raful, expresó ayer que en un operativo conjunto con autoridades de seguridad vial se ejecutarán nuevos procedimientos que tienen como objetivo regularizar el sector motoconchistas y velar por el cumplimiento de las normas de tránsito en todo el país. Con el tema de las paradas ilegales, seguiremos trabajando en desmantelarlas. Además, estamos trabajando con las licencias de los conductores de motocicletas. Dijo que esta es una oportunidad importante para que todo entreguen y estén todos en regla, dijo la ministra de Interior y Policía.
1: Notidiario 12.8 minutos.
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1: En Santo Domingo, la ministra de Interior y Policía, Farideh Raful, informó que como parte de las acciones impulsadas por el gobierno para enfrentar la violencia vial y fortalecer el orden en las vías públicas, más de 19.000 motocicletas fueron fiscalizadas durante operativos realizados el pasado fin de semana en distintos puntos del Gran Santo Domingo. Tras concluir la reunión de seguimiento al plan de seguridad ciudadana encabezada por la vicepresidenta de la República, Raquel Peña, la ministra detalló que más de 6.000 motocicletas fueron retenidas por violaciones a las normas de tránsito, entre ellas circular sin casco protector, sin documentos, transitar por las aceras o irrespetar la luz roja. Raful aseguró que estas intervenciones forman parte del trabajo permanente que desarrolla la Fuerza de Tarea Vial, organismo que se reúne cada viernes para coordinar acciones orientadas a reducir la imprudencia y la violencia en las vías públicas. Advirtió que las fiscalizaciones continuarán de manera sostenida y reiteró que el objetivo es fortalecer el control sobre quienes utilizan motocicletas como medio de transporte o servicio, debido a que nadie está por encima de la ley. La funcionaria informó además que sostendrán reuniones con asociaciones de motoconchistas junto a representantes de la Policía Nacional, el Instituto Nacional de Tránsito y Transporte Terrestre, INTRAN, y el Ministerio de Obras Públicas para identificar y regular las paradas de motos de motoconchistas, así como verificar que quienes ofrecen ese servicio no tengan asuntos pendientes con la justicia.
0: Notidiario 12, 10 minutos.
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0: En Santo Domingo, el partido Fuerza del Pueblo acusó ayer al gobierno del PRM de utilizar leyes especiales para flexibilizar los controles en la contratación de grandes proyectos de infraestructuras públicas, creando un modelo que, afirmó, han convertido la excepción en regla dentro del sistema de contrataciones del Estado en todo el país.
1: Notidiario 12, 10 minutos.
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1: En Salcedo, provincia Hermanas Mirabal, el Ministerio de Justicia sostuvo un encuentro con representantes de la provincia Hermanas Mirabal con el objetivo de coordinar e impulsar políticas públicas contra la violencia, durante el cual se sentaron las bases para futuras alianzas estratégicas orientadas a la seguridad ciudadana y a la cohesión social. El encuentro fue presidido por el ministro de Justicia, Antolino Peralta Romero, a quien le acompañaron el viceministro de Políticas Públicas, Juan Dionisio Rodríguez Restituyo, y el viceministro de Derechos Humanos, Noel Suet Canahuate. En representación de la provincia estuvieron el activista social y ex vicepresidente de la República Dominicana, Jaime David Fernández Mirabal, y el coordinador de la Oficina Técnica Provincial, Luciano Bertorro. El diálogo se centró primero en el plan de desarrollo de la provincia Hermanas Mirabal, un plan piloto que aborda la violencia desde un enfoque multidimensional. Los representantes de la provincia señalaron la necesidad de promover el derecho de la ciudadanía a vivir en paz para lograr un impacto significativo en la sociedad. Para esto último, se contempla la consolidación de una estructura de gobernanza que articule el trabajo coordinado entre el gobierno central, los gobiernos locales y la sociedad civil. Durante el encuentro también se reflexionó sobre el impacto del lenguaje en estos temas en la República Dominicana. Los participantes coincidieron en que el término barrio ha sido históricamente relacionado con situaciones de pobreza, delincuencia y vulnerabilidad, identificando como objetivo la transformación de este paradigma sociocultural para relacionar el término con el de una comunidad.
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1: Para las madres.
0: Para las personas que están inscritas. Nos dice Félix Jacinto Bretón. 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Un abrazo fraterno para Valeria Martínez y su querida familia en Santo Domingo. Valeria Martínez, un abrazo para ti y toda tu familia. 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
1: 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Ellos peleamos mucho, sí, pero lo quiero, que lo vine a hacer. Y lo vine a hacer en cuna de trabajo, en cuna familiar, en cuna de responsabilidad. Este muchachito, te quiero, Baisa. Y a ti, Ñengo, no cabe en una patana de esas que caigan alimentos de ahí de Concibao. No cabe el cariño y el amor que te tengo. Y el respeto sobre todo. 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
1: 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Saludito para Joel. Joel, parte del equipo que trabajamos allá en The Brulee Plaza. Joel.
0: Yo le agradezco a
1: su esposa.
0: A Brulee.
1: La esposa de Joel, de mi hermano Joel. Miam. Ese muchacho, yo quiero, lo aprecio tanto. Tenemos, hemos pegado esto ya en el mercado. Y Joel, su esposa, doña Esther. Saludos para usted, doña Esther, y el hijo de ambos, el hijo de Joel y de Esther. Esther es hija de Beatriz, y Beatriz es la suegra de Joel. Entonces Beatriz es cuñada de Brulee. Oigan, pues, ¿dónde viene este desenlace? Beatriz es cuñada de Brulee porque es la esposa de un hermano de Brulee. Del desarrollador y pintor, el negro, quiero Baiza.
0: Mira, yo tengo una gran satisfacción. Estuve ayer visitando a Brulee. ¿Cuántas atenciones conmigo, Brulee? Que Dios te me bendiga, te dé siempre mucha salud, mucho amor. ¿Cuántas atenciones, Brulee, conmigo? Gracias. Quiero saludar a Wilfredo Cifredo La Antigua, hijo de Joaquín La Antigua, el síndico histórico de Villatrina, trabajando por Villatrina, Joaquín La Antigua, Wilfredo Cifredo La Antigua, su querido hijo, está en sintonía.
1: Se me canchan chan.
0: Sí, tu amigo.
1: Ese es mi hermano y mi amigo, sí, señor.
0: Wilfredo Cifredo.
1: Lo puedo decir como la rana.
0: Parte de su familia, en Licey también. Un abrazo.
1: Lo puedo decir como la rana. No lo que le pasó a la rana después en el cuento. La rana decía todo. Wilfredo, lo que decía el león.
0: Wilfredo te quiere mucho a ti.
1: Todo lo que decía también el león. En las fiestas de los animales en la selva, la ranita decía, ¡Pagonza!
0: Ay, santísimo.
1: Sí. Ay, pero no. Yo lo puedo decir.
0: No, pues está increíble.
1: Yo lo puedo decir a boca llena.
0: Ay, santísimo.
1: Que Sigfredo, Wilfredo Antigua, es mi hermano y mi amigo.
0: Wilfredo es un muchacho
1: muy bueno. Te quiero más, hermano.
0: Muchacho grande.
1: Sí, hombre, Wilfredo. Sí.
0: Y su papá es un hombre bueno y solidario.
1: Ay, Joaquín.
0: Joaquín está trabajando en Villatrina.
1: Villatrina como
0: y un. Y lo quieren cuatro años más. ¿Cómo?
1: Como un platico llano.
0: Ay.
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0: está bonito.
1: 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Me dice el guardia ya que lo han dejado tranquilo los ladrones después que se aprobara esta ley.
0: Ay.
1: Se aprobara esta ley de que cuando usted encuentre un ladrón que no sabe cuánto cuesta un saco de fertilizante, cuánto cuesta un pote de esto de quemar hierbas, cuánto cuesta el pagarle un día a dos o tres haitianos.
0: Ay.
1: A esto hay que, ya yo le dije al guardia lo que tenía que hacer y no le va a pasar nada.
0: El ladrón que se ha sorprendido robando y le den para abajo. Le den para abajo.
1: Propiedad ajena.
0: El dueño no cae preso.
1: No.
0: Enterrar el ladrón y ya.
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0: contrario, Mayra Bencose. Maya Bencose, me bendiciones para
1: Mayra,
0: ustedes.
1: Mayra.
2: La pólvora es buena.
1: Maya Bencose. Maya Bencose, allá en los Estados Unidos. Los Estados Unidos en el Bronx. Saludito para todos ustedes, los que están allá en la urbe internacional.
2: La pólvora,
1: se
2: riega.
1: Para la pólvora. Más rápido se riega, señor.
2: Ese es bueno, la pólvora.
1: Notidiario 12:25 minutos.
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1: En Las Palomas dice al medio la responsable de ese distrito municipal, uno de los de mayor crecimiento en todos los aspectos de la provincia de Santiago de los 30, caballeros. Aprovechó la visita del presidente de la República, Luis Abinader, a esta comunidad del pasado jueves para exponerle los principales problemas que arrastra esta demarcación. El mandatario encabezó un encuentro con los sectores representativos del Licey al medio y comunidades aledañas, para lo que hizo acompañar de importantes funcionarios del tren gubernamental, entre ellos el ingeniero Eduardo Estrella, ministro de Obras Públicas y Comunicaciones, Wellington Arnott, director general de INAPA, y otros representantes de su gobierno. Durante un buen tiempo, Abinader escuchó atentamente y pacientemente a los dirigentes y voceros de los grupos comunitarios y otros representantes, entre ellos a Raiza Vázquez en su condición de directora del Distrito Municipal de Las Palomas. Vázquez, conocida por su dinamismo e inquietudes referentes a su distrito municipal, saludó la presencia del mandatario en esta zona y dijo que ello es un indicativo de que Abinader está muy pendiente de las comunidades del país y que por eso deja sus oficinas en el Palacio Nacional para venir a las comunidades a escuchar directamente al pueblo y a su gente. La presencia del presidente de la República generó comentarios positivos, ya que con eso dejó claramente demostrado que no solo se lleva de lo que puedan decirle e informarle sus funcionarios sobre las ejecuciones de obras del gobierno, sino que él ha querido comprobar la situación con sus propios ojos, sostuvo la funcionaria distrital al final de la jornada.
2: Y ahora conectamos con Alberto Colón. Dale, Colón, estamos en el aire.
3: Gracias, Eugenio Compreso, sean en la máquina informa, Martilla, doña Yanel lo controla y a todos los que sintonizan la potente Radio Ideal al mediodía. Miren, en estos momentos se está celebrando en el viejo Puerto Rico, de este municipio de Moca, la develación del mural para Anderson Mejía García, este es el joven del viejo Puerto Rico que llegó a la NBA y que ha puesto el nombre de la República Dominicana muy en alto, especialmente de su querido pueblo de Moca y el barrio viejo Puerto Rico. Este muchacho que se crió como todos los niños, con carencias económicas, con un padre y una madre, ¿verdad?, pobre, pero que decidió inclinarse por la disciplina del deporte de baloncesto, y luego de jugar en varias categorías aquí en la República Dominicana, pudo llegar al más alto nivel que puede llegar un baloncestista, que es llegar a la NBA. Este muchacho de Moca, del viejo Puerto Rico, hoy está recibiendo este homenaje de que una develación, un mural que está en el viejo Puerto Rico, frente al Liceo Francisco Antonio Arias, ahí se está poniendo, ahí ya está puesto su retrato, donde en este momento el síndico va a quitar la cortina que tiene su mural, donde lo van a, hoy es la develación, así que hay que sentirse orgulloso, porque no importa que usted sea pobre, que tenga carencia, pero si hay disciplina, si hay deseo, si hay voluntad, usted puede llegar, ¿verdad? Un joven puede llegar a lograr cualquier meta, porque este es el caso de este joven, Anderson Mejía García, quien llegó al más alto nivel del baloncesto, que es la NBA, y hoy se constituye en un ejemplo para la República Dominicana. 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

0: 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Sí, señor. Miren, en la urbanización Primaveral que está en la ermita de este municipio de Moca, los vecinos están denunciando que hay una cantidad de haitianos que pululan por la calle, que no tienen trabajo, que se le ve montando bicicletas, motores, sentados en las calzadas. Y esto indudablemente pues tiene atemorizada a esta comunidad, ya que estos haitianos pues andan por ahí en masa y ellos sienten temor de esta situación. Unos 25 haitianos se les fueron vistos esta mañana por esa urbanización sin tener nada que hacer. Entonces los vecinos temen a que pueda haber situaciones de delito, de robo, de sustracciones, por lo que hacen un llamado a inmigración para que se dé una vuelta por ahí, porque se trata de haitianos que no tienen trabajo, se trata de haitianos que a todas luces se ve que son indocumentados, y antes de que pueda pasar una situación que pudiera lamentar la comunidad, ellos hacen un llamado a la Dirección de Migración para que se presente por ahí. Esto es la urbanización Primaveral en la ermita, para ver si se le pone costo a esta cantidad de haitianos pululando por esa comunidad. Era un servicio especial directamente de la calle de Deportes.
1: 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Dale, José Ángel.
2: Bueno, Mario Liriano, acaban de llamar vía telefónica a este espacio informativo. Están en sintonía allá en la calle Independencia. En la calle Independencia, Mario Liriano ahí con sus canchanchanes. A él le dicen el Papa Upa, no sé, así fue como me dijeron. Le dicen el Papa Upa de la Independencia. Mario Liriano. Saludito para ti, Mario, y todos los que te acompañan ahí escuchando este espacio informativo Notidiario, diciendo la verdad siempre primero. Y parece ser que la persona, no me dio su nombre, la persona que te saluda o que llamó del entorno que están, del entorno participativo que ustedes tienen ahí de compartir que están ahí, no me dio su nombre, pero como aquí se dice la verdad siempre primero.
1: Así es.
2: Mario Liriano, ay, ya tú eres el Papa Upa.
1: Mamá.
2: Sí, confirmado aquel Notidiario que tú eres el Papa Upa de la calle Independencia. Señores, va. 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Fue a darme un abrazo ayer, Eugenio, al mercado.
1: Qué bueno.
2: Sí, y a saludarme.
1: Eso es bueno.
2: Porque me admira y yo lo admiro más a él todavía.
1: Una satisfacción.
2: Él es hermano del mejor ceramiquero de toda la región del Cibao, del municipio Mocano y toda la provincia de Payá, Zacarías. Saludito para su esposa, doña Miriam, y para el padre de doña Miriam, allá él dice al medio, don Guillermo. Don Guillermo, el día que nos topemos tú y yo, te voy a dar un abrazo. Que, oye, te voy a dar el abrazo de vos. Ay, no. 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
1: Mira, yo quiero aprovechar la ocasión para enviar un abrazo fraterno, un saludo especial para una señora que yo quiero y aprecio mucho, Luisa Santos, en las Guásumas de Moca. Para Luisa, un abrazo fraterno de parte del staff, especialmente mío, y del staff de locutores de Radio Ideal, la grandota de todo el Cibao y Noti Diario.
2: 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No me le cuelgue el teléfono.
1: Dale, que es una molestosa que está llamando, dale.
2: No,
1: sigue.
2: Que molestosa ni
1: sigue
2: nada.
1: Con tu trabajo.
2: No.
1: Le he cogido dos veces y no dice nada.
2: Ah, pues una muda.
1: Ah, bueno, dale.
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1: La llamadita, ¿con quién de dónde? Buena, estamos en el aire, dígame.
3: ¿Con quién de dónde? Buena. Calle Colón. Este es para informarle que la tarjeta de Bono Madre no le están saliendo a la gente. Hemos oído varias personas de mi comunidad y la tarjeta del Bono Madre se la están cogiendo, no le está saliendo. Han ido de balde a la panificadora y a toda parte del país, de Moca. No están saliendo la Bono Madre, están engañándonos.
2: Pero hay que esperar que salgan, porque yo creo que la están poniendo y esto es un proceso, mi gente. Eso es por parte.
1: Bueno.
2: Va a llegar, va a llegar, porque no debemos precipitarnos, porque todavía para el Día de las Madres faltan 4 días. Entonces, vamos a ver lo que pasa de aquí para allá.
1: Ojalá.
2: Nosotros vamos a hacer lo primero que vamos a insistir para que esto le llegue a las madres.
1: Ojalá.
2: El cariñito.
1: Sí, ojalá,
2: como
1: que
2: lo dije anteriormente.
1: Ojalá que no se pierdan igual que el bono navideño.
2: Sí, exactamente.
1: Ojalá que no se pierdan, ¿eh? Bueno.
2: Bueno. Esto va a llegar. Si esto va a llegar. Porque así lo ha anunciado nuestro presidente.
1: Bueno.
2: Notidiario 12:42 minutos.
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2: Del Frente Nacional Deportiva. Los seleccionados de la República Dominicana y Puerto Rico salieron victoriosos en la primera fecha de la Copa Caribe de Balonmano Femenino, que se disputa en el pabellón de tenis de mesa del Parque del Este. Clasificatorio para los Juegos Centroamericanos y del Caribe Santo Domingo 2026. El selectivo dominicano venció con autoridad 33-18 a su similar de Costa Rica. El primer tiempo quedó 14-6 a favor de las criollas. Por la causa ganadora, Johabel Brito, Nancy Peña y Mariela Altagracia anotaron 5 goles cada una, mientras que Daniel de Saliranzo, Florquidea Puello y Orquídea Cuevas agregaron 4 dianas por cabeza. Por Costa Rica, Valeria Taborda anotó 4 goles, mientras que Diana Álvarez y Rachel Vargas terminaron con 3 tantos cada una. Por Puerto Rico, en otro partido, la selección de Puerto Rico ganó 31-26 a Cuba en un disputado partido que abrió la jornada del clasificatorio que concluye el próximo sábado en la capital.
1: Notidiario 12:43 minutos.
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1: En Santo Domingo, el Centro de Operación de Emergencia COE informó ayer que el Distrito Nacional y 17 provincias de la República Dominicana se mantienen en alerta debido a la incidencia de una vaguada sobre el territorio nacional. Las provincias en alerta amarilla son Monte Plata, Sánchez Ramírez, Santo Domingo, San Cristóbal, El Ceibo, Hato Mayor, San Pedro de Macorís, Monseñor Noel, o sea, Bonao y La Vega, además del Distrito Nacional.
2: Notidiario 12:44 minutos.
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2: En Santo Domingo, el Ministerio de Educación de la República Dominicana, MINER, informó que avanza de manera anticipada y articulada en los preparativos del año escolar 2026-2027 mediante la implementación de acciones estratégicas orientadas a garantizar condiciones adecuadas para la comunidad educativa en todo el país. Como parte de este proceso, el ministro de Educación, Luis Miguel de Camps, ha sostenido reuniones de seguimiento y coordinación con la Comisión de Inicio del Año Escolar 2026-2027, así como encuentros de trabajo con los directores regionales educativos orientadas a dar continuidad a las acciones contempladas dentro de la planificación institucional de Camp. Explicó que a través de la orden departamental número 04-2026, que fue conformada la comisión responsable de coordinar y dar seguimiento a los procesos vinculados a la organización del próximo periodo escolar para la operativización de los trabajos, el MINER definió 5 ejes estratégicos y 8 equipos operativos responsables de ejecutar los distintos planes de trabajo, además de un equipo de seguimiento y control encargado de emitir alertas tempranas ante posibles retrasos u obstáculos en el sistema educativo.
1: Notidiario 12:46 minutos.
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1: En Santo Domingo, el motorista acusado de agredir física y verbalmente a un conductor del sistema de transporte estudiantil TRAE fue enviado por 3 meses al Centro de Corrección y Rehabilitación de Las Parras como parte de la medida de coerción impuesta el martes por una jueza de Santo Domingo Oeste.
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0: tardes a los amigos oyentes de toda la región del Cibao, del municipio Mocano y toda la provincia de España, por la misericordia de Dios, creador y dador de vida, que nos da días gratis, semanas gratis, meses gratis. Si usted se lleva de mí, y usted sigue afianzando su fe infinita en Dios, creador y dador de vida, en el Chibú, el Barbú, el Batolú, usted va a tener años gratis de vida. De vida. Agárrese de la barba de Cristo, de su barba sagrada, de su manto sagrado. Que a ese no se le rompa el ruedo, ¿no? Pues más que usted se puede agarrar el mundo entero del ruedo, de la manta sagrada de Cristo, y ninguno de los que se agarre de su manto sagrado, óigame bien, ninguno, el mundo entero, sin excepción de uno, no va a rebalar ni se va a caer nunca. Amén. Por los siglos de los siglos, Padre, protégenos. Y protégenos de los malos ojos. No es que yo sea hermoso, no, protégenos a todos. A todos. Porque tú nos creaste a todos. 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Saludito para el popular, el Pachá. A él le dicen Víctor Alfonso, que sintoniza allá el equipo, allá el equipo de transmisión 99.5 FM desde De Brulis Plus, para escuchar a
1: nosotros. A mí no me gusta visitar a Broly.
0: ¿Por qué?
1: Broly se pone loco regalándole cosas. Monta un saco, rellena uno de cosas.
0: Llévate un camión.
1: Yo lo que voy es
0: a saludar. Llévate un camión de los buzos.
1: Es que yo voy a saludar a Broly.
0: Pero sí, pero que
1: tal. Broly se pone loco regalándole cosas a uno. ¿Cuántas cosas? ¿Cuántas cosas de regalo?
0: Eso es de agrado. 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Ella es la esposa, mami, la morena, en San Víctor, tu tierra de los paulinos, y también mi tierra de los capellanes. 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Bueno. Bolivita la boa. Un saludito especial también para Ramón Rodríguez Ureña, mi hermano y mi amigo, quien es supervisor de salud pública. Y reto que hace que caminar, ya usted sabe. No se me le haga el cojo. Con ese que camina derechito, para que tenga una idea. Ramón Rodríguez Ureña, la T. Saludito para él, saludito para el Choco, saludito para la Rubiota, para Braulio, allá mis canchanchanes, allá en Puesto Grande. Eugenio, nos da la orden ahora el popularísimo de Negro Recao. Desde el Mercado Nuevo, de que Janet, usted y yo nos fuimos.
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0: Su voz informativa de siempre, diciendo la verdad siempre primero, la máquina, José Ángel López.
1: Y un servidor, Eugenio Compares, buenas tardes, buen provecho para todos. En breve, José David Bachata, el número uno, en breve, José David Bachata, buenas tardes, se le quiere. Buen provecho,
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0: $2,000 en el primer lugar porque derrotó a Nacho Estrella. Nacho Estrella se llevó $100,000. Nacho Estrella $100,000 ganó en la segunda posición. Carlos Montecue $200,000. 50,000 se llevó en el tercer lugar. En el tercer lugar, ¿quién fue que ganó el tercer lugar? Bueno, la cuestión fue que Pamela Infante, un premio de consolación, también batallando por el, en el tercer lugar quedó Pamela. La que no se llevó ni un pito en dinero fue la jodida viuda. Diablo, qué mujer que pide, qué mujer que azaró en ese planeta azul. Hablando tan fino con esas eses donde iban, pero metiéndole un dedo a todo el que iba ahí al planeta Los Foques, a todo el que iba ahí. La viuda quería guisarlo, pero así es la vida. Pero gracias a Dios que Nacho Estrella ganó el segundo lugar. Recuerdan ustedes que Fernando Villalona ganó un tercer lugar en el festival en Loma de Cabrera, y miren quién es hoy Santiago Matías. Miren quién es hoy Santiago Matías. Señores, buenas tardes, bienvenidos todos a este programa José David en Bachatas.
1: Una pregunta, ¿nosotros somos médicos?
2: ¡No!
1: ¿Nosotros somos profesores?
0: ¡No!
1: ¿Nosotros somos jornalistas?
0: ¡No!
1: Entonces, ¿qué diablo es lo que nosotros somos?
0: Bebedores.
3: Nosotros.
0: Buenas tardes, señores. Bienvenidos.
3: Somos bebedores.
0: Ganó el Cibao el segundo lugar, Nacho Estrella.
3: Nosotros.
0: Por el azaroso de Santiago Matías. Yo creo que todos los que estaban trabajando ahí en los controles, todos los empleados de Santiago Matías, Santiago Matías lo puso a que llamaran. Buenas tardes, Tony.
4: Buenas tardes, José David Mora Junior. Mi saludo y mi respeto para ti, hermano. Micrófono de Oro, junto a Emanuel Mireles, Rafael Antigua y un equipo de la Comunicación Nacional.
0: Uh-huh.
4: Hombre que te lo merece, porque fuiste quien dominaste al Noticiario Popular con La Mañana Caliente, hermanito mío.
0: Dímelo.
4: Tú estás hablando de la realidad. Cuando tú hablas, tú eres un hombre que sabe de eso. Y te felicito y quiero que me felicite al senador Estrella, cumpliendo con la gente. Carlos Gómez, a Fermín Muñoz, y quiero que me felicite a Junior Núñez, el que transformó ese ayuntamiento. Ahí hay un comedor tan bello que yo tuve por ahí ahorita y dije, pues el palacio está más feo que el ayuntamiento de Moca. Gracias a usted.
0: Siempre, Tony.

0: y el Ñeco, el lavador de carro. Nacho Estrella, ganador del segundo lugar en el reality de la cabra a los foques. Diablo, ¿qué? ¿Cómo se llama? ¿Qué manipuleo hubo ahí anoche, señores? Sí, Santiago puso a votar hasta el que barre ahí en el planeta los foques.
1: El hijo bueno a su casa vuelve, José David en bachata.
2: Vuelve, mami,
1: con más.
0: Avanzamos con más.

0: pasó desapercibida, Emmanuel.
1: Y no se quedó.
0: Joe Veras, de donde canta la quitea, la guinea, Emmanuel, de Cotuí. Vámonos pa' Moca, 809-578-2730. Adelante, Manolo.

0: gracias por su denuncia.
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3: Sábado

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0: el olvido. 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
1: Sí, señor, de Moca. De Nueva York para Moca, lo nunca antes visto.

0: a volver en el 2028.
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0: Presentó José David en Bachatas, de Nueva York pa' Moca, en vivo. Gracias, buenas tardes, hasta mañana a la una en punto. One moment, please, Emmanuel.

De todos los locutores de Moca, yo soy el único que sé por dónde se le mete el agua al coco y cuál fue primero, del huevo o la gallina. Adelante, Emmanuel, cuando quieras. Buenas tardes.

Aquí comienza Proyección Informativa con un compendio de noticias locales, regionales, nacionales e internacionales, radioredactadas en nuestro departamento de prensa con una red de corresponsales en todo el país. A continuación, las noticias.

0: Hoy es miércoles 27 de mayo del año 2026. Un día como hoy del año 1874, comienza a publicarse en Santo Domingo el semanario La Opinión, bajo la dirección de Federico Enríquez y Carvajal. Un día como hoy del año 1880, el presidente Gregorio Luperón dispone cubrir el 25% del costo de edición de toda obra de autor dominicano. Un día como hoy del año 1965, Estados Unidos anuncia el retiro de 1.600 marines, lo que son sustituidos por militares de otras naciones latinoamericanas. Un día como hoy del año 1812, se conmemora el Día de las Valerosas Heroínas de la Coronilla en Cochabamba, Bolivia, mujeres que sacrificaron sus vidas para defender la ciudad frente a las tropas realistas españolas. Un día como hoy del año 1895, José Martí, fundador del Partido Revolucionario Cubano y muerto en la lucha por la independencia de su país, es sepultado definitivamente en el cementerio de Santa Efigenia en Santiago de Cuba. Un día como hoy del año 1947, en Alemania son ejecutados 22 de los condenados en el proceso de Mauthausen, que juzgó a funcionarios del mayor campo de concentración nazi en Austria, donde se estima que fueron asesinados unos 100.000 presos del total de 200.000 confinados en ese recinto. Un día como hoy del año 2006, mueren más de 5.000 personas en la isla de Java a causa de un terremoto de 6.2 grados en la escala Richter. Un día como hoy del año 2015, el Estado Islámico asesina 20 miembros del régimen sirio en el Teatro Romano de Palmira. Un día como hoy del año 2016, Barack Obama se convierte en el primer presidente de Estados Unidos en visitar Hiroshima, Japón, escenario del lanzamiento de la bomba atómica al final de la Segunda Guerra Mundial. Un día como hoy del año 2021, la ONU crea una comisión para investigar la escalada de violencia en Gaza, que cesó el día 20 de mayo para causar 243 muertos en la zona palestina y una docena en Israel. Y esta es la frase de hoy en proyección informativa. El hombre que vive para darse todo lo que puede dar a sí mismo, ese hombre ha entrado en la pendiente del deseo insaciable, y esa pendiente es fatal. Desciende aplicando las mismas leyes que obedecen los cuerpos en un plano inclinado. Y aquí están las noticias locales, nacionales e internacionales en esta emisión de hoy de Proyección Informativa Noticia Nacional. Las lluvias registradas en las últimas horas en distintas zonas del país provocaron inundaciones, comunidades incomunicadas y rescates de emergencia, informó el Centro de Operaciones de Emergencias COE. En ese sentido, el COE mantiene niveles de alerta ante la incidencia de una vaguada y una onda tropical que continúan generando fuertes precipitaciones sobre gran parte del territorio nacional, como es el caso de Santo Domingo, donde desde horas de la mañana se registran aguaceros que han provocado inundaciones urbanas en diferentes vías, como la Avenida Duarte y la Winston Churchill. De acuerdo con el reporte preliminar emitido por el organismo, en la provincia de Monte Plata, la crecida del río Ozama provocó que el agua pasara por encima del puente que comunica el municipio de Yamasá con la comunidad de Don Juan, afectando temporalmente el tránsito vehicular, pero horas después la situación retornó a la normalidad. Mientras tanto, en la provincia de Duarte, específicamente en la zona del Bajo Yuna, el desbordamiento del río Payabo mantiene incomunicada a la comunidad de Los Contreras, según informó la Defensa Civil. En Peravia, las autoridades reportaron el rescate de dos personas que quedaron atrapadas dentro de un vehículo tras el aumento del caudal del río Los Tres Charquitos en la comunidad de Pizarrete. Equipos de emergencia lograron asistir a los ocupantes del automóvil y ponerlos a salvo en medio de las lluvias que afectan esa y otras localidades. El COE explicó que según el boletín del Instituto Dominicano de Meteorología, INDOMET, una vaguada combinada con el paso de una onda tropical al sur de la isla y los efectos del calentamiento diurno continuarán generando aguaceros fuertes, tormentas eléctricas, ráfagas de viento y posibles granizadas desde el mediodía hasta horas de la noche. Las precipitaciones afectarán principalmente provincias del noreste, el Valle del Cibao, la Llanura Oriental y la Cordillera Central. Proyección informativa 1:37 en Santo Domingo. El juez de la Oficina de Atención Permanente de Santo Domingo Oeste, Reyes Rodríguez, dictó 3 meses de prisión preventiva como medida de coerción contra Gregory Galaver González, negro malo, imputado de agredir física y verbalmente a un conductor del programa de transporte estudiantil tras un roce vehicular ocurrido en el sector El Café de Herrera. Fue enviado al Centro Correccional y de Rehabilitación Las Parras por la agresión cometida contra Henry Yubané Arias González, chofer del TRAE del Distrito Escolar 15-05. El hecho ocurrió el pasado 21 de mayo. El Ministerio Público le imputa a Gregory Gelaber González de golpes y heridas en perjuicio de la víctima, así como de violar disposiciones relacionadas con la protección de menores debido al impacto psicológico ocasionado a los estudiantes que se encontraban dentro del autobús escolar y el riesgo a que fueron expuestos durante el incidente.
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0: 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Proyección informativa 1:41, Noticia Nacional. El presidente Luis Abinader encabezó ayer martes la presentación del Plan Integral de Desarrollo de Boca Chica, una ambiciosa estrategia de transformación urbana, turística, logística y económica que será ejecutada mediante una alianza público-privada y que incluye el desarrollo del proyecto Costa Blanca. Durante el acto, el mandatario afirmó que la iniciativa representa una transformación planificada del municipio y no una obra aislada, destacando que el proyecto integra al gobierno, al sector privado y a la comunidad con el propósito de convertir a Boca Chica en un moderno polo de desarrollo sostenible. Este acto no se trata solamente de una obra del sector privado o del sector público. Este acto se trata de una visión y un proyecto. Se trata de una transformación de Boca Chica, expresó Abinader ante autoridades, empresarios y comunitarios. El jefe de Estado explicó que el plan contempla inversiones públicas superiores a los 20 mil millones de pesos destinadas a infraestructura vial, saneamiento, agua potable, salud, educación, deporte, energía eléctrica, turismo y titulación de terrenos. Proyección informativa 1:42 en Santo Domingo. El Ministerio de Vivienda, Habitat y Edificaciones entregará en junio un segundo cuadrante del Centro de Corrección y Rehabilitación Las Parras, con una capacidad para 2.400 privados de libertad, y aplicará el mismo protocolo de traslado utilizado en el primer módulo entregado en noviembre del pasado año 2025. Así lo informó Roberto Santana, titular de la Dirección General de Servicios Penitenciarios y Correccionales, quien explicó que tan pronto el Centro de Corrección y Rehabilitación entregue el segundo cuadrante, se habilitará para el traslado de internos en grupos de 400 desde cárceles sobrepobladas, principalmente desde la Penitenciaría Nacional de La Victoria. Santana indicó que esta cantidad representa el límite manejable para el personal multidisciplinario encargado de la fase inicial de observación individual, clasificación y segregación entre internos preventivos y condenados. Proyección informativa 1:43 en Las Palomas, Licey al Medio Santiago. La responsable de ese distrito municipal, uno de los de mayor crecimiento en todos los aspectos de la provincia de Santiago, aprovechó la visita del presidente de la República, Luis Abinader, a esa comunidad el pasado jueves para exponerle los principales problemas que arrastra esta demarcación. El mandatario encabezó un encuentro con los sectores representativos de Licey al Medio y comunidades aledañas, para lo que se hizo acompañar de importantes funcionarios del tren gubernamental, entre ellos el ingeniero Eduardo Estrella, ministro de Obras Públicas y Comunicaciones, Wellington Arnold, director general del INAPA, y otros representantes de su gobierno. Durante un buen tiempo, Abinader escuchó atento y pacientemente a los dirigentes y voceros de los grupos comunitarios y otros representantes, entre ellos a Raiza Vázquez, en su condición de directora del Distrito Municipal de Las Palomas. Vázquez, conocida por su dinamismo e inquietudes referentes a su distrito, saludó la presencia del mandatario en esa zona y dijo que ello es un indicativo de que Abinader está muy pendiente de las comunidades del país. Gracias a nuestro corresponsal Félix Jacinto Bretón por enviarnos esa información. Y a continuación, en proyección informativa, le damos la vuelta al mundo con las noticias internacionales. Aquí están las noticias internacionales en Ciudad del Vaticano. El Papa León XIV se animó a ayudar al pueblo de Gaza y, al ser preguntado por la intercepción por parte de Israel de los activistas de la flotilla global Samud, instó al respeto de los derechos humanos. En Nueva York, el petróleo intermedio de Texas cerró con una bajada del 2,8%. Hasta los $93.89 el barril, con el mercado pendiente de la negociación de paz en Medio Oriente. En Teherán, Irán acusó ayer a Estados Unidos de violar el alto al fuego vigente desde el 8 de abril, después de los ataques del martes contra algunas posiciones en la sureña provincia de Hormozgán, lo que, según Teherán, demuestra la mala fe de Washington en medio de las negociaciones sobre un acuerdo de paz. En otra noticia internacional, en Caracas, Venezuela se convirtió en el cuarto mayor proveedor de petróleo de la India en mayo y abril, detrás de Rusia, Emiratos Árabes Unidos, Arabia Saudí, en un momento en que la seguridad energética del país asiático está en vilo por la guerra en Oriente Medio. La India compró a Venezuela 319,2 miles de barriles diarios en mayo. En Bolivia, la Cámara de Diputados celebró ayer una sesión virtual para debatir un proyecto de ley para eliminar restricciones a la intervención de las Fuerzas Armadas en conflictos internos. en medio de protestas y bloqueos de carreteras que cumplen 21 días y que exigen la renuncia del presidente Rodrigo Paz. Finalmente, en las internacionales, en Jerusalén, el primer ministro israelí Benjamín Netanyahu anunció una escalada en sus ataques al Líbano y la toma de nuevas zonas estratégicas por parte del ejército.
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0: 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Y a continuación, desde la redacción de Proyección Informativa, reporta Emmanuel de Jesús Mireles. Adelante.

Pero otra vez, Emanuel, porque eso sonó hace como 15 días, 20 días. Otra vez.

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la Policía Nacional y que mantiene activa la búsqueda de tres hombres señalados como presuntos responsables de la muerte de un hombre el pasado I

0: Proyección informativa 1:52, Noticia Nacional. El Ministerio de Educación de República Dominicana, MINER, informó que avanza de manera anticipada y articulada en los preparativos del año escolar 2026-2027 mediante la implementación de acciones estratégicas orientadas a garantizar condiciones adecuadas para la comunidad educativa en todo el país. Como parte de este proceso, el ministro Luis Miguel de Camps ha sostenido reuniones de seguimiento y coordinación con la Comisión de Inicio del Año Escolar 2026-2027, así como encuentros de trabajo con las direcciones regionales educativas orientadas a dar continuidad a las acciones contempladas dentro de la planificación institucional. De Camps explicó que a través de la orden departamental número 04-2026 fue conformada la comisión responsable de coordinar y dar seguimiento a los procesos vinculados a la organización del próximo periodo escolar. Para la operativización de los trabajos, el MINER definió 5 ejes estratégicos y 8 equipos operativos responsables de ejecutar los distintos planes de trabajo, además de un equipo de seguimiento y control encargado de emitir alertas tempranas ante posibles retrasos u obstáculos.
1: 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Fueron sus voces informativas.
0: Voz informativa de Esteban Comprés. Gracias por la sintonía. Muy buenas tardes. Mañana jueves a la 1:30 vuelve otra vez Proyección Informativa.
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0: Hola, hola, República Dominicana. Ya es hora del equipo de la tarde. Ideal 99.5 FM desde Moca para el mundo entero. Fausto, ¿y usted? ¿Cómo está? ¿Cómo está usted?
1: Saludos, Luis Santana. Estamos bien, gracias a Dios. Tú sabes que hoy es miércoles 27 de mayo del año 2026. La cintura de la semana, señores. Estamos desde Moca, provincia de Espaillat. Se calientan las madres, Luis. Veo muchas flores en las calles de venta. Otras las están regalando. De verdad que sí, las madres se merecen eso y mucho más. Mira, Luis, bajo la ordenanza departamental 011-26, el Ministerio de Educación prohíbe celulares a nivel inicial, restricciones en primaria y regulado en secundaria. Esperemos que esto se cumpla, Luis, en las diferentes escuelas, porque se estaban saliendo de las manos ya con tanta permisividad en esto de las redes y los celulares.
0: ¡Arrancamos! Bueno, el equipo, nosotros queremos iniciar este espacio, el equipo de la tarde, a través de Ideal 99.5 FM desde Moca, República Dominicana, para el mundo. Tenemos muchísimas informaciones que compartir hoy, y la verdad es que dentro de esas informaciones tenemos lo que se produjo ayer públicamente a través del Ministerio de Interior y Policía sobre la metodología que las autoridades han puesto en marcha y en desarrollo en contra de los conductores de motocicletas. En Santo Domingo ya inició varias paradas de motoconcho, siendo fiscalizada a través de una requisa, pues las autoridades, policía, van y se paran, revisan, también aparte de revisar a ver si tienen armas blancas o de fuego, también se le está dando una educación y se le está dando los pertrechos para identificarlo bajo un registro.
1: Está muy bien, Luis. Claro.
0: Yo veo eso muy bien. Sí, sí. Además de eso, de que la policía y el Ministerio de Interior Policía también se comprometieron a trabajar en conjunto con las paradas o los motoconchos organizados. ¿A qué lleva esto? Bueno, que sí. Uno de ellos comete un delito, debe de ser identificado, hasta por sus propios compañeros.
1: Sí, sí, que no y se cubran entre ellos. Que
0: porque ya las cosas va de tal modo que prácticamente el control se ha estado perdiendo.
1: Que a propósito le aplicaron 3 meses, Luis, ayer al muchacho.
0: Sí, era. Eso es adelante.
1: Mientras tanto se investiga el caso para que creo yo, Luis, perdón que interrumpa, ya es

0: 3 meses a este joven, que le den una tremenda, ya con esa, ¿verdad? Con esos 3 meses, y que le den, creo yo, un perdón y que lo haga.
1: ¿Pero a quién que le dé perdón? ¿Pero por qué hay que darle perdón?
0: No, digo yo que lo, porque tú
1: no,
0: sabes que...
1: No, no, él cometió gran cosa.
0: Pero 3 meses yo
1: gran cosa, él... Y ese guantazo, si él le había sacado el ojo al chofer de la guagua, con el perdón era suficiente.
0: No, no, ya ahí las cosas eran mayores.
1: No, pero... somos locos, no, hubo una agresión, hubo un delito. No, no, ahí iban niños.
0: Sí, sí, estamos.
1: En esa guagua iban niños montados. Él llevaba niños.
0: También, sí.
1: Que debió de haberlo pensado antes. Porque una imprudencia de él manejando esa motocicleta, que puso en riesgo la vida de esos niños que él llevaba para una escuela también. Ese chofer de la unidad escolar del Ministerio de Educación no tenía que pagar.
0: En esos 3 meses
1: no tenía que pagar.
0: Un psicólogo, la justicia que sea la que va.
1: El código es claro.
0: Sí, sí.
1: El código es claro. Y lástima que todavía no estamos en el mes de agosto, porque el nuevo código penal que entra en vigencia en el mes de agosto eran 10 años que le cabían.
0: Viene fuerte el
1: pero eso no le quita de que se chupe de 1 a 2 años preso. Y todo aquel que se equivoque de la manera en que él lo hizo, que pague. Que pague. Lo que pasa es que no es lo mismo llamarlo que verlo llegar.
0: Eso es. No está.
1: Y ese tipo, el negro malo ahí en el café de Herrera, él es un terror.
0: Era un provoca.
1: Además de eso, él tiene antecedentes. Él tiene antecedentes y que lo de él sirva de ejemplo para los demás leones y perros con rabia que andan en la calle.
0: Y que esto y el de Santiago es lo que ha despertado, Luis, todas estas acciones del
1: Ministerio. Adiós, pues ahí está la muerte de ese muchacho. Sí, sí. Ya él está muerto. Vamos a perdonar la turba que causó.
0: No, ahí
1: esa misma ahí turba que hoy dicen que yo notaba, que yo esto, pero usted andaba en la manada. Y si usted dentro de esa manada le dice a los demás, señores, tranquilo, no,
0: que vamos
1: a evitar, usted colabora y contribuya, pero usted lo que andaba dentro de la manada era incentivando
0: que por,
1: lo
0: por
1: que lo menos, ocurrió.
0: Este está detenido, pero el del Santiago Luis no lo han podido apresar. No sé qué
1: no, lo pero ha pasado ahí. Caramba. Él no se va a echar la vida entera corriendo.
0: Es verdad, que
1: y ayer el general habló, de Santiago, sí, habló y le dijo que se entregue.
0: Claro.
1: Que para... todavía ellos no han escatimado esfuerzo.
0: Y lo tienen muy cerca, según dijo el general.
1: Dice el general que todavía no han escatimado esfuerzo en seguir la persecución detrás del responsable que causó la muerte directa al chofer del camión recolector de desechos sólidos.
0: Sí, es.
1: Entonces, esos que están ahí son tan culpables como el que dio la puñalada, porque ellos iban en manada junto con el asesino detrás, dándole persecución a ese hombre. Es decir,
0: ahí hay una causa mayor ya.
1: Es decir, que Negro Malo y esa banda de motoconcho que causaron la muerte a ese muchacho, chofer del camión, también que corran por la suerte de la justicia, para que sea la justicia quien le deje caer todo el peso de la ley.
0: La justicia que actúe en consecuencia.
1: Vamos a darle paso a esta llamada a través de 578-2730. Buenas.
0: Vamos, a nombre del Super Compress.
2: Muy buenos días, Fausto Cruz.
0: Adelante, hermano. Sí, buenas.
2: A Mauri de Santiago. Yo no sé quién, por lo menos Fausto Cruz tiene motores. No sé si el señor Luis Santana también.
0: Sí, Luis tiene de todo, hermano.
2: Qué bueno, qué
1: no,
2: bueno.
1: Motores yo no tengo, pero sí he montado y he tenido mucho pedazo de motor.
0: Yo le daba ese bola.
2: En su tiempo que usted montaba motores, usted usaba el casco, ¿verdad, Luis?
1: Dígame.
2: En su tiempo que usted montaba motores, usted usaba el casco, ¿verdad que sí?
1: Bueno, déjame decirte que como dominicano muchas veces no lo usé, pero sí lo usaba. Porque cuando la me apretaba que había que ponérselo, uno tenía que ponérselo.
2: Claro que sí, eso es así. Entonces, ¿qué pasa? Las paradas de motoconcho deben de ir buscando la manera de actualizarse y eso vende, don Luis. No sé si ustedes me entienden. Por ejemplo, cuando usted llega a parada de Motoconcho, como la que está frente a la Tinaja de Santiago. Yo no sé si ustedes saben dónde está la Tinaja.
1: Claro,
0: sí,
1: claro.
0: Sí, sí. Adiós.
2: Ahí, al subir el puente de la Avenida Circunvalación, hay una parada de Motoconcho que está dentro de la reata, de la jardinera.
0: Okay.
2: Del puente. Sí. Están debidamente señalizados un kiosquito de alucín, su termo de agua y todo el mundo con su casco puesto. Que no es lo mismo cuando usted llega a una esquina, encuentra un motoconcho en pantalón corto, guaymama y una gorra hacia atrás y el puñal cruzado debajo de la camiseta. ¿Verdad que no? No es lo mismo. Sí. Entonces, lo que hay que tratar es que los motoconchos en la parada, una de las cosas prioritarias, básicas, que estén bien estacionados. Por ejemplo, yo ahora voy en la carretera de Gurabo por una calle estrecha. Yo tuve que pararme porque los motoconchos están cruzados en la mitad de una vía. O sea, una calle de dos sentidos, ¿verdad?
0: Sí.
2: Ellos subidos con el motor cruzado en la mitad de una vía. Yo tengo que esperar que los que vienen de aquel lado pasen porque el motoconcho está cruzado, Y yo tengo que ir hacia el otro lado de la vía contraria para poder pasar. Eso es lo que tienen que tratar de regularizar entre varias cosas. ¿Ustedes
0: sí,
2: entienden lo que
0: bien.
2: Le digo? Ponerse paralelo al contén, no cruzado al contén. Porque
0: muy
2: el
0: rey,
2: asunto es, cuando yo veo un motor, Fausto y Luis, ya yo me atengo y yo ando en un vehículo pesado.
0: Sí.
2: Yo ando en un camión de doble E. Ustedes saben lo que es eso. ¿Verdad?
0: Bien.
2: Entonces, cuando yo veo un motor, estoy que me detengo, no por tenerle miedo,
0: no.
2: Sino a tener que someterlo a la obediencia.
0: Exacto. Evitar.
2: A mí no me gustan los problemas. Entonces, eso es por lo primero que hay que empezar, señores.
1: Bien. Los motores. Gracias, hermano.
0: Gracias, hermano, por tu aportación
1: gracias.
0: Al programa.
2: Dios le bendiga.
1: Sí. Ok, igual. Mire, de acuerdo a lo que Ciudadano redacta o data en ese comentario, eso es parte de las autoridades salir a organizar esa parada de motoconcho, pero también las autoridades, a través del trabajo que están haciendo ahora de fiscalizar a los conductores de motocicleta cuando se le tiran en la parada o lo detienen en el camino, su licencia, su matrícula, su cédula, revísenlo. ¿Qué tiene? Un puñal, usted va preso. ¿Qué tiene? Una pistola ilegal, un chagón, usted va preso. Pero ahora yo le hago el llamado a la ciudadanía. Si usted necesita un servicio de motoconcho,
0: que
1: mototaxi.
0: Todos tenemos con motoconcho de confianza, sí.
1: Si usted necesita un servicio de un mototaxi y usted ve que esa persona tiene un puñal enganchado, no se monte, porque usted no sabe si lo va a atracar a usted mismo.
0: También.
1: Si usted ve que esa persona está en pantalones cortos, con una bermuda, un pantalón, que usted crea que no reúna la condición, no se monte. Porque miren, le voy a decir algo. Lo que serán mayores afectados por la inconducta que ahora mismo están mostrando son los mismos motoconchos. La gente le va a coger miedo. La gente le va a coger miedo a esa gente que no merecen que se use su servicio. Hay muchos motoconchos serios. Hay muchos motoconchos serios.
0: La gran mayoría.
1: Pero hay tigre. Hay de todo ahí en ese sector. Hay de todo. 578
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1: Y buenas.
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3: Buenas tardes, Luis Santana. Buenas
0: en
3: tardes.
0: Córdoba y en
3: buenas tardes a toda la madre mocana, ya que nos acercamos a la hora
0: sí, del sí.
3: día. Saludarle a todos, a la amiga de Fausto, a la esposa de mi amigo Peluyama y a Nelson Pichica y su familia también.
0: Gracias, gracias.
3: Óyete, Luis. Yo tuve hoy, decirte de eso de los motoconchos. Tú sabes que estoy yo haciendo, Luis. Tú sabes que yo me dirijo hacia la cancha. Si Cuadrado no tiene chance de llevarme, me dirijo hasta pie. Porque cuando ellos quieren 100 pesos, hasta te maltratan en conversación los motoconchos. ¿Tú me entiendes?
0: Algunos.
3: Lo mismo que tú estás diciendo. Y diéndole a dar los 50, que es un paso hasta la cancha de ahí de salud pública. Pero ellos quieren ya 100 y quieren hasta presionar en el otro. Yo me estoy dirigiendo en Moca y me sirve para mi salud, ¿tú me entiendes?
1: Sí. Claro, así lo hago yo. Yo sí, paro mi vehículo en un lugar y arranco a pie.
3: Sí, sí, lo mismo que yo, Luis. Óyete, Luis, tuve hoy, y no me equivoco en decirlo, Luis. no me equivoco en decirlo, Luis, yo tenía como 2 meses que no iba al ayuntamiento. Luis, pues el ayuntamiento está transformado, pues parece el Palacio Nacional. Luis, tú dirás, pues verás lo que Tony está diciendo, tú que estás allá y lo ves. Luis, yo estuve arriba, hay un comedor arriba, que no hay restaurante de Santo Domingo que lo tenga de Palacio. Yo me siento bien con la
0: ciudad. Vale un ching, vale un ching.
3: Y este equipo, y óyete, Luis, óyete, que te no te lo voy a negar. Que vuelvo y lo repito a la gente, a todos los que están por votar con esto. 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Que el 32 confíen en ustedes. Gracias, Luis.
1: Ok, gracias, Tony. Bueno, dice la fuerza del pueblo.
0: ¿Qué dicen?
1: Dice la fuerza del pueblo, acusa al PRM de utilizar leyes especiales para flexibilizar los controles en la contratación de grandes proyectos de infraestructura. Dice la fuerza del pueblo, a través de una rueda de prensa, el secretario de Obras Públicas de la organización, Mariano Germán, denunció que en el país opera un régimen paralelo de contratación que desplaza los mecanismos ordinarios de fiscalización y transparencia establecidos en la legislación dominicana. Tenga cuidado con esa denuncia, tenga cuidado. Dijo que el gobierno crea un modelo que afirmó ha convertido la excepción en regla dentro del sistema de contrataciones del Estado. Leyes paralelas que debilitan controles. La fuerza del pueblo dando declaraciones. Bueno, yo invito a la fuerza del pueblo que presente el primer caso, ya que hacen esa denuncia. Muy que el delicada, gobierno sí. ha creado leyes paralelas para debilitar porque controles.
0: Supongo, Luis, que las leyes se crean en el Congreso.
1: Presenten el primer caso, entonces. Y ya diga, mira, aquí tenemos este caso.
0: Así es. Así
1: tenemos
0: es.
1: Este caso. Vamos a ver
0: Asociación qué conecta. Asociación Mocana, sí, Luis, ahí a nombre de la Asociación Mocana. Vamos a tener esa llamadita.
1: 578-2730, buenas.
4: Muy buenas tardes, Fausto y Luis Santana. ¿Cómo siguen ustedes? Manuel Sánchez.
1: Manuel Sánchez,
0: Manuel. Buenas tardes.
4: Mira, antes de hablar del deporte, tenemos que felicitar a los empleados de Aseo Urbano que hoy se fajaron en el centro de la ciudad, un operativo para que el centro de la ciudad esté limpiecita, porque los barrios están limpiecitos, porque nuestro alcalde, Guarocuya Cabral, dio la jornada de limpieza para los barrios ahora en el centro de la ciudad. Moca está limpiecita gracias a nuestro alcalde Guarocuya Cabral.
0: Y concientizar a las personas también, porque se limpia y al ratico están tirando un viaje.
4: Invitar a las personas que no tiren basura en el centro de la ciudad y en los barrios. Y ahora bastante hablando de deporte, Fausto, yo pude hablar con 2 miembros de la Asociación de Fútbol aquí en Moca y me dijeron que fue verdad.
0: Ay.
4: Que nuestro senador Carlos Gómez estaba comprando el equipo de fútbol y la directiva de fútbol no lo quiso comprar. Nuestro senador Carlos Gómez siempre trabajando por el deporte.
0: No
4: y hoy
0: vender,
4: vamos a jugar con la capital en baloncesto aquí en Moca, en el polideportivo. Eso se llena. Muchas gracias.
0: Estuve viendo las prácticas esta mañana, sí, un tremendo equipo. Tienen los héroes de Moca, estuve por allá. Así que un saludo a Yuyo, el masajista number one de Moca FC y de los héroes de Moca. Así que saludo para Yuyo, un tremendo masaje.
1: ¿Y a quién fue que le dijeron, hijo de tu maldita madre?
0: Ah, ayer? Mira, ven acá, a propósito de eso, Luis, el hijo de este muchacho, de Amarante Vares, salió en defensa de su padre y su familia y su abuela. Dice él que, caramba, Carlos Alberto Amarante le respondió fuertemente a Gustavo Sánchez y con altura, como se debe hacer. Porque Gustavo, óyeme, Luis, todo el mundo dice, ok, usted puede decir lo que quiera, pero así no, de esa forma, hasta su mismo compañero, que él se debocó como el que tiene alguna situación.
1: Bueno, mire, Gustavo Sánchez.
0: Sí, no, Gustavo.
1: Gustavo Sánchez, ayer con su expresión, envió un mal mensaje a todos los seguidores políticos del PLD. y de la política en sentido general de la República Dominicana.
0: Sí, sí.
1: La política, al igual que otras ramas, no puede ser manejada con bajeza. Por eso es que usted en todos los partidos encuentra gente con bajeza, gente que no conocen la ética, gente que cuando son compañeros suyos en un trabajo, lo trata y le habla a usted de una manera no adecuada, y eso lo hacen porque carecen de lo que es una educación por lo mínimo básica, carecen de un sentido común humano, porque simple hecho de que yo no esté de acuerdo con usted en tal o cual tema, no quiere decir que yo a usted lo agreda en palabra, que yo a usted le toque los sentimientos de su familia. Sí,
0: personas que no. Ya han fallecido.
1: Entonces, por eso el PLD se mantuvo en el gobierno siempre rodeado de gente baja. Gente baja, de bajo nivel de educación, de bajo nivel de relaciones humanas y tratos humanos.
0: Una frase tuya, Luis, enseñó el refajo. Caramba, claro. Un hombre que lo tenían en un pedestal.
1: El refajo no, enseñó los calzoncillos, manga larga de bolita.
0: Sí.
1: Porque Gustavo Sánchez es de Moca, pero Gustavo Sánchez de ahí de San Vito, pero ahí mucho. Nunca se ha clavado un clavo. Gustavo Sánchez, ese hombre nunca ha venido a San Vito, ahí a la tierra de los bayolleros, a hacer un aporte, nunca.
0: Adivina,
1: no estoy defendiendo a Varela. Jamás, Dios me libre.
0: Él ha ganado como diputado, Luis, pero allá, aquí no ha ganado porque es allá que él vive. Entonces, tú estás haciendo justo que no hay que llegar ahí.
1: Además de eso, Baré no se fue del PLD. A Baré lo sacaron de manera deshonrosa.
0: Sí, se equivocó ahí porque no fue
1: que. De manera deshonrosa, votaron a Baré del PLD. 578-2730.
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1: Señores, buena tarde.
0: El equipo.
5: Buenas tardes, mi amigo Fausto.
1: Camino del puente, ustedes? Me iré.
5: Óyeme, los puentes los vamos a dejar porque ahora estamos en madre.
0: Está bien, vamos a dejar eso para después de la madre, sí.
5: Vamos a pasarle este fin de semana,
0: ¿verdad? Está bien.
5: Nada, mis hermanos, buenas tardes para ustedes, todos los que están en sintonía a esta hora, que somos muchos. También un saludo muy especial donde se encuentre el buen amigo Rafaelito. Me hicieron estar ese hombre.
0: Lo vimos ayer, estaba con nosotros ayer aquí.
5: ¿Cómo fue?
0: Que estaba con nosotros ayer cuando bajamos las escalinatas de aquí, de la emisora.
5: Ah, ok, saludos para él. Pues sí, Fausto, vamos a perdonarle que por lo menos estamos en madre ahora.
0: Sí.
5: Y ustedes hablaban sobre los motoconchos, pero yo creo, Fausto, Luis, que a lo que le conviene más estar organizado es a los motoconchos. Porque mira, ellos van parada, por ejemplo, que empiezan con 5 miembros y cuando tú vienes a ver, se han agregado 5 más, que no se sabe cómo es que llegan ahí.
0: Hay que regularizarse.
5: Entonces, cada quien, por ejemplo, si hay 5 motoconchos y llega uno que se agregue ahí, entonces lo que va a tener es que organizarse igual que ellos.
0: Gracias,
1: hermano. 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Vámonos a un breve corte, sí, sí, y regresamos.
0: Bajamos de una vez.
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0: Bueno, ya en la parte final, sí,
1: Fausto. Mandarle un saludo a Luis Marino Tavera. Estábamos donde Valerio, nos comimos un macal de huevo ahí sancochado muy bueno, con agri y cosas. Pero Marino comió más que yo.
0: No duerme más bajito. No duerme más bajito. Marino. Que se lo llevan los perros.
1: Marino estaba.
0: Feliz tarde.
1: Estaba hasta mañana.
0: Bye bye.
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Bueno, señores, ya hoy es miércoles, partida la semana por mitad. Y dentro de un ratito estaré diciendo ya hoy es viernes, se fue la semana. Señores, buenas tardes, bienvenidos sean todos una vez más a este que es el cafecito de la tarde. 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Inicio con el grupo Legión, con mi gran amigo y hermano Sergio, con el tema En Mi Mente.

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1: Eres Tony del grupo Legión. Tal vez un día.

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0: Bueno, y con este tema, de cara al sol, nos vamos a unas informaciones. Señora, vaguada provocará aguaceros este miércoles en gran parte de la República Dominicana. Con atención. Una vaguada provocará más lluvias este miércoles en gran parte de la República Dominicana. El Instituto Dominicano de Meteorología, INDOME, informó que las precipitaciones afectarán localidades del nordeste, sureste, la cordillera central y la zona fronteriza. Advirtió sobre oleaje peligroso en ambas costas del país. El Centro de Operaciones de Emergencia, COE, mantiene en alerta amarilla al Distrito Nacional y las provincias Santo Domingo, Monteplata, Sánchez Ramírez, San Cristóbal, Ceibo, Atomayor, San Pedro de Macorís, Monseñor Noel, La Vega, María Trinidad Sánchez y La Alta Gracia. En verde se encuentran Duarte, La Romana, Samaná, San José de Ocoa, Peravia y Santiago. Recordándole siempre los tres pasos que usted debe dar si usted vive cerca de río, cañada o de barranco. Paso uno, si el río viene con agua descompuesta, o sea, su caudal es mucho más fuerte que de costumbre, usted se prepara a sacar a su familia primeramente. Segundo, si usted ve que el río todavía, el caudal es más fuerte, usted saca a sus jaguares. Y ya al final usted sale usted. Cuando usted vea ya lo imposible de que no hay por dónde agarrarse, usted se va. ¿Verdad que sí? Entonces protege su vida. Señora, educación prohíbe celulares en el nivel inicial, restricciones en primaria y regulado en secundaria. Ya era tiempo. Nosotros por lo menos en el Colegio Divino Niño hacemos esto. Los niños no pueden estar, ni los jóvenes no pueden tener su celular en horas de clase. La medida surge en un contexto internacional marcado por la creciente preocupación sobre el impacto del uso excesivo de pantallas y redes sociales en el aprendizaje, la salud emocional y la convivencia escolar de niños y adolescentes. El ministro de Educación, Luis Miguel de Camps, emitió la orden departamental 011-2026 que establece nuevos lineamientos nacionales sobre el uso de dispositivos móviles y pantallas en los centros educativos públicos y privados del país. Era tiempo y qué bueno, porque por ejemplo yo tengo el ejemplo del Colegio Divino Niño, que es donde yo pertenezco a la Sociedad de Padres y Amigos. Yo tengo ejemplo, allá los celulares por la mañana, los muchachos lo entregan y cuando salen, a menos de que no tengan exámenes y tengan que usar el celular o estén ensayando algo y tengan que usar el celular, los celulares lo dejan hasta las 12. Así es que ya lo saben. Yo sigo en esto que es de cara al sol. Quédate ahí.
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0: quitándome el saco, aunque tenga la camisa rota, voy a otra información en De Cara al Sol. Vamos a ver lo que dice esta. Dice la fuerza del pueblo. Oigan bien, porque siempre es una joya que esta gente prepara. Fuerza del pueblo acusa a PRM de contratar obras millonarias y evadir controles. Oye, esta vaina, pero señores, pero es quien habla que tiene uno que ver. Porque el caso es que puede ser verdad, no hay problema, pero es que Leonel Fernández hablando, por Dios. Por Dios, así no. Así no, porque así nadie te va a poner asunto, Leonel. Por eso es que va bajando en vez de ir subiendo. Señor, el caos con el que dije usted ya no puede. Un caos fuerte, fuerte, fuerte. Desorden por doquier con el tránsito vehicular que apunta el colapso, alta contaminación por ruido y del aire. En medio de todo esto, cada cual en sus quehaceres se acomoda como les parezca. Choferes del transporte público, motociclistas, conductores, negocios, peatones, instituciones, la ciudad se torna un caos, un caos. De norte a sur, desde más allá de Villamella hasta el malecón y el este de y el este y del este al oeste, desde la Charles de Gaulle con autopista de las Américas hasta los Alcarrizos, no hay duda alguna que el Gran Santo Domingo es un inmenso desorden en lo que se refiere al tránsito vehicular. Santo Domingo, no, la capital, no. Moca, Santiago, es el país que los motoristas, que yo entiendo, muchos motoristas de esos son serios, son motoconchistas, porque quizá la vida no le dio, no le abrió otra puerta. Y tienen que coger un motor fiado y fajarse a conchar. Pero es que últimamente se han convertido en algo que no lo perdona la gente. La gente no perdona lo que están haciendo. Porque es que se han tornado en trulla, lamentablemente, de asesino, porque el que mató al señor aquel, ¿se acuerdan? Es un asesino, como quiera que sea un asesino, en estafadores, en fin, tienen que hacer un limpie, porque lamentablemente hay muchos motoristas serios, pero hay otros que se le ha salido control.
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0: 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A nombre de Reara, Renberto Cruz, presente, felicitando a las madres. Las 4:07 minutos.
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Ahí estaba el tema de los Bomba Rosario, su más nuevo. Se llama Dominicana. Saludos para todo el personal de Reara. Nuestro querido primo Humberto Cruz. Ahí está, ese Radio Ideal.

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0: La superestrella Fran Reyes, no te vayas así. No. Esta es Radio Ideal, la grandota del Cibao. 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

0: Amigos oyentes del país, del mundo, finaliza desde Radio Ideal. Grandes éxitos de la tarde. Recuerda en breve la hora del príncipe Frank Reyes. Yo soy Emmanuel Mireles, sigo contigo. Numeritos para hoy. El número 20-2772. Y recuerda, la vida es un segundo.
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0: Príncipe Fran Reyes. De una vez el teléfono sonando, José Manuel Camacho, desde Pensilvania, está en sintonía con nosotros. Buenas tardes.
1: Es difícil, Emanuel, pero él se sana.
0: Eddie, bueno, no, no es fácil, ¿eh?
1: Claro, ponme la nueva y no te vayas así, pero me le da un mandado, me le dice que por lo menos avise.
0: Ok, que no se vaya así, pero así.
1: Claro, que me diga me voy, y no me deje esperando.
0: Ah, pues está bien, darling, estamos llevándoles la hora del Príncipe Fran Reyes. Hoy está de cumpleaños. Mil felicidades y bendiciones, doña Elena. Ella está de cumpleaños en Jutupú, La Vega. Para ella, mil felicidades. Esto es de parte de su esposo Martín y todo el personal de Radio Ideal. Bendiciones múltiples. Doña Elena, felicidades. Saluda a la familia Concepción y Jutupú, La Vega, en Río Seco, La Vega.

Parece un millonario el amigo José Manuel Camacho, el hombre del pisón a su puerta. Todo un empresario. Esta es la hora del príncipe Fran Reyes, Radio Ideal. Buenas tardes. ¿Aló? Sí, buenas tardes. Se fue la llamadita del 2730. Saludo para doña Aurita. Este tema se llama el Tubi.

0: Bueno, se fue la llamadita ahora. Saludo para Rosa Inés Pérez, que está en sintonía con la hora del príncipe Fran Reyes. ¿Y dónde estará el príncipe el 15 de agosto?
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Saludos para la Titi. En sintonía estamos llevándoles la hora del príncipe Fran Reyes. Mejor que a ti me va. Amargando el país con el mejor Fran Reyes. Yeah. The number one.

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0: amigas y familia, en sintonía con la hora del príncipe Fran Reyes. Dígame, licenciada, ¿qué es lo que usted dice?
1: 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Estamos amargando el país. 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Ay, chichi.
0: Estamos llevándoles la hora del príncipe Fran Reyes. Saludo a nuestro querido amigo Lorenzo Montaz Montero, tremendo Lorenzo, saludos, hermano. Él está en sintonía con la hora del príncipe Fran Reyes. Saludo para Sadana Pérez y Jacqueline, que nos amplifican desde Olla del Caimito, Santiago. Seguimos.
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0: a nuestro amigo Amable Checo, también a Alcibiades, a Brunilda. Saludo para Doña Rosa, para el Chino en Santa Rosa, Doña Crescencia, Papi Escaño en las Guasumas, Carolina Inés María, está en sintonía en La Vega. También saludo para Ingrid Durán Castillo, en sintonía. ¿Y qué es lo que hay?
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0: Saludos para Dora de parte de José Manuel Camacho en Filadelfia.
1: Hola, mi nombre es Angélica Bracho, de Punto Fijo, Venezuela, y quería comentarles que no existe un programa con más audiencia que La Hora del Príncipe Fran Reyes por Radio Ideal, La Grandota del Cibao, con mi locutor favorito, Emmanuel Mireles, te lo digo yo.

0: Gente de la placita, Infantino Cotuí en sintonía con el team number one, la hora del príncipe.
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6: Este es el Rebelión de la Tarde con Carlos Brito en vivo por La Grandota Ideal. Y hoy me siento muy contento porque hoy mi hijo Elian se unió en amor a Winifer en una bonita boda. Se me casó el muchacho ya, y estoy muy contento de esta unión de ellos dos, Elian Brito y Winifer, en una bonita actividad muy familiar, pero contento porque Dios ha hecho que ellos se unan en amor y que perduren por siempre, que papá Dios los guíe y que todo sea de bien para ellos, para nosotros, para esta sociedad. Felicidades, Elian y Winnie, hoy que se unen en amor. Este es el Remeneo de la Tarde. Muchas son las actividades que están en la palestra pública y nosotros hemos estado invitando a todas las madres a disfrutar estas actividades al ser más especial que tiene el mundo, que son las madres. Miren, pero el que se va a votar, como siempre, ayer estuvimos regalando regalos a nombre del senador, pero mañana siguen los biberones y luego Braille y José también. 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
6: Bueno, los ibaños estamos contentos. Nacho Estrella se convirtió en el segundo lugar de Planeta Lofoque. Y nosotros estamos muy contentos, nuestro amigo Nacho Estrella, que de ahí sale ya, conocido mundial, este artista de San Francisco de Macorís, que ha sido toda una sensación en Planeta Alofoque. Segundo lugar, wow, el apoyo especial, contundente de todos los cibaeños para Nacho Estrella, quien obtuvo el segundo lugar de este reality show. Así que felicidades a nuestro hermano Nacho Estrella y a San Francisco de Macorís, que es su pueblo, que parió a este artista llamado Nacho

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1: Mire, Faride está regada. Faride dice que los motoconchistas tienen que ponerse claro, dice Faride, porque hay muchos motoconchistas que son delincuentes. Entonces, van a trabajar fuerte lo que tiene que ver con las paradas de los motoconchistas. Atención, Faride está regada. Dice Faride que algunos motoconchistas se dan la tarea de... Bueno, esas son las palabras de la ministra de Interior y Policía, Faride Raful. 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
2: Ustedes saben que por Moca estuvo Gustavo Sánchez durante una actividad política en nuestro pueblo de Moca, donde llamó hijos de su madre al exmiembro del Partido de la Liberación Dominicana, que ya no forman parte de esa organización. Y yo creo que se le pasó la mano a Gustavo Sánchez al expresar estas palabras en contra de Carlos Baré. Y yo creo que es una falta de respeto, aquí mismo en su pueblo, llamarlo de esa manera. Y yo lo veo como una falta de respeto la expresión de Gustavo Sánchez durante una actividad política en Moca, donde llamó hijos de su madre a ex miembros del Partido de la Liberación Dominicana que ya no forman parte de esa organización. Este es el remeneo de la tarde. Miren, aquí está Chico Pérez, talento de Moca.

titula Puro Sentimiento. 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

0: En el aire remeneo de la tarde, recordarle a todos ustedes que este viernes Carlos Gómez, el senador de la provincia de Espaillat, que trabaja 24/7, Carlos Gómez en San Víctor, Carlos Gómez en 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Doy entrada a Ricardo Armando López con las cortitas en el remeneo. Adelante, Ricardo.
1: Gracias, mi hermano negro Carlos Brito. Buenas tardes, país. Buenas tardes, país. Las cortitas, miércoles 27, mes mayo, año 2026, en vivo. 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Algo bueno a saber es lo siguiente: el buen funcionamiento del alcantarillado depende también de cada ciudadano. 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Está en su mejor momento. El clima hoy, miércoles, a pesar de que la onda tropical se habrá alejado, quedará un ambiente bastante húmedo e inestable por la permanencia de la vaguada en los niveles altos de la troposfera. Por consiguiente, volverán a producirse aguaceros con tormentas eléctricas y ráfagas de viento en algunas provincias del país. 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El clima mañana, jueves, las precipitaciones serán menos frecuentes e intensas con relación a días anteriores. Y yo soy Ricardo, en vivo. Vuelvo con Carlos Brito.
0: Muchas gracias, Ricardo. Armando López con las cortitas a través del remeneo en el aire.
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0: Señores, quiero saludar a Margarita, que está en sintonía con nosotros. Margarita, el abrazo desde este programa, El Remeneo de la Tarde con Carlos Brito. 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
0: Saludos, saludos. 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Y sigan ahí disfrutando, calentando la noche con mis amigos, los biberones. ¡Ay, ay, ay! ¡Pero qué caliente!

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0: ¡Epa, huepa! ¡Hola! ¿Qué tal? ¡Saludos! ¡Buenas noches! Mi gente de Moca, República Dominicana y el mundo.
1: No te preocupes.
0: Que siempre nos sintonizan cada noche. Hoy con esta programación especial. Gracias a nuestros amigos de los biberones por cedernos esta hora. Y estaremos aquí hasta las 9 de esta noche fusionada con la hora nuestra. El super tablazo musical. Dani Rodríguez aquí contigo. El más tropical de todo el Cibao. El poder de la radio. El poder de la animación radial. El poder de la noche. Hasta las 9 estoy aquí sin parar. Esta programación especial del super tablazo musical. 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Esta noche tendremos unos cuantos premios para algunas de las madres que nos escuchan a nosotros y algunas de las madres que estén en sintonía con nosotros a través de esta grandota del Cibao, Radio Ideal 99.5 FM, a nivel de nuestro Facebook Live, a nivel de la web de la emisora. Miércoles por la noche, mitad de semana, 27 de mayo 2026. Adiós, las gracias por toda la cosa, ustedes a favor de la sintonía. Que noche tras noche con nosotros siempre están activos. Gracias por estar ahí. En breve estar integrando con nosotros nuestra compañera Rosmarly Martínez. Viene de camino para acá. Y quédese ahí con esta programación especial. Hasta las 9 de esta noche.
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0: No hay para nadie. Blanco, diga contigo.

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0: 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Damos las buenas noches a nuestra compañera, hermosísima, bellísima, muñeca de la comunicación mocana. Buenas noches para Rosmarlin Martínez. Adelante.
1: Eso, buenas noches, buenas noches. Qué bueno, Braylin.
0: Está lloviendo.
1: Está lloviendo allá abajo, claro. El clima está bastante fresco y aprovecho para saludar a toda mi gente que nos sintoniza a través de Radio Ideal 99.5 FM. Como siempre, haciendo entrega con nuestro senador Carlos Gómez, que llama y premia con una llamadita sencilla al 809-578-2411. 2730. Vamos a ponerle claro.
0: Esto es en vivo.
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0: Gracias, Rosmarlin, por estar aquí siempre con nosotros para esta fecha y siempre también en diciembre. Cuéntame, Rosmarlin, ¿cómo está todo?
1: ¿Cómo va? Tengo mucho trabajo. Tú sabes que el Día de las Madres aquí en República Dominicana es un día que se ha comercializado mucho porque mamá se merece todo. Entonces hay muchas actividades, hay muchos proyectos, y qué bueno que nosotros hacemos hoy cita a través de este Radio Ideal para celebrar un día tan importante a esas madres luchadoras inalcanzables que se merecen todo. Gracias a nuestro senador de la provincia de Espaillat, el señor Carlos Gómez, hoy vamos a estar premiando.
0: Claro, y gracias a unos amigos también que nosotros tenemos siempre, que nos apoyan. 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
1: En la calle
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1: Sí, claro que sí, nuestros patrocinadores, emprendedores que dicen sí a este tipo de actividades para nosotros premiar a nuestros oyentes, pero sobre todo en esta fecha especial, premiando a mamá.
0: ¿Qué tenemos de regalo? 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Gracias a ella también, que tendremos regalo para las madres en el día de hoy. Así que, en breve, Recuerden a Rosvaldi que nosotros estamos aquí hoy en nombre de, también de nuestro senador, el super senador de la provincia de España, Carlos Gómez, un hombre bueno, siempre pensando en su pueblo. Carlos Gómez, premia mamá, hoy somos nosotros, mañana le toca a los biberones. Gracias a los biberones que nos prestaron esta
1: hora. Claro, el espacio.
0: El espacio de ellos, y seguimos hasta las 9 con nuestro programa. Y mañana serán los biberones que estarán de 7 a 9 premiando a mamá en nombre del senador Carlos Gómez. Y el viernes es la premiación oficial para Gaspar Hernández, de 12 a 2 de la tarde. Estarán por todos los canales, incluyendo GH Televisión, en Gaspar Hernández. Por ahí estará nuestro senador dando, tirando la casa por la ventana para todas las madres. Y después, de 7 de la noche a 10, estará para el municipio de Moca, San Víctor, Villatrina, Juan López, Ortega, Cayetano Germosén, para la provincia para allá de aquí, el municipio de Moca completo y zonas aledañas. Estará nuestro senador, pues, tirando la casa por la ventana por una red de canal de televiaducto, todos los canales de televiaducto, esta emisora y la emisora del senador también, que estarán por ahí presentes.
1: Eso es el viernes 29.
0: El viernes.
1: Viernes 29.
0: Pasado mañana, ya viernes.
1: Claro, ya eso está ahí. Señores, ustedes saben que el senador Carlos Gómez bota la casa por la ventana, y ese día, viernes 29, vamos a tener esas dos jornadas, el cual también estaremos por allá compartiendo escenario con Adrián y Cepeda, Alfonso en los controles, creando un programa interactivo donde vamos a dar electrodomésticos, bueno, como siempre suele hacerlo. Como
0: ¿cómo? ¿Tú estás el viernes por allá?
1: Claro,
0: el viernes. ¡Oh, atención! Salud para todo el equipo del senador Carlos Gómez, que siempre nos acompaña, su equipo de comunicación, esa negra hermosa, Adrián y Cepeda, también para Alfonso de Los Ángeles, también para Nicolás Enrique Grullón, también para todo el equipo, los muchachos que son los que arman, son los que están claro, trabajando siempre. Detrás, mi amigo el Rubio, sí. El Rubio, Rafa de Jesús, también para Jordani, Pérez, el Duraco, yo el Duraco, que siempre está activo con el equipo del super senador Carlos Gómez, man.
1: Bueno, pues allá estaremos desde las 12 del mediodía hasta las 2 de la tarde, y en otra jornada desde las 7 de la noche hasta las 10 de la noche.
0: Aquí está, aquí tenemos el senador que lo va a anunciar el mismo. Adelante, sí. Senador, adelante.
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0: Y como dice el senador Rosmalin, juntos vamos por más. 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Osmani, vámonos con, tenemos regalo a nombre del senador, vámonos con los tres regalos que tenemos, tenemos a nombre del senador. ¿Qué es lo que tenemos, Osmani?
1: Bueno, tenemos una cama, tenemos un juego de muebles, una estufa, tres regalitos que tenemos allá abajo muy especiales, un televisor plasma de 43 pulgadas y un abanico. Aparte tenemos también dos goteros orgánicos aquí gracias a Rosy Beauty Supply. Tenemos un par de tenis gracias
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1: Papito Joyería, aquí un regalito.
0: Un regalo.
1: Dice que los mejores regalos vienen en envolturas pequeñas.
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1: ¿Cómo? Déjame ver.
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1: Qué bellos.
0: 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Nos vamos con eso primero, normal.
1: Vamos con lo de Gregory, entonces tenemos dos regalitos gracias a Gregory Joyería. 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
2: Digna para ti.
0: Bueno, Rosmalin, seguimos en este programa especial por Radio Ideal 99.5 FM, nuestro Facebook Live. Y también recordar a la gente, Rosmalin, que las llamadas tienen que entrar por el 809-578-2730.
1: O sea, no pueden llamar ni a ti ni a mí, a nuestro número personal.
0: Exacto.
1: Vamos a hacerlo,
0: exacto,
1: de una manera transparente.
0: Por ahí, porque es transparente, no están viendo, claro, por aquí, no están viendo por ahí. Entonces, Rosmalin, vámonos a arrancar de inmediato a nombre de Gregory Accesorios. Eso es lo primero que vamos a
1: participar. Claro.
0: En esta noche, Gregory Accesorios.
1: 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Decir el nombre y de dónde nos llaman de inmediato para, exacto, ahorrar tiempo.
0: 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Vamos a ver quién anda en línea en esta noche. Los Marlins.
1: Hola, buenas noches.
0: Vamos a ver, ahí está.
1: Hola, buenas noches.
5: Buenas noches.
1: ¿Quién nos habla y desde dónde?
5: Elizabeth Cabrera de la Soledad.
0: Elizabeth Cabrera de la Soledad. ¿Cómo tú estás por ahí esta hora, mi amor?
5: Estamos bien, con un poco de lluvia, pero bendecido. Una fiel oyente de su programa.
0: Ah, qué bueno. Muchas gracias por la sintonía. Salúdame a ti y a los tuyos. Mira, mi amor, tenemos por aquí, a nombre de Gregory Accesorios, tenemos un regalo por aquí para que lo pase a buscar. Vamos a las 9, espérame en el parque ahí. ¿Oíste?
5: Está bien.
0: La emisora entra al lado de, está la puerta, está al lado del banco que está ahí.
1: El
0: Banco Adopen.
5: Está bien. Sáqueme del aire, por favor, para decirle algo.
0: Okay.

0: los Marlins. Seguimos arriba. 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Gregory Accesorios.
1: No, seguimos, calle. 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
0: 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Vámonos con la otra llamadita, los Marlins. Tenemos
1: vamos.
0: Que destacar, los Marlins, que nosotros no podemos cambiar premios.
1: Sí.
0: Atención a la gente.
1: Una de las reglas es que si usted ganó,
0: y un esfuerzo,
1: no puede volver a participar, porque hay que darle oportunidad a los demás oyentes. Y la otra es.
0: Y tenemos un call al día aquí que no relaja. Para que no nos relajen
1: no
0: nosotros
1: cuando
0: llamamos.
1: No podemos cambiar premios, ni tampoco puede llamarnos a nuestro número personal. Tiene que ser al número de la radio.
0: La
1: 809-578-2730.
0: Viene llamada, nombre de Gregory Accesorio. Viene llamada. Vamos a ver.
1: Hola. Hola.
0: Vamos a ver. ¿Qué anda en línea? Hello, buenas noches.
2: Buenas noches.
0: Adelante, buena, que me hablé de dónde.
2: Le habla Marlene Martínez, desde San Luis La Manzana.
0: Marlene Martínez, de San Luis. ¿Cómo tú estás, mi amor?
2: Todo bien, gracias a Dios.
0: Qué bueno. ¿Tiene algún saludito a quien tú quieres saludar en la noche de hoy?
2: Adiós,
0: felicitar.
2: Un saludo especial para nuestro senador, Carlos Gómez.
0: ¿Cómo?
1: No, está frío el senador.
2: Adiós, claro.
0: ¿Está frío por esa zona el senador?
2: Está caliente.
0: ¿Cómo? Mira, mi amor, te tengo aquí un regalo a nombre de Gregory Accesorios para que lo pases a buscar. Te espero frente, la emisora, la entrada está por el frente del parque, Cáceres, en Inver. Te espero a las 9 ahí, ya tú sabes, mi amor.
2: Ah, ok, está bien, allá vamos, entonces.
0: A las 9 te espero ahí, ya tú sabes, nosotros terminemos, tú inmediato bajamos.
2: A las 9, entonces.
0: Ok, sí, pues llégate antes de las 9 para que me espere ahí, con nosotros bajemos.
2: Ah, ok, frente a la emisora ahí.
0: Frente, sí, frente al Parque Cáceres.
2: Ah, ok, perfecto.
0: Gracias, mi amor.
2: Gracias.
0: Muchas bendiciones y felicidades a nombre de Gregory Accesorios. Gregory Accesorios y más.
1: Iniciamos bastante bien, ¿verdad? Estos
0: claro.
1: son los primeros regalitos. Recuerden que tenemos una cama, un juego de muebles, una estufa. Ya los tres regalitos que tenemos también especial para ustedes. Un televisor plasma de 43 pulgadas y un abanico gracias a nuestro senador de la provincia de Espaillat, Carlos Gómez.
0: Mira, Rosmary, vámonos de inmediato, porque estoy friendo y comiendo. Vámonos claro. de inmediato. 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

0: continuamos con este programa de los bares, Super Tablazo Musical, con nuestros patrocinadores, nuestro senador Carlos Gómez, premiando a mamá en la noche de hoy. Aquí tengo a Rosmarlin, dos órdenes de mofongo, a nombre de Mofongo Mocano, el viaducto, y la terraza de Manny Pizza, Manny Pizza, ahí mismo, en la entrada del Corozo, casi frente al asilo de ancianos, está Manny Pizza y el Mofongo Mocano, el viaducto, Rosmarlin.
1: Okay. Vamos entonces con las dos órdenes de mofongo para que mamá desde hoy se salga de la cocina y pues tenga ese mofongo totalmente listo con el mejor sazón y también una pizza, un regalo gracias a Mangui Pizza. Vamos allá, buenas noches.
2: Buenas noches.
0: Hola, ¿qué tal? Buenas noches.
2: Habla Yokairi
0: Ruiz
2: de la
0: Chancleta. ¿Cómo?
2: Yokairi Ruiz de la Chancleta.
0: ¿Yokairi?
1: Ruiz de la Chancleta.
0: Yokairi Ruiz de la Chancleta. ¿Cómo tú estás, mi amor?
2: Bien, gracias a Dios.
0: Qué bueno. ¿Cómo la ha pasado en estos días? ¿Y cómo la va a pasar el fin de semana de las madres?
2: Bien, gracias a Dios.
0: Okay. Bebiendo. Qué bueno. ¿Tiene algunos saluditos para alguna persona por ahí?
2: Un saludito a Carmen Martínez y a Esmeralda.
0: ¿Cómo? ¿Tú conoces a Carmen Martínez?
2: Ajá, mi mamá.
0: ¿Cómo? ¿Cómo? Carmen, que es tu mamá. Carmen, que es de nosotros. Salúdamela por ahí. Dale muchas bendiciones de mi parte.
2: Está bien.
0: Mira, mi amor. Gracias. Ven, para que pase a buscar una orden de mofongo a nombre de Mofongo Mocano el Viaducto. Te espero antes de las 9 debajo ahí en el. ¿Tú sabes por dónde está la emisora?
2: Sí.
0: Ok, mi amor. Pues, gracias a ti. Felicidades. Bueno, ahí está. Por lo menos los oyentes fijos. Están
1: siendo ganadores.
0: Ah, no.
1: Para que ustedes vean, señores.
0: Claro, claro.
1: La fidelidad de nuestros oyentes. Y qué bueno que son madres todas las que están llamando.
0: Claro, claro. 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Quiero una llamadita, vamos a ver.
1: Hola, hola, buenas noches.
3: Buenas noches.
1: ¿De dónde nos llama? ¿Su nombre?
3: De San Manzana.
1: ¿De San Luis?
3: Ajá.
1: Ah, pero nuestra gente de San Luis está activa. ¿Y tu nombre?
0: Mira.
3: Yaneli Altagracia López Díaz.
1: Yaneli.
3: Ajá.
1: Ok.
0: Yaneli Altagracia
1: López Díaz.
0: López Díaz.
1: Yaneli, ¿tú sigues nuestro programa?
3: Sí.
1: Sí. ¿Ahora, hoy o siempre?
3: Siempre.
1: Recuerda que tienes que seguirnos a través de nuestra cuenta social @BrailleNoticias en Instagram y en Facebook para que estén bien pendientes de todos los regalos que preparamos cada año para cada uno de ustedes. 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
0: Antes de las 9 te esperamos.
1: Al Parque Casas.
0: Frente al parque te esperamos ahí. Tú la vas a ver la entrada de la emisora. Tiene el logo de la emisora.
3: Está bien.
0: Ah, ok. Antes de las 9 te espero ahí, mi amor. Gracias. 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Mi amigo y hermano. Manuel Jiménez.

0: Bueno, pues continuamos con Manos Marlin, continuamos con más Super Tablazo Musical, gracias a nuestros patrocinadores. Ahí tuvieron esos cuatro premios a nombre de Gregorio Accesorios y Manny Pizza, Mofón como Carno el Viaducto. Ahora nos vamos, Marlin.
1: ¿Con qué nos vamos?
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0: 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Vamos a recibir esa llamadita en este programa especial para las madres. Super tablazo musical, tirando la casa por la ventana. Brian Rodríguez, Rosmarlin Martínez en la noche de hoy, este miércoles 27 de mayo 2026. Vamos a recibir esa llamadita, Rosmarlin.
1: Hola, hola, buenas noches.
2: Buenas noches.
1: ¿Quién nos habla y desde dónde?
2: Esto es Francisco.
0: Pero no estamos.
1: ¿Qué pasó?
0: No estamos en Día de los Padres. ¿Qué es eso? No, sácalo del aire.
1: Pero cuidado si era para su esposa o para su mamá.
0: No, sácalo del aire. Yo quiero mujeres llamando.
1: Ok, solo mujeres.
0: Pero
1: solo
0: ven acá.
1: Mujeres por el día de hoy para que usted se lleve este regalito gracias a Golosito Sport.
0: Que me llame el Día de los Padres o me llame en diciembre, que yo le doy el premio a todo el mundo. Esto es para las madres. Así
1: okay,
0: que ya empezamos.
1: Okay.
0: Vamos a ver esa llamadita. Hello, buenas.
3: Hello.
0: Adelante, ¿quién me habla de dónde?
3: Margarita Pichardo Arias de San Luis La Manzana.
0: ¿Cómo?
1: Ah, pero son
0: mira,
1: San Luis.
0: Ese es el último premio de San Luis.
1: Claro, ok.
0: Mi amor, ¿cómo tú estás?
3: Todo bien.
0: Qué bueno, qué bueno.
1: Margarita, ¿qué size tú eres? Para ver si la pegamos.
3: ¿De qué?
1: ¿Qué size de tenis?
3: Número 5.
1: Número 5, no, pues el número 36 te va a quedar un poquito un poquito grande, pero tú te pones una media, no está tan lejos y están súper bonitos gracias al Golosito Sport.
0: Uno tenis tiene por aquí
3: el nombre. Yo le meto hasta papeles para que me sigan.
0: antes de las 9 te espero abajo en la emisora, mi amor.
3: Está bien, mi amor.
0: Dale para que ¿cómo es el nombre tuyo? Margarita.
1: Margarita
3: Pichardo Arias.
1: Martín.
0: Margarita Pichardo
3: Arias.
0: Arias. Margarita Pichardo Arias. Gracias, mi amor, por tu llamada y felicidades.
3: Está bien, gracias.
0: Gracias a ti por llamarnos. Mira, Rosmarlin, esa es la última llamada. ¿Cuántas tenemos de San Luis?
1: Tenemos una, dos, tres ganadoras.
0: No, esa es la última llamada que tenemos por ahí. A la gente que me disculpe, pero tenemos que rotar los premios por las demás comunidades.
1: Nos calentamos porque después dicen que solamente.
0: Por las demás comunidades de la provincia de España. Mira, Rosmarlin, vámonos al cambio de la emisora. Este programa es hasta las 9 de la noche. En breve vengamos con más de este programa especial a las madres. Super tablazo musical, Valeria Rodríguez y Rosmarlin Martínez. 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
1: A Gregorio Accesorios.
0: 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Y también a. Ah, ok. Vámonos al cambio.
1: 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Y también tenemos recordarle a la gente para que no dejen de llamar. 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
0: En breve continuamos con más después de estos comerciales.
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